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0: ustedes que son padres de familias.
1: Buenas tardes, señoras y señoritas. Aquí está el DJ Héctor Bonifacio Echeverría Cervantes de la Cruz Arroyo Rojas. Esta es la radio que sacó a toda la estación donde el rock vive y no muere. Vamos a escuchar un par de temas de Queens of the Stone Age. Primero vamos a escuchar First It Giveth. ¡Qué música impresionante, temible y verdaderamente ahora! Van a ver, aquí va, aquí va, aquí va.

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estamos todos parecidos por ahí, con gripe, con tos, con resfrío. Bueno, arrancamos la mañana de lunes entonces, hasta las 10, a través de Fénix 100.3. Mi nombre es Roberto Villaga, te digo gracias por sintonizarnos, estés donde estés. Bueno, arrancamos la mañana, 793-3510, estamos esperando que venga Marco Ciani para charlar un poquitito de la actividad política que él desarrolla en el territorio. Y hago una cosita para contarte, rapidito. Por ejemplo, te decía que el día de mañana iba a asumir Bomberos Voluntarios de San Fernando. Héctor Esmoje no asume, después te cuento por qué. Internas partidarias en la Unión Cívica Radical de la provincia de Buenos Aires cerraron listas. Tengo que decir que en la lista a nivel provincial hubo ingreso de minorías, mayorías, se repartieron los cargos y apareció la lista unidad. En todos los distritos de la provincia no ocurrió eso. Hay en algunos distritos de la zona norte que son, digamos, muy cerrados y no le dan espacio a ninguna minoría. Bueno, será problema de ellos. Se viene el aumento de colectivos en próximos días, esto es en el AMBA, y aumento de trenes. El tren va a ser del 12, 13 y 14%. Bueno, bastante bien andamos. ¿Qué más tengo para contarte? Conflicto que se da entre el PJ de Tigre y la Libertad Avanza de Tigre por los emprendimientos en altura o nuevos edificios. Hay dos posiciones muy encontradas. ¿Qué resulta de eso? Que se votó en el Consejo Deliberante la aprobación de edificios en altura. Más allá de eso, se dividen las aguas. Y cuando se dividen las aguas, hay problemas. Vamos a ver entonces cuáles son los emprendimientos que van a desarrollarse en Tigre, en altura. Por ahí hay algunos emprendimientos conocidos, que tienen que ver con algún emprendimiento en Nordelta, con algún emprendimiento en la zona de Vicente López.

0: Tenés que presentarte, si ahora. Te digo lo que le hicieron un tonto a mí. Me olvidé de cargar el telepase. Y cuando pasaba por ahí no estaba la barrera. Y me llegó la multa. Me dijo, señor, mire, usted pasó derecho. Y la patente. Sí, sí, me olvidé. Pase y pague. ¿Viste que somos todos iguales ante la ley? Pero no quiero. Le pego con un caño esto, Dorni, porque no me gusta que todos demos exámenes todos los días, a ver si pasamos de primero a segundo año, y este tipo quiere recibirse bachiller sin pasar por la secundaria. ¿Se entiende lo que quiero decir, no? Te había dicho que estaba invitado con nosotros Ciani, un hombre de Becar, un hombre de San Isidro, un hombre del deporte, un hombre de la política. ¿Con quién hablo hoy? Marcos, buen día.
1: Hola, ¿cómo andás, Roberto?
0: ¿Bien?
1: ¿Todo bien? Bien, bien.
0: Che, te felicito por la actividad política que tenés, por lo menos en el territorio, que yo vi esta semana. ¿Y quién te maneja las redes? No sé, pero un fenómeno, está en todos lados.
1: Sí. Sí, las redes mostramos lo que hacemos, nada más, ¿viste? Pero sí, con mucha actividad en la provincia, sí, y sí. Bueno, en el distrito, ¿no? También.
0: Civil en territorio, que estabas con los chicos o chicas del barrio, después te veo en distintos movimientos, criticando, y aquí Seba va para vos esto, criticando bien esto que es el libro que sacaron hace poquito tiempo, que estaba en la provincia de Buenos Aires. Les confirmo a la gente que ya está el ok para hacer la segunda edición del libro, pero no de la primera edición, van a hacer otro libro. Seba me confirmó el otro día, están chochos. Yo creo que más allá del título, ahora hablamos de él también, es bueno discutir. Pero discutir no a las piñas con este que nos agarramos siempre mal porque discutimos, levantamos la voz y queremos que si levantamos la voz tenemos razón y el otro se calla la boca, que por ahí es educado y no responde. Pero creo que hay que discutir muchos modelos acá. ¿Coincidís?
1: Sí, es así. En realidad, el único modelo que consideramos nosotros en la Argentina es un modelo productivo de industria que genere empleo y que las condiciones de los trabajadores sean
0: dignas.
1: Dignas, que eso alimenta el mismo modelo, ¿no? Porque si un trabajador tiene un poder adquisitivo alto, como ha pasado en la Argentina en algunos años, eso reactiva el modelo de consumo, ¿no?
0: Si vos tenés el bolsillo de dinero, que te lo ganaste laburando, lo vas a gastar.
1: Exacto. Y el laburante lo gasta acá, ¿no?
0: Sí, no está comprando muebles de $10,000.
1: Exacto. Y mismo hasta la persona que está desempleada en cualquier lugar del mundo recibe un seguro, ¿no? Acá se criticó mucho eso, pero tiene un montón de beneficios que por ahí no se ven directamente, pero sí indirectamente, porque por ejemplo ahora el gobierno nacional le anunció que iba a cortar los planes sociales. Esos son 700,000 millones de pesos que salen del consumo, ¿no? Y que te da un piso también para los sueldos, porque si el seguro de desempleo tiene un monto, el trabajador va a tener que cobrar más, ¿no?
0: Yo te escuché a una vecina de San Fernando, Aspitia, ella, la hija de Juan Carlos, que decía que la dignidad del trabajo no es dignidad, es dignidad el sueldo que te alcance.
1: Claro, sí,
0: la esclavitud lo mismo.
1: Trabajaban también.
0: Eso lo dice la hija de Juan Carlos Aspitia. Entonces digo, por eso hay que discutir varias cosas al mismo tiempo. La política discute hombres, nombres, apellidos, cargos, y me parece que hay que hablar de otra cosa también, que seguramente es importante la discusión en el territorio de la presencia y seguramente la aspiración que uno tiene, porque si vos militás y no tenés aspiraciones, estamos hablando de algo todavía, para mi gusto, más complicado. Todo el mundo tiene que tener aspiraciones.
1: Sí, el tema es si son individuales o colectivas.
0: ¿Ves que entramos a hablar? Yo quiero que el militante, la chica, es el barrio que están en, que viene algún video, que tenga aspiraciones. Y la primera aspiración es ser educada a ella y crecer en los planes fines. Yo lo vi que quieren estudiar,
1: sí.
0: Quieren recibirse,
1: sí.
0: Quieren ver la posibilidad de mirar a su hijo o su hija, me recibí. Y después arrancamos, si querés, aunque no hayas recibido, ¿cómo sos digno, digna en la sociedad? Porque empezamos de abajo, en la célula más chiquita. Si discutimos sociedades, tenemos que ir bien, bien abajo. Quiero que me cuentes, ¿qué te pide la gente que vos conocés en tu distrito y en la provincia de Buenos Aires para seguir creciendo y de dónde están?
1: Sí, nosotros, bueno, son de la gestión en la provincia de Buenos Aires, lo que creemos que el Estado tiene que fortalecer todo el trabajo que se viene haciendo, bueno, en este caso en deporte social, sí, con los clubes de barrio, con un montón de federaciones, un montón de desarrollo de la base, ¿no? Y el Estado no tiene que inventar nada. Uno a veces dice, bueno, hay que hacer políticas nuevas. No, hay que fortalecer mucho lo que viene haciendo la comunidad organizada en materia, en este caso, deporte social, ¿no? Si uno como Estado apoya un club, ¿no?, lo ayuda con la infraestructura, lo ayuda con los elementos, ayuda, digamos, con las relaciones humanas y demás, eso va creciendo, porque ya a mí cuando viene y me dice vamos a armar algo nuevo, viste,
0: eso se inventó,
1: claro. Y vos ves hoy en toda la provincia de Buenos Aires, en los 135 distritos, toda la gente que le pone pasión y compromiso al deporte social, ¿no?
0: Sí.
1: En los clubes de barrio, ya sea en fútbol infantil o en otras disciplinas, ni hablar las que son individuales, que cuesta más y demás, de todo el sacrificio y toda la voluntad que le pone nuestra sociedad, nuestra comunidad, a que se desarrolle el deporte en la Argentina, ¿no? En este caso en la provincia. Entonces el Estado tiene que fortalecer eso,
0: con becas. Sí, hace algún tiempo me tocó cubrir los bonaerenses y veía la cantidad de pibes y pibas que por ahí nunca en la vida soñaron en conocer Mar del Plata. Pero lo que yo valoraba es que el control médico se le hacía antes a ese pibe en el municipio. Al papá le daba el resultado más grande, que era que su hijo estaba sano para competir.
1: Exacto.
0: Después, sin la competencia, puede ganar o perder. Sí, llegabas a Mar del Plata, ganabas, te ibas antes, eso. Pero el resultado más importante para el papá o mamá, que ese hijo o hija estaba sano para competencia.
1: Sí, ahora están abiertas las inscripciones hasta el 15. Seguramente va a haber una semana de prórroga, como todos los años. El año pasado tuvimos 450.000 participantes en más de 100 disciplinas. Hay disciplinas culturales y deportivas. Uh-huh. Y para jóvenes, adultos mayores y personas con discapacidad. Eso hizo ese número de inscriptos en toda la provincia. Después vienen las diferentes etapas y la final en Mar del Plata, alrededor de 30.000 participantes.
0: Y eso se da en 10, 15 días, 20 al sumo,
1: sí,
0: que hay que tener desde los profes una coordinación muy importante con los grupos y el resultado que se ve desde la provincia de Buenos Aires con respecto a los pibes, esos que están en todos los barrios.
1: Exacto, sí, es una organización grande. Imagínate, son 30.000 en una semana, con más de ciento y pico de disciplinas, ¿no? Pero bueno, ya viene eso caminando, porque hace 33 años que se hace.
0: Habrá retoques nada más.
1: Claro, hay que se fueron agregando disciplinas. Bueno, tenemos para el año que viene también pensado varias agregar.
0: ¿Están trabajando en eso también?
1: Sí, sí, porque todos los años se agregan, ¿no? Disciplinas o categorías, por ejemplo, para adultos mayores hemos agregado el intergeneracional, que es tejo, en truco, juega un joven con un adulto mayor, aparte de las categorías, ¿no?,
0: que convencionales.
1: Eso incentivando que el pibe se pueda anotar con el abuelo a jugar,
0: sí,
1: tejo,
0: jugar y armar la dupla.
1: Claro.
0: Bueno, es el tema que vamos a tratar hoy con Marco Ciari. Tema musical. Enseguida volvemos.

0: Volvemos al estudio. Sí, está buena la música, pero me gusta más charlar acá. Bueno, les contaba recién, Héctor Esmoje va a ser el comandante de bomberos voluntarios de San Fernando, pero no asume mañana. Un apéndice. Que la Sociedad Bomberos Voluntarios de San Fernando tenga dos intervenciones. Habla de una situación por lo menos irregular. Y la Sociedad de Bomberos Voluntarios de San Fernando, que debería estar por arriba de los hombres, está intervenida. Yo hablé con Héctor Esmoje, teniendo el dato que va a asumir. Con todo gusto dice que viene a la radio, pero después que oficialmente la intervención deje de tener su mandato y pueda asumir él como corresponde administrativamente. Fui muy cauto en decir lo que estoy diciendo, pero debería haber, si hay justicia, justicia para los hombres que hicieron daño a bomberos voluntarios, de un lado o del otro. San Fernando somos 23 kilómetros cuadrados, nos conocemos todos. Y la manchita que tiene Bomberos Voluntarios de San Fernando no se la sacan con ningún tintorero. Y no solamente despojarlos del cargo que ostentan hoy. Si quieren, como decía el líder peronista, la ropa sucia se lava en casa, bueno, lávenla. Y me voy a hacer cargo de lo que digo. A los que corran, la justicia, los hombres, la comisión directiva, sáquenlo de San Fernando. Porque Bomberos Voluntarios es una parte importantísima del distrito. Y esos hombres y esas mujeres, vamos a hacerlo así también para que no quisiera fuera nadie, que mancharon la institución, la mancharon para siempre. Y ese uniforme que vos lo ves en la calle, si mira, ah, que son voluntarios, deshonraron el uniforme. Punto. Volvimos. Quedaste duro, ¿eh? Puedo decir barbaridades, pero te digo, no lo puedo comprobar, pero...
1: Sí, algo sabía el tema.
0: Hay mucho problema. Viste, nosotros que vivimos tranquilo, y los hombres de buena voluntad, que pasan por una institución, equivocados o no, pasan. Y algunos que se quedaron en el camino. Dos intervenciones, ¿eh? De La Plata. Esperamos que Héctor Moje pueda asumir. Y vendrá acá a la radio. Porque la verdad, Bomberos cumplió 130 años. No cumplió dos días. ¿Qué diría Fachelo, los hombres de aquella época que hicieron a Bomberos Voluntarios? Cuando se tiraban con animales los carros esos. Y la evolución de Bomberos Voluntarios, porque vos que estás escuchando tenés que saber que es carísimo la capacitación de un bombero en estos tiempos. Se acabó el agua. Hoy ahí tenés industrias, tenés químicas y tenés que combatirlo no con la manguera nada más. Y vos querés que llegue rápido y que sea lo más práctico posible. Pero también hay eso que llama a bomberos, dice, hay un mono arriba del árbol, ¿viste? Y es un chiste. A eso también le vamos a pedir. ¿Quién llegó, Coli? Le vamos a pedir y también le caigan. Porque la verdad, tenés que llamar a bomberos para joder, tenés ganas de ver. Quédate a dormir, date vuelta, mirá que eso. Bueno, listo, estoy enchufado con bombero, perdón. Bueno, hablamos de la militancia en los territorios. Vos me decías que estás recorriendo mucho San Isidro y otros distritos. ¿Cómo lo ves al distrito de San Isidro con respecto a la política que implementa el intendente Lanús?
1: Bueno, lo veo muy decadente en muchos aspectos. Si bien teníamos anteriormente una gestión que ya venía desgastada y que se notaba en la calle, ¿no? Me parece que había arrancado más o menos la nueva gestión, pero en lo que viene en el último tiempo,
0: ¿Puede ser que se quedó sin pólvora?
1: ¿O se le mojó? pero sí, ves las calles sucias, un montón de situaciones que por ejemplo, el conflicto que tuvimos con el corso, ¿no? Querer suspender un corso 15 días antes, cuando históricamente en San Isidro se hizo todos los años, era una locura. Lo mismo pasó con cuando arrancó el torneo, que querían dejar afuera a los clubes linderos, ¿no? Del lado de Uruguay, en Villa Jardín, sí, del lado de San Fernando, como excluyendo que eran de otros distritos, de San Martín, después de Zarratea, pero sin conocimiento, porque esos clubes están a dos cuadras, pero tienen muchos chicos de San Isidro también jugando.
0: Sí, sí.
1: Por eso
0: el domicilio dice eso.
1: Claro, por eso, porque un pibe del Bajo Boulogne le queda más cerca ir al Club Necochea, por ahí, que está del otro lado, que ir al Centro Boulogne.
0: Es como una escuela, lo mismo.
1: Claro. Y bueno, sin tener conocimiento, porque después van para atrás con la medida, ¿no? O sea, cuando sí, ven.
0: Si hubiesen pensado que era acertada, claro. No vas para atrás.
1: Exacto, lo mismo con el corso que se hizo en Boulogne después. Pero bueno, ahora está el tema de. Han votado en el Consejo Deliberante la modificación del COBO en Boulogne y Villaelina. Eso cambia. La situación del distrito, pero con un montón de vecinos en desacuerdo porque no queremos más cemento en San Isidro.
0: Sí, sí, el intendente decía en su momento que era un espacio verde.
1: Claro, San Isidro. Sí, sí.
0: Pero parece que ahora el verde se transformará en gris.
1: Y viste, el negocio inmobiliario tira. Si no tenés convicciones fuertes.
0: Y lo que pasa es que después, si vos. Esto es para todos los municipios. No voy a atender, che. Si vos levantás para arriba, puedes decir, hay más viviendas. Muy bien, ¿y quién la compra? ¿La construye? Sí, puede ser un constructor importante, pero ¿quién la adquiere?
1: Sí, y después cambia, porque lo que quieren construir monoambientes.
0: Sí, sí, bueno.
1: Que eso hace que venga gente de afuera a dormir. Ajá. Y trabaje en otro lado,
0: sí,
1: estudie en otro lado, y no es gente de San Isidro generalmente, ¿no? Que lo compra. Entonces va cambiando.
0: Claro, pero del otro lado el intendente decir, bueno, el ABL que voy a tener va a ser por esa cantidad de unidades que tenga ese edificio. Entonces lo ve económicamente,
1: sí.
0: Y te dice, sí, hoy tengo X cantidad de ABL más.
1: Claro.
0: Es una cuestión económica.
1: También. Sí, y después lo que implica el negocio inmobiliario, ¿no?
0: Obvio.
1: Que no está mal hacer negocio inmobiliario, pero
0: no, está bien.
1: No perjudicando a la sociedad.
0: Tiene que crecer sin perjudicar a la sociedad.
1: Claro.
0: ¿De la provincia cómo ven eso? ¿O tienen una mirada de la provincia con respecto a eso?
1: Y
0: ¿o no, es solamente patrimonio del municipio?
1: Sí, nosotros, por ejemplo, acá, la concepción que tiene el municipio, esto que te decía, y después intentó modificar algunas cuestiones sin de desalojo y demás, sin conocer la historia de la situación, ¿no? Gente que tiene mucho desconocimiento del distrito, en general todo el equipo y de secretarios y demás, sí, sí, sí. Mucha gente no es de San Isidro, es de Capital, entonces no conocen. Nosotros los que nacimos acá conocemos un montón de situaciones y eso hace que quieran modificar cosas que están bien hechas y cosas que hay que modificar
0: que no se hacen.
1: No se hacen.
0: Voy a meter un bolonqui.
1: Y bueno, estamos 23 días sin colectivo.
0: Bueno, ese conflicto, que más allá de la idea de un intendente, Gustavo Pose, que las líneas locales absorban algo, ponele que esté mal. Bien, pero hay que hacer. Puede ser que esté mal lo que diga Gustavo Pose, pero algo hay que meterse para solucionarlo. Si no.
1: Sí, la inercia hace que tengamos 23 días la gente yendo en bicicleta. Caminando 40 cuadras. La otra vez vi una chica con el bebé, el hijo agarrado y andando en bici, llevándolo a la escuela.
0: Pero fíjate, esas que parecerían ser políticas que no nada tienen que ver con los partidarios, deberían ser solucionables en función del vecino y que lo solucione el color que lo solucione. No se hace tampoco ni para sacar un rédito. O son muy malos o no les importa la gente.
1: Para mí no entienden la gravedad de la situación. Porque, claro, no viajan en colectivo.
0: No, seguro, pero andate no. a Boulogne y querer venir para San Isidro Centro. Claro. Hoy hay una sola parada que funciona, una línea local de San Fernando, La Verde. Porque para acá viene, sí, el de La Plata, que te trae hasta San Isidro, la costera. Sí. Pero, ¿sabes la gente que hay en Boulogne?
1: Sí, hicieron un tramo hasta la avenida, desde la avenida a Panamericana con la costera.
0: Sí, sí, sí, sí.
1: Pero eso. Después está incomunicado, o sea, es más fácil ir de San Isidro a Capital que de Boulogne a Martínez, por ejemplo.
0: Sí, sí, sí, sí. Digo, y esa dificultad, ¿vos la crees? ¿Es porque no son del distrito o porque piensan de determinada manera?
1: Es que le explotó en la mano, no.
0: ¿Pero por qué le ocurre? Pues, si, che, no, la gente tiene que ir, che, ¿qué pasó? Preguntás al lado. No se va a dar lo que yo digo. No le van a preguntar a la gestión que se fue o a la gestión que pueda venir, che, ¿cómo solucionamos? O al municipio del Lindero.
1: Sí, en realidad lo que tendrían que haber hecho es cuando empezó el conflicto, que ya hace más de un año, sí. Tendrían que ir al Ministerio de Transporte de la Nación y ver por qué le recortaron los subsidios a las empresas colectivas de San Isidro, ¿no? Ellos son parte de gobierno. La provincia le siguió dando el subsidio, pero si la nación abandona, no alcanza.
0: No, bueno, es la manta corta.
1: Claro, y bueno, se le empezó a deudar a los trabajadores, se han llevado unidades que estaban...
0: Sí, por orden judicial.
1: Claro, por orden judicial, con creo que era un leasing que habían sacado, pero bueno, lo sufren los vecinos.
0: Volvemos a lo mismo, hablamos del colectivo, lo sufren los vecinos, un desalojo lo sufren los vecinos. Muchachos, hay un problema acá, sí. Que el que sufre siempre es el mismo.
1: Sí, sí, y de todos los sectores de San Isidro, ¿no? Porque sí. La modificación del COU perjudica, viste, también Villa Elina, Boulogne.
0: Voy a mandar un metamensaje para la municipalidad de Che, no son todos los vecinos de la zona afectada del color político adverso, son tuyos también, ¿eh? Viste, sí. A la de votar, pues vos tenés votantes tuyos ahí.
1: Sí. Sí, sí.
0: Muchacho, y en la militancia, la que uno conoce, por ejemplo, hay muchos emprendimientos políticos partidarios diferentes al oficialismo que tratan de hacer lo mejor posible para que esto mengüe. Y si de arriba para abajo no se hace nada, la militancia baja los brazos o por ahí se va de tu espacio.
1: Sí, no, cuando generalmente con la oposición real, ¿no? Que podemos decirlo así, hay un hostigamiento hacia nosotros grande, ¿no? Hemos tenido un conflicto hace poco porque te quieren disciplinar dentro del Consejo Liberante. Ahí tenemos nuestra compañera Manuela, que está dando una batalla épica dentro del Consejo, pero bueno, está muy sola, ¿no? Bueno. A veces acompañan a algunos, a veces no, y entonces el municipio se ve fortalecido y avanza, ¿no?
0: Bueno, el ejecutivo. Desde este lado, ese es el juego de la democracia, sí, pero bueno, pará. Pero si sufren los mismos. Cuando va a aplicar la política de presión, presión, presión, porque tenés el número en el Consejo Liberante, y esa concejal u otro, esta minoría presenta un proyecto, lo voy a decir en castellano, porque perdón, Maggie, mira para atrás, te boludean, ¿me entendés? Baja los brazos una vez, dos veces.
1: Sí, ¿no? Es que nosotros siempre, por ejemplo, con los juegos bonaerenses en San Isidro hemos ayudado mucho. El año pasado hubo récord de inscripto en San Isidro. Colaboramos en la provincia. Bueno, el gobernador ha estado en varias ocasiones, ha entregado patrulleros, estamos trabajando el tema de la costa. Hay voluntad, más allá de que sea otro color político, de solucionar las cuestiones, que en definitiva es lo que quiere los
0: vecinos. Bueno, y el vecino se da cuenta de eso. La voluntad o poca voluntad que hay para resolver un tema.
1: Exacto. Y después, bueno, en materia de deporte de la provincia, hemos estado en la inauguración de la Escuela Municipal de Boxeo en el Campo 1, acompañamos, ¿no? Esas política que uno no puede estar en contra por más que la haga otro partido político. O la entrega de trofeo a todos los clubes a fin de año. Si ya mirá las redes, ahí hemos estado acompañando eso, por más que sea otro color político. Ahora, cuando se avasalla el derecho de un vecino, de una comunidad, y nos va a tener de la vereda enfrente, seguro.
0: Magui, segundo tema musical del programa de hoy. Seguimos con Marco Ciani. Y lo que le parece, a usted quiere llamar 4793-3510. La familia de Saúl no llamó hoy. Pero bueno, esperamos.

0: 4793-3510. Yo le decía recién que la familia Saúl no me llamaba. Son fieles. Leo, ¿cómo te va? Buen día. Leo. Leo. Bueno, ya va a aparecer. ¿Estás, Leo, por ahí? ¿Se ofendió y se fue? Bueno, Leo, problema tuyo. Bueno, volvemos a charlar con vos. No, es de bomberos voluntarios él, por eso sé que está llamando por ese tema. Volvemos a la charla con Marco Ciani. ¿La agrupación política tuya se llama?
1: Renacer Peronista.
0: El título es sugestivo, quiere decir que hay que volver
1: a la fuente.
0: ¿Y exacto, se vuelve?
1: Y sí, yo creo que hay un montón de sectores dentro del peronismo que nunca han abandonado las banderas, ¿no? Y que nosotros somos una organización de base, si bien hemos crecido territorialmente un montón en el distrito, seguimos manteniendo esa cuestión de base, ¿no? Del dirigente tiene que ser militante, de las cuestiones tienen que ser colectivas, y bueno, reivindicando las banderas del peronismo, ¿no?
0: En esas páginas de Facebook que vi el homenaje a Evita.
1: Estuvimos el 7 de mayo, el jueves, sí. Todos los años hacemos un homenaje por todo lo que significa nuestra guía espiritual, ahí en el barrio Las Casitas, Casita, que es el barrio Eva Perón, se llama en realidad en sus orígenes. Y después se hace un locro en el barrio Angelita, que está ahí al lado, que son los departamentos donde se comparte con los vecinos un locro.
0: Eso es bueno, el compartir. Entonces que el dirigente de arriba que venga se sienta al lado del que está comiendo el locro. Entonces vos, al que siempre sí, compartí con él, me escuchó. Hay muchos que comen en plato de losa todavía.
1: Sí, en realidad no venimos arriba porque no estamos arriba. Eso también es una concepción, ¿no?
0: Bueno, estoy hablando de eso.
1: Claro. De que uno tiene diferentes roles momentáneos dentro de la militancia, que todo tiene que servir para construir y fortalecer el colectivo, ¿no?
0: Yo escuché, si mal no recuerdo, de tus palabras, que aspirás a representar a la militancia en el Consejo Liberante, ¿puede ser?
1: Sí, siempre el rol que nos toque, ahí estaremos y intentamos, bueno, estar en las listas, pero bueno, el peronismo por ahí tradicional, más conservador del distrito, nos hace a un lado siempre.
0: Me das pie para un comentario enseguida. Leo, buen día, ¿cómo te va?
2: Buen día, ¿cómo anda?
0: Apareció, ¿dónde estaba? ¿Durmiendo usted?
2: No, estaba desayunando.
0: Bueno, escúcheme, dije al aire,
2: sí,
0: que Héctor Esmoje, sí, no asume mañana, ¿eh?
2: Ah, bueno.
0: A mí se le da lo que rodea en la calle Constitución, la sede central de bomberos en algún momento, ahora no es más, no asume sí, mañana. Sí.
2: Ah, bueno.
0: Yo le puedo preguntar a usted que me lo... Si usted me dice que no puede, lo digo yo, pero yo quisiera que lo diga usted. ¿Usted no pudo asistir a la fiesta?
2: No.
0: ¿Me puede contar por qué?
2: Porque este presidente, Gómez, ¿eh? No quiso.
0: ¿Y si usted iba, qué pasaba? Lo digo yo, quédese tranquilo.
2: Sí.
0: Quédese tranquilo.
2: Sí. Me gusta nada de esta comisión.
0: Bueno, eso es un opinión. La comisión actual no podía asistir a la fiesta de bomberos voluntarios. ¿Usted fue al desfile?
2: No.
0: ¿Tampoco al desfile? ¿Qué tiene que ver la institución? No. Usted tiene que representar la institución.
2: Sí.
0: Bueno.
2: Ahora para cuando asuma antes el presidente nuevo, voy a estar ayudando
0: ahí. Bueno, ahí me gusta. Bueno, sí. ¿Su padre bien, la cadera?
2: Sí. Todo bien.
0: Bueno.
2: Todo bien.
0: Le mando un saludo a la familia.
2: Gracias.
0: Por nada.
2: Gracias, no.
0: ¿Por qué chilloneó con él? Porque no lo dejaban entrar. Y había, y había una denuncia policial que no podían asistir. Te voy contando con gotitas algunas cuestiones que van a derivar en el gran bolonqui cuando se levante la intervención de este tipo de cosas. Pues estamos hablando de Renacer. ¿Han crecido mucho?
1: Sí, sí, sí, porque esto de tener presencia en el territorio y tener, digamos, una continuidad hace que en cada lugar se vaya organizando más gente, ¿no?
0: A mí me gusta decir las cosas como creo que son. Después me le digo yo los aplausos en la cara o los verdaderos que son de halagos. Hace un tiempito, Hugo Serrat hizo acá al lado de la biblioteca una presentación del peronismo. Juan Pablo Cafiero, Pato Galmarín y Carlos Kurz. Yo asistí y no me lo contó nadie, ¿eh? Hablaban y se hablaban de las cosas del pasado. Che, Pato, ¿te acordás cuando estabas vos en deportes? Y digo, no hablan de peronismo. Me meto un bloque, perdón, permiso. Y miraba y todos tenían 50 para arriba. Y Carlos Cur en un momento dice, nosotros tenemos que elegir, nosotros, alguien que representa la totalidad. Y le hablaba a los jóvenes que estaban ausentes. Porque esa porción de peronismo militante que estaba ahí, sin que se enoje nadie, permiso, o perdón primero, muchachos, es un sector, que creo que lo que dijiste vos recién, de un sector del peronismo, que no le dio espacio territorial a distintas agrupaciones, y los pibes votan. Y no hay un peronómetro que este mejor que aquel. Más sí. O menos, ¿estoy bien?
1: Sí.
0: O corregime, ¿no?
1: Sí, es importante la historia, ¿no?
0: Sí, sí,
1: el peronismo,
0: ¿no?
1: Obviamente, porque desde su nacimiento, todo lo que fue, es importante también. A nosotros nos gusta hablar con los militantes que estuvieron antes, porque uno aprende un montón de cosas, cosas que hay que hacer y cosas que no.
0: Ya lo hice y salió mal.
1: Sí, y nos gusta un montón, ¿no? Pero hay que construir para el futuro también, ¿no?
0: Bueno.
1: Porque también en algún momento nosotros vamos a tener cierta edad y charlar de lo que hicimos y demás, pero esto tiene que continuar y continúa con la construcción de una organización con jóvenes que prosigan
0: y que
1: después
0: se capaciten para proseguir.
1: Exacto. Y que se capaciten en la formación política y en la acción también, ¿no? Porque para nosotros la formación política tiene que ver también con la acción, ¿no? No es solo formarse leyendo algunos libros y nada más, que es importante, pero también la acción es parte del aprendizaje del militante, ¿no?
0: Sí, sí, me quedé pensando en eso. Sí, es cierto, tenés que saber un montón de cosas. Puede ser funcionario, puede ser concejal, pero tenés que conocer el territorio.
1: Exacto. Y tener vínculo.
0: Sí, sí.
1: Yo veo concejales que no hablan con los vecinos, no sé qué, cómo hacen. Yo fui concejal, bueno, ahora está Manuela, y por ejemplo, ya Manuela lleva presentado más de 200 proyectos en total, ¿no? Esos salen de los vecinos. Porque desde que te llaman, te vienen a ver, te piden que vayas a verlo.
0: Bueno, bueno.
1: Y ese es el rol del concejal, ¿no? Ahora, si no tenés ese vínculo, ¿a quién representás?
0: Voy a hablar al concejal de San Fernando. Paula Guevara es una de ellas. Paula Guevara está. Hoy no es concejal, pero está. Y yo juego una apuesta hace mucho tiempo, que todavía sigo desafiando. ¿Puede ser que tengas 3 mandatos y no presentes un proyecto?
1: Y eso, claro.
0: ¿Puede ser que ocurra? ¿Puede ser que ni en la versión taquigráfica dijiste apoyo a la moción? 3 mandatos,
1: Y sí, no.
0: Ocurre.
1: Claro, sí, sí.

0: amigo.
1: Ay, Dios, no, no, yo no. Le pregunto, él me pregunta con morrón o sin morrón.
2: Te está vendiendo un producto.
3: Viste que ahora los panchos le agregan de todo ahora.
1: Ah, sí, sí.
3: Cada vez más cosas le agregan.
1: Sí. ¿Sabes qué? Salchichas rellenas con cheddar. Qué rico. Sí.
4: Bueno, ¿sabes que en mi país se llama perro caliente?
2: Perro.
1: Verdad.
4: Sí. Pero en nuestro país es el pancho con todo.
2: Sí,
4: con
2: claro.
4: Todo, ensalada rallada, cebolla,
2: sí,
4: salsa. ¿Sabe todas que, las que...
1: ¿Sabes qué te voy a contar cuando?
2: Salsa picante.
4: Espectacular. Sí. Choclo.
1: Choclo, es verdad. ¿Sabes que cuando estuve en Venezuela fui a una colonia Tobar, ahí en la que venden los panchos franceses?
4: Ah.
1: El pan era negro, naranja, violeta por...
2: Vuelvo a decirte, todo entra por los ojos.
1: Sí,
3: claro.
1: Y había comido un pancho con repollo arriba, con chaucha, con todo, es un espectáculo. Hasta te ponen, o sea, el pan, pues imagínate que el pancho era así de grande,
5: 30 centímetros, 40 centímetros.
1: Y le puedes poner todo, todo, todo. Y me sorprendió la cantidad de verduras.
4: Ah, de verduras, sí,
1: rallada, zanahoria, tomate,
4: queso.
1: Queso, rallado, mucho queso. Hay hasta carne picada le ponen arriba. Queda un pancho espectacular.
2: Tiene que ver muchísimo con la buena onda de que el vendedor, cómo te vende el producto también.
1: Sí, olvídate.
2: Una cosa es el color, otra cosa la predisposición para venderte. Si no sos vendedor, por más producto que tengas.
4: Exactamente, es lo que digo. Puedes tener un producto espectacular, sí, pero sí. Si no sabes ofrecerlo, no sabes venderlo, no sabes mostrarlo, el producto se queda ahí.
2: Sí, seguro. Verdad. Y más, vos lo ves, vos hablabas de la playa. En la playa, cualquier zona caribeña, entra por todos lados el producto, por la buena onda del que vende.
4: Claro.
2: Y te falta eso.
1: Robert, vos no sabés,
2: señora.
1: En las playas, ahí en el Caribe, pasan los barquitos con los pescados, te lo dan, con el ceviche con mucho limón arriba.
5: Qué rico.
1: Bueno, un espectáculo. Yo creo que me la pasé comiendo ceviche bien con limón, todo.
2: Hace un ejercicio.
4: Espectacular.
2: ¿Argentina tiene zonas turísticas?
1: Sí, re.
2: ¿Y por qué no ofrece nada de eso?
5: La verdad, ¿no?
1: Bueno, es verdad, deberían.
2: Trasladá lo que vos viste a zonas turísticas.
1: Ponele San Telmo, Puerto Madero, ¿por qué no ofrecen esas cosas? Porque hoy en día está caro también igual.
2: Sí. Ahí yo digo, un poco tiene que ver la burocracia estatal.
1: Re.
2: Si querés ciudad, si querés provincia, metete donde quieras.
1: Sí.
2: Te van a pedir esto, aquello, lo otro. Y por ahí te piden 20 cosas para que no hagas ninguna. Porque no te van a decir, no quiero que vendas.
1: Es verdad.
2: Pero después tenés algo que dijo ella, manipulación de alimentos. ¿Dónde tenés, en qué frío tenés la mercadería? San Telmo, nombraste vos. Bueno, la feria de San Telmo es muy linda ópticamente, pero con conocimiento de causa te puedo decir.
1: Es muy caro, Robert, ¿no?
2: Vos hablas de plata, yo te hablo de productos.
1: Ah,
4: sí. Es difícil mantenerlo.
1: Sí, es verdad.
4: O sea, claro, todo lo que es
2: vos decís una empanada, frescos. Es una cosa, pero yo te digo, cualquier cosa artesanal. Yo vi sifones históricos.
1: Sí.
2: Que tienen en el cuello, que la perilla se abre.
1: Sí.
2: Que se hacen acá, no son históricos esos.
1: Claro.
2: Se asemejan a aquel sifón que hubo en su momento. Ciro Gilardi, te gasta la marca. Y te venden como te dicen. Yo he visto palas de revoque. Dice, esta pala de revoque es de Vélez Arfil, se hizo el primer estadio. Mentira. Es un vivo que está esperando que venga un hincha de Vélez.
1: ¡Ah, tenés razón!
2: Pero muñeca, tengo razón.
1: Sí.
2: Yo te digo, tiene que ver con todo el marketing. Vos acá en el Tren de la Costa tenés ferias.
1: Sí.
2: Muebles. Acá en esta silla se sentó San Martín. ¿Y quién lo comprueba? Vos te comparás las sillas y la escribió Borges. Acá la... Bueno, todo tiene que ver con el marketing. ¿Me entendés? Y con el novio que dice, hay que buscarle el novio. Como un auto le buscás el novio. Y son cosas muy ricas, pero yo creo que el incremento más rápido que hay que hacer es que el vecino vaya y disfrute. Coma y que compre. Porque vos tenés en la casa en Chorena, en el Tren de la Costa, está la feria, y por ahí no vende nada en todo un día. Va el vecino, camina, y no se vende. Faltan cosas, la exposición, la
1: claro,
2: habilitación,
1: sí,
2: y que el vecino tenga acá en el bolsillo algo para poder comprar de lo que se pone. Desde un pancho, una empanada o un producto.
1: Steffi, contame si tenés así algún recuerdo que te haya impactado llegar a una fiesta.
6: Sí, mira, es un tope ahí.
1: Sí.
6: Nosotros en Venezuela hacemos fiestas de 6 horas. 6 a 8 horas, infantiles.
1: Ah, sí, en Venezuela es así.
5: Acá 2 horas y te quieren que se vaya.
1: Ah, sí.

0: Bueno,
1: lo... y que fiestas sean de 2 horas y media y que también era todo muy, muy, muy cuadrado, digamos. Se montan en el inflable, después pasan a comer, después bailan.
2: Era así, muy... En cambio, en Venezuela estamos comiendo, libre, bailando, libre, es libre 6 horas, pero no paras.
3: Es verdad, sí.
2: Eso me chocó un poco, pero después...
4: ¿Cómo haces para organizarte? Porque 6 horas tenés que tener actividad permanente. Y
2: música, porque el venezolano baila, baila, sí, baila, baila.
4: Sí, sí, sí.
3: Voy a dar fe.
4: Baila y come.
2: Baila, come y toma.
3: Claro. Voy a dar fe que el primer día que yo llegué a Venezuela, a la casa de nuestros amigos, nos hicieron una bienvenida con baile, comida, alcohol y rock and roll, dirían acá. Hasta las 7 de la mañana bailando. Fue hermoso. Los venezolanos bailan.
0: Te ven de Venezuela.
3: Son alegres, son buena onda, son frescos, son
4: cálidos.
3: Es como que un venezolano que venga a Argentina, no, nosotros los argentinos lo recibimos bien, como en Venezuela, claro, también nos reciben a nosotros.
2: Sí, sí, no, sí, la verdad, qué bien.
0: ¿Tenés antecedentes de familias, madres, padres que hacían lo mismo que haces vos?
2: Mi mamá estaba en organización de evento también, lo dejó porque, bueno, sabes que este rubro hay que ser constante, sí, es cuestión de también mucho tiempo y dedicación, entonces también llega un momento que la gente se cansa. Yo todavía no me he cansado, sigo aquí. De hecho, bueno, vine como migrante, obviamente, a ver si podía seguir, y me ha costado un poco porque el tema de la organización, aquí uno tiene que ir al salón. En Venezuela llevas todo a la locación del cliente.
4: Claro.
2: Entonces tú podías tener sillas, mesas, todo. Catering, claro, todo.
4: Lo que pasa es que acá, en Argentina, lo podés hacer en un salón, pero ya es otro costo. El salón sale muy caro hoy en día. Por ahí en otro momento en Argentina, sí, ibas, alquilabas el salón y venían después, venía el catering. O en el salón mismo ya tenían, o sea, la condición era que lo contraten al catering de ahí.
5: Claro, te ponen esa,
2: incluye todo.
4: Entonces ahora la gente va optando por distintas cosas, por el tema economía más que todo.
2: Sí,
4: pasa. Pero yo te puedo asegurar que el argentino es divertido.
2: No, yo no digo que no, claro que sí.
4: Sí, es divertido y también le gusta mucho
3: la unión familiar.
2: El compartir.
4: Exacto. Viene. Cualquiera que... ¿Vos de qué país sos? Ah, ¿qué tal? Se ponen a charlar. Ya es... El argentino es amigable.
2: Sí, sí.
4: Es amigable, es afectuoso y te da cobijo enseguida.
3: ¿Has trabajado, sí, Steffi, con algún famoso? ¿Tuviste la oportunidad de hacerle a algún famoso, algún evento, algo?
2: Sí, le hice hace poquito a la familia Lo Pilato.
3: Ah.
4: Ay, sí.
2: Fui con ellos, sí, cumplieron sus padres y bueno, estuvimos ahí.
3: Son buena onda, ¿no?
2: Sí, vale, súper recopados, sí, y bueno, sí, el contacto lo tuve con Darío y súper bien también.
3: Un amoroso Darío Lo Pilato, sí.
2: Sí, es un amor. Justamente fue en esos días que se accidentó, sí, que lo operaron, entonces bueno, fue como que... traumático un poco porque era el cumpleaños de sus padres, pero no era el cumpleaños, sino que era como que el festejo.
4: Claro.
2: Porque ya habían cumplido, pero se reunió toda la familia. Entonces, como que, ¿cómo no voy a ir? Entonces, bueno, fue ahí. Pero la verdad, súper lindo. Un evento lindo, lindo, la verdad.
4: Qué lindo. Sí. Hermoso.
3: La verdad que sí. Bueno,
4: Steffi. ¿Puedo hacer una pregunta? Sí, sí, sí. Steffi, ¿vos hacés así? Si te piden algo temático en específico,
2: sí.
4: ¿Hacés fiestas temáticas?
2: Sí, sí, sí, hago de todo. Nosotros hacemos de todo. De hecho, nosotros empezamos como ambientadores, como decoradores. Lo que pasa es que tratamos de limitar tipo los Instagram para limitar al público, para no tener todo junto, ¿no?
4: Claro.
2: Pero no, yo tengo mi espacio de donde soy conductora también, sí, soy productora de eventos, entonces sí, por ahí me contratan para producir el evento, pero si no, si solo quieren los kioscos, van a Candy Party y ahí le ofrecemos toda la parte de catering.
4: Contame qué incluye tu evento para que la gente escuche y lo tenga más claro.
2: Ok, bueno, si me contactas por Candy Party, ahí yo te voy a ofrecer lo primero, son los kioscos para fiestas. Claro. Una vez que yo hago ese contacto con el cliente, le pregunto, ¿tienes decoración? ¿No tienes decoración? Y por ahí voy.
4: Claro.
2: Ah, sí tengo.
4: ¿Qué incluye el kiosco para fiestas?
2: Ah, ¿qué incluye los kioscos para fiestas? Dependiendo de... Le mando un archivo, digamos, donde dice, tienes panchos, tienes hamburguesas, tienes conos con nuggets, papas fritas, dependiendo de qué quiera. Sí. Ah, no, quiero dulce. Ah, bueno, tengo gomitas, tengo... waffles con helado, tengo capelinas con helado, uh-huh, y ahí me dice, ah, bueno, yo quiero hamburguesa, cotízame 50 hamburguesas y 20 panchos, y 50 waffles, ¿ok? Sí. Eso por la parte de comida, de catering, digamos que es candy party. Sí. Y después de ahí yo le digo, mira, ¿tenés animación, recreación? Bueno, también le ofrezco recreación, animación.
4: ¿Lo haces vos?
2: Yo hago animación y recreación, depende del evento, ¿ok? Porque, como, ¿qué pasa? El que organiza no puede estar en el micrófono. O sea, o haces una cosa, no porque no se pueda, sí se puede, pero no se ve bien, porque estás pendiente de una cosa,
4: claro,
2: o de la otra.
4: Claro,
2: exactamente. Entonces, bueno, trato de como, y que también yo trabajo con un equipo espectacular que hoy no vino. Lunes, muy lunes.
3: Muy lunes hoy.
2: Muy lunes. Pero la verdad es que sí, trato de delegar y cada uno sabe qué es lo que tiene que hacer y cuál es su función dentro de la empresa, digamos. Y bueno, le ofrezco todo lo que el cliente pueda necesitar, un inflable, lo que sea, porque como buena productora sabe que uno tiene que ofrecer.
3: Obvio.
2: Y si no, y si solo quieren las gomitas, bueno, vamos por las gomitas, ¿no?
4: Lo que sea.
2: Y lo bueno también es que yo he trabajado dentro del salón y fuera del salón, entonces te sé manejar cómo es la producción dentro del salón, que bueno, que tienen sus parámetros y todo es... ya digamos como con pack, o sea, paquetes ya puestos por el salón, o le puedo ofrecer otra cosa, o vamos a los salones también, o vamos a los Zoom, dependiendo. Que cuál es la diferencia de los salones a los espacios, es que por lo general no todo el mundo tiene un espacio acorde para hacer un evento.
4: Exacto.
2: Entonces, bueno, en verano, buenísimo, porque hay gente que hace en parques, en plazas, pero si no, tiene que irse a un evento, a un salón de eventos, perdón, un espacio que tendría que pagar. Entonces esos espacios también capaz le dicen, no puedes traer nada afuera, tienes que pedírmelo a mí. Entonces un poco de darle la vuelta para poder estar y ofrecer al cliente.
3: Vamos a hacer un corte y enseguida volvemos con más, que seguimos con Estefi, que nos tiene un montón de cosas para seguir charlando. Vamos a un corte y enseguida volvemos con más al aire con Connie. Quédense.
2: Gracias.

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0: Ahora sí, seguimos en el aire, seguimos con Steffi después de charlar un montón de todo lo que haces, unas cosas buenísimas. Steffi, contame, ponerle, si ella te dice, quiero que me hagas un candy party para mi 50, ¿vos qué le ofreces más allá de eso? ¿Qué más haces? ¿Tragos con alcohol, como estábamos diciendo, sin alcohol? Y ponerle, ella te dice, quiero... ¿Solo sin alcohol? ¿Haces jugos? ¿Qué más haces?
1: Sí, se hacen, bueno, licuados o tragos especiales preparados, tipo el mojito, pero sin el alcohol, sin el ron.
2: Sí, se usa mucho el licuadora.
1: ¿Qué se hace? Exacto. Pero estos son cócteles como más elaborados, más de autor, ¿sí? Porque claro, el licuado es poner la fruta y licuas.
0: Y ¿ves? Está,
1: sí. Esto es la preparación del mismo mojito, pero sin el ron, por ejemplo. ¿Ves? Pero te va a saber súper delicioso porque va a tener el limón, el azúcar, la hierba buena. Sí. Y va a estar exquisito. Y eso, como muchos otros que se van combinando entre frutas y gaseosas también, porque las gaseosas ayudan mucho a levantar los cócteles. Y también eso, hay que cuidar la presentación, porque tiene que saber delicioso, pero tiene que verse hermoso. Imagínate que estés ahí, la gente cree que estás tomándote, no sé, un alcohol, un vino o algo, y resulta que es una copa espectacular, y resulta que es puro jugo, gaseosa, mezcladas, ¿no? Para crear algo ahí espectacular. Nosotros en Venezuela tenemos uno que se llama Coco Loco y es azul. ¿Lo probaste?
0: Sí. Es riquísimo, me encantó. Sí.
1: Entonces la gente dice, ¿qué está tomando ella? Porque me gusta ese azul. Y resulta no sabe ni qué es, sí, ni no cómo sabe, pero lo quiero. Ese es el impacto que nosotros causamos cuando hacemos cualquier cosa, desde la gomita hasta el trago con alcohol o sin alcohol. Para que la gente diga, yo quiero eso. ¿Ves? Porque hay muchos.
2: ¿Qué es lo más loco que te pidieron en algún evento, en algún cumpleaños? Que vos dijiste, ¿qué le pasa a este cliente que quiere esto? Porque viste que hay clientes. Quieren.
1: Ah, sí. Es verdad, a ver.
2: Algo loco.
1: Ay, déjame pensar, porque yo trabajo desde los 16 años. O sea, tengo muchas cosas, pero hay algo puntual así loco que, no sé, los motivos. Hoy en día, porque existe la inteligencia artificial, sí. Y uno le dice al chat o con quien trabajes, créame el personaje, no sé, el Mickey, pero montado en un aeropuerto. Entonces ahí lo podemos hacer. Pero hace 3 años, 4 años, 5 años atrás no se podía.
0: No, es verdad.
1: No se conseguía nada, no se podía producir nada. Entonces yo creo que lo pondría así. Una vez me pidieron Plim Plim Explorador. Yeah. Y yo, ¿de dónde lo saco? Porque no se metiera en Google. Google Plim Plim Explorador no existe. Entonces empezaba, bueno, busco un sombrerito que le quede, que entonces uno empieza... Para poder ofrecerle al cliente, o con diseñadores también trabajar.
0: También en Venezuela lo que se toma mucho es la colita.
1: Sí, la colita.
0: Todo el mundo, vos vas por la calle y ves el vaso naranja y decís, ¿qué corno está tomando?
1: Exacto.
0: Y bueno.
1: Y la malta, después les paso para que los inviten y lo prueben. Que
0: sí, bueno, ponerle la colita es naranja, como la Fanta. Y vos vas con un vaso así... Y vas por la calle tomando, o mismo en el aeropuerto están las máquinas que vos pones y te sale la botella. O sea, es riquísimo, yo lo probé.
1: Sí, sí.
0: Me encantó.
3: Bueno, estamos recién empezando un
0: vivo en TikTok, así que todo...
3: En TikTok, a ver, si bueno. Presente de nuevo...
0: Steffi.
1: 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Para tus fiestas, todo lo que necesites, o bueno, producción, organización, todo lo que necesites. Ahí te ayudamos y te apoyamos.
0: Perfecto. Así que todos los que se quieran ir sumando.
3: A ver, saca esa pantalla de
0: Vamos, perdón, estamos en el aire, es un improviso.
2: Pero viste que te hago otra pregunta, pero viste que la gente es. Yo veo ahora que la gente es muy. Busca precio también. Pero también es más exigente ahora.
0: No se puede.
1: Sí.
2: Porque
1: sí.
2: Yo veo en mis amistades, en todos, que es como que eso que vos dijiste de las 2 horas ahora es como que cuentan una hora, 2 horas. Es como verdad. Que lo tienen más estructurado. Antes no se veía tanto eso. Antes te contrataban, pero no se fijaban el horario, no se fijaban ciertas cosas. Ahora es como más
1: organizado.
2: Se fijan todo.
1: Sí. A mí me gusta, fíjate que yo siempre lo he dicho, cuando me toque regresar a Venezuela o me toque ir a organizar, me gusta la metodología que utilizan los argentinos. ¿Por qué? Porque es más organizado. Entonces todo entra en horario. Claro. Y no es porque no en Venezuela, no, no, sí se hacen las fiestas, obviamente, ¿no? De hecho, yo vengo de allá y aprendí de allá. Pero me gustó mucho porque la gente baila cuando va, tiene sí. que bailar, come cuando tiene que comer y aprovecha todo. Porque muchas veces en Venezuela estamos bailando durante, no sé, las 5 horas y no comimos, nos perdimos todos los candy parties que hubo.
0: Sí.
1: ¿Ves? Entonces me gusta mucho y eso no es decirle siéntate a comer, no, es hay un espacio para comer. Hay un espacio para tal. Las mismas 6 horas, pero bien organizada, un timing, digamos. Eso me gustó. Yo diría que eso es una de las cosas importantes que yo me llevaría para Venezuela para trabajar en la parte de organización.
2: Sí, ahora es como todo muy, muy marcado.
1: Sí, pero sin marcarlo, porque no es necesario decirlo por micrófono, ahora vamos a comer. No, no. La gente ve que están las camareras o las mozas sirviendo. Bueno, vamos a dar mi espacio para sentarme y comer y disfrutar igual de la música y todo lo que quiera, pero me siento a disfrutar la comida, que también tenemos que disfrutarla, porque siento que ya no lo disfrutamos. O estamos bailando, comiendo. Sí, está bien, no está mal, ¿no?
2: Sí.
1: No es que se va a perder esa cultura, digo yo, ¿no? Sino que vamos a estructurar un poco más los timings de manera de que todo se pueda disfrutar. O sea, viene el zanco, el show de tambores, la murga, ejemplo. Sí. Bueno, que se aproveche la murga y después que se y no se pongan encima los proveedores, por ejemplo, no sé. Así que eso me lo llevo.
3: Perfecto. ¿Qué le recomendarías vos a otra emprendedora que quiere empezar a dedicarse a esto? ¿Por dónde tendría que empezar?
1: Bueno, lo primero que tiene que hacer es animarse, porque es lo que la gente dice, no lo voy a hacer porque yo no cocino, la verdad que yo no cocino. A mí el pancho es lo que me queda bien, pero no, en mi casa no cocino. Pero ¿qué pasa? Que tenemos que aprovechar la necesidad del cliente. Con este tema de los salones, mucha gente ha migrado a hacer las fiestas corticas, chiquitas en su casa, por eso que son de 10, 15, 20 personas. Entonces, animarse, siempre trabajar con la mejor calidad sin bajar los costos. ¿Sí? Porque el cliente, aunque mucha gente dice, no, el cliente está buscando precio, sí, sí busca precio, pero también busca calidad, y eso es lo que nos va a diferenciar. Entonces, animarse a emprender y hacerlo, a buscar buenas propuestas, a indagar, no quedarse con el primer proveedor, el más cómodo, el que tengo al lado, no, busca más opciones, porque capaz por ahí puedes bajar los costos, no la calidad, los costos. Y bueno, yo pienso que las redes sociales es vital. Uno hoy abre un emprendimiento, mañana tiene que tener abiertas sus redes sociales para poder mostrarse, porque son las ventanas que nosotros hacemos. Mucha gente me dice, no, pero es que no tengo nada que mostrar. Y yo, bueno, pero pon ideas. Nos estamos preparando para los panchos, nos estamos preparando. Entonces, claro, o buscan innovar. Pinterest, innovar, exactamente, y tener presencia en las redes sociales para que poco a poco vaya viniendo la gente. Porque después que hagas el primer evento, ahí sí empieza el de boca en boca.
3: Claro.
1: Pero para iniciar hay que empezar a hacer, y sin miedo, o hacerlo con miedo.
3: Pero hacerlo.
1: Exactamente.
3: Sí, sí, sí. ¿Es mucha la inversión, Steffi?
1: No es mucha la inversión. ¿Por qué? Porque podemos comprar un kiosquito o una mesa falsa, personalizarla con tu marca y listo. ¿Por qué? Porque el cliente te va a pagar lo que cueste, ponte, no sé, lo que te cobre el proveedor de panchos. Entonces, no es que tú vas a sacar de tu bolsillo como ponte para otros servicios, que sí hay que hacer una buena inversión. Por ejemplo, no sé, voy a hacer un taller de slime y necesito las sillas, las mesas, el material.
0: Claro.
1: Entonces, acá no. Acá necesitas una buena presentación, ¿sí? Una mesa, un kiosco, que ahorita los kioscos no te pasan de 100 mil pesos. O sea, que tú en el primer evento ya cotizas, ya lo sacas, esos valores. Y después vas a cobrar, dependiendo de lo que te cobre el proveedor en esos insumos, lo vas a sumar y se lo vas a poner al cliente. Entonces no lo vas a pagar vos, lo va a pagar el cliente. Entonces no hay mucha inversión realmente.
3: ¿Qué es lo que más te gusta de trabajar en esto?
1: Mira, a mí lo que más me gusta es la atención al cliente. Ese trato con la persona y de venderle y de ofrecerle y convencerla, a mí me gusta. Más allá, ¿por qué? Porque todos hacemos pancho. Claro. Todos podemos hacer hamburguesas o todos podemos ofrecer un servicio infantil. Pero ese que el cliente me diga, me siento cómoda, me voy con vos porque me supiste vender, porque me convenciste, porque yo no quería, no sé, helados y me los metiste por los ojos.
4: Claro, bueno, ese es, habla de una muy buena vendedora.
1: Sí, sí, de verdad que considero que sí. Pero porque creo en mi producto y porque creo en mi servicio.
4: Claro, claro, exactamente. ¿Ves? Primero créetela.
1: Exacto, primero créetela. No,
2: aparte ella trabaja. Estás continuamente trabajando en tu emprendimiento.
1: Exactamente, sí. Es que la constancia es lo que va a hacer que uno llegue lejos, porque no sí. todos los días vamos a ganar. Hay días que se gana, que se pierde, hay días que sale, no sé, que nos sentimos mal, pero dependemos de esto. Y si nosotros paramos el emprendimiento un día, va a haber otra persona que lo va a hacer.
4: Tal cual. Okay. Bueno, acá hay personas que se están conectando desde ahora. Quisiera saber qué le ofreces vos dentro del Candy Party.
1: Ok, Candy Party es la suma de muchos kioscos.
4: Perfecto.
1: Ok, entonces, ¿qué va a venir el cliente hacia mí? Me va a decir, quiero que me cotices las gomitas, por ejemplo, por uh-huh. decir que es el servicio como más básico, que ese sí lo encuentras en todos lados. Entonces me dice, quiero las gomitas. Entonces yo te pregunto, ¿para qué cantidad de personas? Porque todo es por vasitos. Uh-huh. Y cada vasito tiene 150 gramos aproximadamente. Entonces, bueno, yo le cotizo. Si son 50 vasitos, son para 50 niños, digamos. Claro. O no, yo creo que coman todos los que van a mi evento, son 80.
4: Para adultos también podés hacer.
1: Para todo lo que quiera. Porque
4: perfecto, ya escucharon. Niños y adultos.
1: Niños, o sea, adultos, jóvenes. Contratar. Todo. Claro, de perfecto. Hecho, nos contratan para casamiento.
4: Sí, es que les claro. encanta. Sí,
2: ah, sí,
4: sí,
2: olvídate.
4: Se rehúsa sí, ahora. Sí.
1: Exactamente. Sí. Nosotros no trabajamos, como te digo, limitando al cliente, como que no, yo te voy por 3 kilos. No, de gomitas. No, no. ¿Cuántos necesitas? 50, te llevo las 50 gomitas. Y llevo adicionales por si quieren agregar, ¿no? Claro. Y nosotros también tenemos en particular que ponemos las gomitas, le preparamos un vasito especial al cumpleañero o a la cumpleañera y le ponemos una bengala. Entonces todos cantan cumpleaños en ese momento. Entonces claro. todos están eufóricos y felices sí. porque no es la gomita. Es la experiencia de cantar cumpleaños otra vez y tener las gomitas.
4: Claro.
1: Y también que bueno, que todo es colorido y se juega con la presentación y cada niño va pasando, cada nene, y uno tiene como un buffet, no sé, después si sí, van sí, a sí. mostrarlo. Bueno, así como está ahora en los waffles, ponemos las gomitas todas diferentes de colores, de tamaño, formas, ácidas, sí, cítricas, sí, sí. todo. Y el nene llega y dice, quiero esta. Y escoge y arma su souvenir.
4: Perfecto, qué bueno.
2: Ah, él va y se sirve el mismo.
1: Nosotros le servimos, pero él decide qué quiere. No es que te vas a llevar.
4: El sueño de cualquier nene.
2: No, porque yo he ido a un 15 un día y se mataban por agarrar todas las golosinas.
1: Claro.
2: Claro, porque no había nadie ahí supervisando.
1: Claro,
2: no. Y yo le decía a la chica, tendrías que haber puesto a alguien. Sí. Claro, porque agarraban la bolsita y algunos claro. se llenaban y otros no llegaban a nada.
1: Claro.
2: Pero había de todo, hasta panqueque en el momento hacían.
1: Exactamente, sí, es que todo. De hecho, ahora van a ver cómo es que los preparamos. Pues nosotros, por ejemplo, vamos a sacar el waffle y yo te presento el waffle, este es tu waffle. ¿Qué helado querés? Te lo voy a servir yo, porque eso forma parte también de la buena atención.
2: Claro.
1: Que el cliente diga, wow, me está consintiendo, me está diciendo que quiero y no va a estar. Alguien que no sepa manipularlo, por ejemplo, o alguien que no tenga los guantes, ¿verdad?
2: Claro.
1: Entonces todos esos detalles se cuidan. Entonces le pongo el waffle, ¿qué helado querés? Bueno, ¿qué topping? Entonces están todos los toppings para escoger, todas las salsas para escoger, y yo te lo voy a servir. Pero cuando yo te lo voy a servir de una manera que quede bellísimo, hasta para un video, ¿verdad? Entonces sabe delicioso, te estoy atendiendo muy bien y la presentación es lo más. Entonces son cosas que se suman a la entrega, digamos, de ese producto. Entonces es una experiencia, no es un waffle.
0: Claro. Bueno, nos vamos a un corte y enseguidita volvemos con más Al Aire con Connie, que tenemos hasta con Steffi, que nos está endulzando la mañana.
2: Me lo está endulzando. Gracias. Con todo lo que dice.
0: Así que vamos a un corte y enseguida volvemos con más Al Aire con Connie.
1: Chao.

0: Bueno, y seguimos con Steffi. Steffi, contanos qué no puede faltar en una mesa dulce y vos cómo la armarías.
1: Bueno, si vamos al espacio de Candy Party, no puede ni la comida ni la bebida, no puede faltar, porque la verdad es que eso es lo que va a ayudar a complementar la fiesta si estamos hablando de comida, ¿no? De catering. Pero yo diría algo dulce y algo salado, siempre.
0: Claro,
1: siempre sí. Algo dulce, algo salado. Y si nos vas a contratar a nosotros, yo te recomiendo nuestras hamburguesas, que son lo más. Son lo más, porque son grandes y tienen vegetales como para armarla como te guste. Y después los waffles, yo siento que es uno de nuestros productos top. ¿Por qué? Porque son grandes. No, digamos que mucha gente nos pregunta, ¿pero cuántos waffles se comen por persona? No, uno. Porque son grandes, son 10x10, imagínate lo grande, más la bocha de helado, más las salsas dulces, más los toppings, de verdad que quedan a reventar. Mucha gente lo suplementa por la torta, hace la torta, ¿verdad? Que es para la foto, para cantar cumpleaños, pero este es el postre como tal. Si uno compra una torta para 80 personas, 50 personas, que es la que tiene, y le da el dulce, que es el waffle. Entonces la otra es para cantar cumpleaños y esto para llenar las barriguitas, ¿no? Digamos. Entonces, y si no, los panchos, bueno, los panchos son panchos. Una fiesta sin pancho no es fiesta, ¿no?
0: Claro.
1: Y si quieres sumarle algo, los tequeños, que son una delicia, sí. Y el argentino le encanta, que son los como los deditos de queso, con un queso en especial, que es delicioso, son fritos, así que bueno, pueden aprovecharlo. La verdad es que tenemos tanta variedad que no hay una sola cosa que debas de tener. Si lo puedes tener todo, ¿qué es lo bueno de nosotros? Que nosotros te vamos a orientar, porque bueno, habrá mamás que dicen, quiero todo, no, pero ya va, todo no, ¿por qué todo? ¿Sí? ¿Por qué no pones dos cosas de estas y una sola cosa de esta que te va a ir muy bien para la cantidad de personas? Porque, ojo, yo te quiero vender, pero tampoco voy a abusar, ¿verdad?, de lo que ustedes están necesitando y te voy a orientar. Entonces te digo, no, mira, yo te recomiendo para tantas personas, bueno, pones tantas hamburguesas y tantos panchos y pones unas gomitas y unos helados, combinalos, por ejemplo. Pero no te recomiendo meter waffle porque ya estás metiendo las heladas en capelina, por ejemplo, ¿sí? Otra persona te dijera, sí, métele todo, ¿sí? Pero la idea no es que ni que te falte ni que te sobre tampoco, porque la idea es que, bueno, que el cliente también se acuerde de eso, ¿sí? El que me orientó, el que me ayudó y me hizo no gastar más de lo que debía.
2: ¿Te tocó alguna clienta mala onda?
3: Ay,
1: No. No, todas son un amor. No. La verdad que no. Es que no sé por qué yo tengo eso que me la gano. Capaz por mensaje sí, pero después yo me gano a la cliente. Bueno, tuve una, pero nada que ver con Candy Bar, sino cuando montaba decoraciones y ambientaciones, que como que no le gustaba nada. Entonces claro, ella sí. Me dijo, ya no me gusta nada, entonces me haces esto, esto y esto. Uh-huh. Y cuando le hicimos eso y eso, dijo, no era lo que yo quería, porque es que no, perdón, porque tengo la cabeza que no sé qué es lo que quiero. Pero ya habíamos impreso todo para la fiesta.
0: Ay, no. Yo la mato.
1: Ay, sí, no, fue... Y era de las que me llamaba a las 6 de la mañana porque era su único horario disponible. Oh. Y por llamada. Entonces era como que, bueno, está bien, bueno,
3: es una tortura eso.
1: Sí. Y total que le devolvimos el dinero, que nosotros no devolvemos el dinero como nadie, porque ya se hizo el trabajo.
3: Claro.
1: Pero
3: el
1: la
3: tiempo
1: verdad,
3: perdido.
1: Sí.
3: Porque ambientar te lleva mucho
1: meses,
3: tiempo.
1: Meses
3: mucho.
1: Trabajando esa, claro. Ese trabajo. Pero bueno, preferimos devolverle el dinero, es mejor perder por ese lado, claro. Que quedar mal. Y que no se iban a cubrir las expectativas. Entonces, viste que no todo es color de rosas.
3: Sí. Claro.
1: Tenemos cosas buenas, tenemos cosas malas también.
3: Es como dijiste en un principio, es una cuestión de constancia.
1: Exactamente, es cuestión de constancia.
3: Y organización.
1: Y organización. Todo. La organización es indispensable. Mm. Es
2: pero
1: indispensable.
2: La gente lo que tiene que entender, que atrás de un emprendedor hay mucho trabajo. Y hay mucho. Y aparte, vos tenés que estar bien, aguantar muchas cosas. Uh-huh. Yo tengo feria de ropa usada, vendo cosas, y a veces la gente es como que te saca de que, y vos decís, ¿cómo?
1: Sí.
2: Vos le estás vendiendo, le estás
0: ofreciendo
2: con toda la predisposición. Yo pongo mi casa, el otro día discutí con una chica porque me dice, ay, fui a tu casa, no te encontré, se enojan si no te encuentran. Entonces vos decís, vamos. Claro. Pónganse en el lugar de uno también, que uno tiene que trabajar muchas cosas.
1: Sí.
2: Y tiene que dejar de lado muchas cosas y pone como vos, que vos estás poniendo, vos estás dando todo un servicio para un cumpleaños, cosa de ir uno y sentarse.
1: Exactamente.
2: Entonces ellos tienen que valorar eso.
3: A veces muchos no disfrutan, ¿viste? La gente que te contrata.
1: Claro, es que nosotros
3: quiere estar en todo.
1: Exacto, es que esa es la idea, porque no vas a contratar a otras personas para estar detrás corriendo.
2: Claro.
1: O para, no sé, no voy a hacer los panchos, no voy a contratar a nadie porque lo hago yo. Sí, pero el hacerlo yo es dejar de estar con tu hijo disfrutando de la fiesta, disfrutando de los de los amigos, de la compañía, de todo lo que haces, y terminas más cansada de lo que querés. Por eso es que dices el segundo día, más nunca hago fiesta.
3: Claro.
1: Entonces, bueno, vamos a delegar. Y yo no te estoy diciendo que me contrates a mí, pero contrata a alguien con quien te sientas cómodo y que te pueda sentar a tomarte todas las fotos, porque después dices, ni una foto tuve. Entonces no disfruté. Entonces, vamos a delegar todos los servicios que podamos costear, obviamente, ¿no? Y si no, reducir, porque yo no te digo, contrata todos los servicios de Candy Party, pero contrata uno y ya te zafaste la comida, por ejemplo.
3: Exacto.
1: ¿Sí?
3: La pero, verdad que está, es muy completo lo que ofreces.
0: Sí, muy completo, muy bien preparado.
3: Presentado.
0: Muy bien presentado, así que ahora después vamos a hacer un videito charlando con ella para nuestras redes. La verdad que fue un placer tenerte.
1: Gracias.
0: Y que nos cuentes todo lo que haces, porque sos una multifacética, haces de decoración, comida, todo en un minuto, organiza todo. Decinos, Steffi, ¿cómo son tus redes sociales? ¿Dónde te puede contactar la gente?
1: Bueno, me pueden contactar por Instagram, ¿verdad? En candyparty.ar. Ahí entras en el enlace directo a mi WhatsApp. Uh-huh. Si no, me escribes al DM y ahí mismo te aparece todas las respuestas que ustedes necesiten, porque lo tenemos automatizado, ¿ok? Para que usted no pierda tiempo. De ahí te vas al WhatsApp y te respondemos de inmediato. O si no, por arroba soyestefi.ar, Steffi con S y con Y. Ahí toda la parte de producción, si necesitas ayuda a organizar el evento, a buscar todos esos proveedores. Siempre le digo a los clientes que es mejor contratar a alguien que conozca, sí, a los proveedores, que saben que no te van a fallar, y que una sola persona se va a encargar de llamar, de coordinar, de organizar a todos, y no el cliente llamando y ya llegó, no llegó.
3: Qué placer, nunca me pasó eso.
1: Sí. Bueno, para siempre que se sienta tranquila.
3: Siempre organizo lo de los para los demás.
0: Claro, yo creo que ella como ya tiene esa cosa de decoradora de eventos, siempre nos organiza los cumpleaños ella, siempre, desde que éramos chicas. Todo.
1: Sí. Bueno, es como cuando eres organizadora y te casas.
3: Claro.
1: ¿Cómo haces? O sea, ¿cómo haces para dejar de ser organizadora? Porque es que eso está en la sangre. Uno lo tiene como que no, tiene que ser todo perfecto. Entonces te cuesta delegar.
3: Sí, claro.
0: Mi hermana cuando se casó, organizó todo ella, obviamente con nuestra ayuda, pero ella, claro, quería tener el vaso así y era así súper detallista, todo.
3: Ya viene de familia.
0: Ya viene todo de familia, todo detallista, que el vasito así, que esto así, todo decorado, hermoso. Fue un sueño verla a ella también organizando su propio cumpleaños, su propio casamiento también. Obviamente que ella tuvo su momento en donde se organizó con la decoradora, que le ponía la silla, el cosito, todo, pero súper detallista.
1: Claro.
0: No quería que nada esté fuera de lugar,
3: fuera de control.
0: Sí.
1: No, está perfecto, porque uno puede organizar, siendo organizadora puede organizar, pero el día del evento uno tiene que ser o novia o organizadora. Las dos cosas no se pueden.
3: No.
1: Entonces ahí es donde uno tiene que tener un buen equipo que te respalde y que haga todo lo que tú dijiste que venías organizando durante un año, todo quede perfecto para que empieces a disfrutar, pues.
3: Claro.
0: Bueno, nos despedimos.
3: No, hacemos un corte.
0: Ah, sí. ¿Qué hora es? No veo. A 11:35. Vamos a un pequeño corte y enseguida ya volvemos para despedirnos. Hasta un ratito nada más. Volvemos con Al Aire con Connie. Quédense.

0: decimos?
1: Sí, lo decimos.
0: Sí.
1: Bueno, vamos a aprovechar a toda esa gente que está dando vueltas o está cerca de la radio Fénix 100.3, que se venga corriendo porque tenemos pancho para todos.
2: Así que lo que
3: la
2: quiera...
3: contraseña al aire con Connie.
2: Al aire con Connie.
1: Al aire con Connie.
3: No vamos a estar mucho tiempo, así que.
2: Así que los que quieran venir a comerse un panchito, a disfrutar, qué rico un panchito calentito con o un waffle con helados también, así
3: ¿de
2: que
3: dónde?
2: De Candy Party, obviamente, con la genia de Steffi, que va. Tiene todo impecable, así que decinos tus redes sociales de nuevo, Steffi.
1: Bueno, nos pueden seguir en las redes sociales como candyparty.ar y @soyesteffi.ar.
2: Gracias, Steffi hermosa, por pasar por el aire con Connie. Un placer.
4: Gracias.
2: Nosotros nos despedimos hasta el lunes que viene. Esto fue Al Aire con Connie. Así que nos vemos el lunes que viene. Que tengan una excelente semana. Nos pueden seguir en nuestras redes sociales. Nos encuentran tanto en Instagram y en TikTok. Y en YouTube, por favor, suscríbanse a mi canal de YouTube, que es Al Aire con Connie. Necesitamos muchos más suscriptores para seguir subiendo videos y todo. Así que no se pierdan el programa que tenemos el lunes que viene. Vamos a ver quién viene el lunes que viene con más comida, chicos. No me entiendo.
4: Quería decir algo. Apoyar a los emprendedores.
2: Obviamente, sí, sí. Apoyar a los emprendedores y a muchos más. Pero más a los emprendedores, que hoy en día los emprendedores también viven de eso también, ¿no, Vero?
4: Sí, mucha gente.
3: Es la única entrada que tienen.
2: Es la única entrada. Así que nos vemos el lunes que viene. Que tengan una excelente semana. Chau.

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0: Que viene, estamos de cumpleaños. Porque te escuchaste bien, programa número 1795, el de hoy. El lunes, los primeros 1800 programas de Manteniendo la Línea, obviamente que acá, en Radio Fénix. Así que bienvenido, un nuevo día, a tu vida, a mi vida, a nuestra vida. Muchísimas gracias por estar ya del otro lado. Sí, ustedes saben que les estoy eternamente agradecido, porque gracias a que ustedes siempre están allá y seguir estando en esto que es Manteniendo la Línea, que es mi máquina de ser feliz. Pero además, es tu magazine diario, el mejor, el único, el más completo, el más galardonado, el más distinguido, pero además el más longevo en lo que se refiere a cantidad de programas en la historia de la radiofonía de la zona norte. ¿Y sabes por qué?
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0: Han pasado 8 minutitos después de las 12 horas o'clock. En este momento tenemos una temperatura de 14 grados con 5 décimas de grado. Al igual que la sensación térmica. Y el cielo, pinturita. El cielo está totalmente pintado de color turquesa. Ni una nubecita. Cielo celeste, sol radiante. En el Día Nacional del Himno Argentino, Día del Himno Nacional Argentino, señoras y señores. Qué mejor, celeste, radiante, diáfano. En la ciudad de Martínez, pero creo que en toda la provincia de Buenos Aires. Ya pasó la ciclogénesis, ya viene Oscarcito. Ya va a estar nuevamente Oscarcito con todo el pronóstico.
1: También contamos con la...
0: Pero ya sabes que ahora te voy a dar 10 segundos para que vayas a buscar algo para anotar. Ya sabes, una mirón mientras yo en una tiza, un bolígrafo, un lápiz de labio, un plumín con tinta china que es suficiente y un trocito de papel o de cartón. Porque ya vuelvo dentro de 10 segundos con los teléfonos, con las redes y las distintas plataformas que vos necesitas saber para escuchar y para ver a Manteniendo la Línea acá en Radio Fénix FM 100.3. 10 segundos comienzan ya.
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1: Muy bien, ya pasaron 10 segundos. Así que como todos los santos días, comenzamos con el primer y único teléfono de línea que tenemos. Es un teléfono de línea, es un teléfono de Entel y es un teléfono con la característica clásica y tradicional de la ciudad de Martínez, que antes supo ser el 793. Hoy día le mandaron el prefijo 3510, sí, 4793-3510. Un teléfono de línea, un teléfono de Entel, un teléfono que jamás de los jamases, venga quien venga, se va a privatizar.
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1: Pero también tenemos un celular, un WhatsApp, claro que sí, habilitado para que vos te puedas comunicar con nosotros, vos puedas interactuar con nosotros. Vos ya sabés, a través de un mensaje de audio, a través de una carta documento, de un telegrama colacionado, de una denuncia, de una demanda, de una simple llamadita. Lo único que te pedimos nosotros es esa famosa y tan linda palabra que es respeto. Si todo lo que viene, todo lo que entra es con respeto, más que bienvenido será. Y por supuesto que lo vamos a pasar al aire. Así que anotá, vinculate, agendate, porque este es el celular de Radio Fénix. Anotá, 11-7362-4850, 11-7362-4850. Pero además ustedes ya saben que nos pueden estar escuchando a través de internet. Sí. ¿Y qué es lo que tenés que hacer? Simple, tenés que ir a la página web de la radio. Y como todos los santos días acá en nuestro pizarroncito virtual, te la voy a escribir. Así que ahora tenés que mirar y anotar. Ahí va. www.

0: fmphoenix.com.ar, le das enter, se abre la página de la radio, vas a ver que aparece un botoncito que dice online, haces clic en ese botoncito y automáticamente nos escuchás en vivo, en directo, sí, online por internet en fmphoenix.com.ar. Pero también nos pueden escuchar, pero además nos pueden ver en vivo y en directo, y eso lo tienen que hacer a través del canal de YouTube que tenemos habilitado en este momento, que es el siguiente. ¡Escuchá! FM Fénix, canal alternativo. Así lo pones, así nos ves. 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
0: FM Fénix, canal alternativo. Vos me vas a escribir y yo te voy a contestar. FM Fénix, canal alternativo. Deporte Nacional, el chusmeo. Vamos a chusmear en vivo, en directo, todo lo que pasa en el municipio, en la provincia, en el país, en Sudamérica, en el mundo, en la galaxia, en el universo, en la Vía Láctea. Pero además, ya sabes dónde. Esta semana volvemos a hacer. Miren todos nuestros posteos con Oscarcito, porque esta semana retomamos una misión importantísima, porque somos esta semana operarios del recontraespionaje. Estamos combatiendo a caos. Somos el agente 63 y 88. No te pierdas los posteos de Oscarcito en el cono del silencio.
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0: Nuestro Facebook sigue siendo, sí, Oscarcito en el cono del silencio, sí señores. Nuestro Facebook sigue siendo Manteniendo la Línea, página SX. Ya sabes que es mantener. Y no me rayé, mantené la línea. Ese es nuestro Twitter X. Nuestro Instagram es muy fácil, es re fácil, te diría yo. Tienes que empezar a tipear Manteniendo la Línea y ahí nos vas a encontrar. Nos tenés que empezar a seguir para que puedas ver todas las historias cronológicamente armadas. 8 temporadas en nuestro feed. Todo lo que está pasando en nuestra novena temporada de Manteniendo la Línea y lo que va a pasar en las próximas miles de millones de temporadas en nuestro Instagram, que es Manteniendo la Línea.
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0: Nuestro canal de YouTube, sí, porque también tenemos canal de YouTube en donde vas a encontrar todas las entrevistas, todas preparaditas, ¿eh? Cronológicamente armadas también. Es Manteniendo la Línea, nuestro canal de YouTube.
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0: Nuestro www.manteniendolalinea.com.ar. Y también tenemos TikTok. Sí, tenemos TikTok. ¿Y cómo es? Manteniendo la Línea, claro que sí. Vos ya sabés, estés donde estés, hagas lo que tengas que hacer. 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No pongas tu clave. Poné Manteniendo la Línea y en el cajero estamos nosotros. ¿Sabés por qué? Porque somos los únicos y estamos en todos lados.
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0: Minutos pasaron después de las 12 horas, clac. Seguimos con una temperatura de 14 grados con 5 décimas de grado. Al igual que la sensación térmica del cielo, está una pinturita celeste, turquesa, repintado de color turquesa.
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0: Y ahora sí, 870 días en la era de Javier Milei como presidente de todos los argentinos. Efemérides, sí, para el día de hoy, ya te dije, hoy es el día del himno nacional argentino. También hoy en el programa, y de eso te traje regalitos del himno nacional argentino. No te lo pierdas en la segunda hora. Che, hoy es el día del nieto. ¿Podés creer? Sí, saludo para todos los nietos. Un saludo especial para Bastian, obviamente mi nieto, y para Ciro, que también es el nieto de Patricia. ¿Qué anda de viaje, Ciro? ¿Dónde anda Ciro? Señoras y señores, hoy es el día del autor y del compositor. Y dicen por ahí también que todos los segundos lunes del mes de mayo es el Día Nacional del Actor y de la Actriz. Atención, ¿eh?

0: A ver, esto es una propuesta. Si ustedes conocen a un Eudaldo, por favor me lo traen ya a la radio. Pagamos el Uber, pagamos todo lo que tengamos que pagarle, no hay problema. Quiero conocer a un Eudaldo, porque hoy es San Eudaldo. Y no son judiciales, ¿eh?, los amparos, ¿no? Hoy es Santa Amparo y San Eudaldo. Y atención, que la gente sigue cumpliendo años un día como hoy, 11... ¿De qué? 11 de mayo, claro que sí. Vittorio D'Alessandro, actor argentino. Hoy estaría cumpliendo Salvador Dalí, 123 años. Y el gran jugador de fútbol del Barcelona, Andrés Iniesta, de la selección campeona del fútbol de España ya por el año 2010. Andrés Iniesta, 42 pirulines. Escucha, un día como hoy del año 2024 fallecía el flaco Juan María Traverso. Decía Guido Gorgatti, de La Tuerca, ¿se acuerdan, no? Para los que somos veteranos. Un día como hoy de 1981 fallecía Bob Marley. Y también un día como hoy del año 1974 era asesinado el padre Mujica. Pero también fallecía a los 18 años en Roma, allá por 1905, Ceferino Namuncura.
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0: ¿Te acordás cuando yo siempre te digo, que nosotros rompemos el termómetro? Ya subió la temperatura, 16 grados con una décima de grado. Y ahora sí viene la frase del día, y que no es la mía, ¿eh? Hoy tomé una frase, escucha, de la princesa Diana, Diana Spencer, ¿se acuerdan ustedes, verdad? Escucha qué buena frase. Si realmente quieres algo en la vida, no esperes a que llegue a ti. Salí y búscalo. La princesa Diana Spencer.
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0: Y ahora sí, llegó el momento en que yo te tenga que decir, ¿de qué te voy a estar hablando el día de hoy? Imagínate, en 3 horas. Claro, ahora viene la parte en que yo te digo esto. Nosotros salimos de lunes a viernes. Abrimos a las 12. Cerramos a las 15. Hoy tengo noticias de San Isidro. Hoy tengo una editorial pipí cucú. Mira, la noticia y la editorial del día, de quién te está hablando el día de hoy, es la... ¡Corruptos! ¡Corruptos! ¡Corruptos eran los de antes, che! Ya viene Oscarcito con todo el clima. Hoy es el día del himno nacional argentino y de eso vamos a estar hablando. Hoy tenemos deportes en el recuerdo, pero también todo el deporte en la actualidad, mamita querida, todo lo que pasó este fin de semana con el fútbol, con los playoffs, ganó River. Sí. Aceite, por no decir otra cosa. Perdió Boca. ¿Qué le pasó a Boquita? Bueno, perdió Independiente. Oscarcito, sí, lo está sintiendo y mucho, Oscarcito. Sí, señoras, señores, perdió Independiente, ganó Racing. Y atención, atención, porque también esta semana hay una encuesta semanal. La semana pasada todavía no terminamos de definir por un problema personal. ¿Te acordás? La encuesta semanal iba por la factura. Pero esta semana tenemos que ir por el ofri, por el frío. ¿Y qué mejor que comer un buen guiso? Un buen guiso para estos días de frío. Así que la encuesta es... ¿Cuál es tu guiso favorito? ¿El de lentejas? ¿El de mostacholi? ¿El de arroz? ¿El de mondongo? ¿El carrero, como me gustaba a mí comer en la colimba? ¿Sabés qué lindo los guisos? Mamita querida, esa es la encuesta del día. ¿Cuál es tu guiso favorito? Si tenés que hacer ahora, si tenés que decirle, quiero comer este guiso, ¿cuál es el tuyo? Ya sabes que lo podés decir al 11-7362-4850, pero también lo podés hacer a través del canal de YouTube, FM Fénix, canal alternativo.
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0: pero, siempre hay un pero, ¿viste? Siempre hay un pero. En este momento nosotros, acá en Manteniendo la Línea, en Radio Fénix, hemos decidido, nuevamente, sí, hacer paro nacional, señoras, señores, porque todo el mundo deja de hacer lo que están haciendo. Siempre y cuando no sea tan importante como... Vos ya sabés a qué me refiero. Dejá de tomar un café. Dejá de cebar un mate. Dejá el bizcochito por ahora. Sí, dejá todo lo que tenés que hacer. ¿Sabés por qué? Porque ahora llegó el momento de la canción misteriosa, que tiene que ver con una efeméride misteriosa, pero la canción empieza a sonar así. Escucha. Mita querida. La voy a dejar correr unos segunditos, a ver si saben cuál es esta canción.

0: Yo quiero saber cómo se llama esta canción. Pero además quiero saber cómo se llama el cantante y compositor de esta canción.
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0: ¿Y cuál es la efeméride misteriosa?

para mí. Hasta acá llegamos, sí, porque pasaron 23 minutos después de las 12 horas. O'clock, la temperatura 16 grados con una décima de grado. Y yo te decía que hoy es el momento de que, de los fabulosos Cadillac, porque hoy es lunes, acá en Manteniendo la Línea. Todos los lunes es lunes de rock argentino. Bueno, y te cuento, los fabulosos Cadillac es una banda argentina de ska proveniente de Buenos Aires, fundada ya por 1984. Llevan grabado 16 álbumes y a lo largo de sus distintas eras colaboraron con distintos artistas argentinos e internacionales, obteniendo conocimiento crítico y comercial también. Varios de sus trabajos han sido incluidos en lista de mejores álbumes del rock latinoamericano, Al Borde, Rolling Stone de Argentina, y han recibido nominaciones y premios de la MTV Latinoamericana, premios Gardel, Fundación Conex y los Grammy también. Te vamos a estar contando la historia también de los fabulosos Cadillac un poquito, porque es lunes y hoy es lunes de rock argentino acá, como todos los días lunes, en Manteniendo la Línea por Radio Fénix FM 100.3. Yo te tendré que decir lo que digo habitualmente todos los... Ayer fue el adelanto, lo que el viernes fue el adelanto, se transforma ya en el tema del día, pero como no hubo adelanto, porque no estuvimos al aire, salimos con unos programitas grabados, entonces, directamente, el adelanto, señoras, señores, del álbum completo. Yo te avisé que fue publicado, eso te quiero contar, para que me estoy olvidando de ese tema tan importante también, ya te lo digo, ay, no lo tengo acá por mano, bueno, ya te lo voy a decir, 1984 me parece que fue publicado este álbum de los fabulosos Cadillac. Señoras, señores, el tema del día, así comienza Manteniendo la Línea, los fabulosos Cadillac, escuchá. Los fabulosos Cadillac, yo te avisé. Álbum completo te pasamos hoy, con los temas los mejores. Mira, para mí, este es el mejor álbum de los fabulosos Cadillac. Y este tema, sí, esto. Yo te avisé, che, quédate, mantenete en la línea, mantenete en la Fénix.

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2: ¡49% es la humedad, che! Ya salió el sol. Sin duda, mi Dios, claro que sí.
3: Pero no estoy apto para aprender.
2: 30 minutitos pasaron después de las 12 horas o'clock.
3: Su sabiduría, porque la luna.
2: Después de una semana con lluvias, viento, frío, ciclogénesis. Tal como te lo informó Oscarcito el último día, ¿eh? Acordate. Hoy cambió totalmente.
3: Sin duda, mi Dios.
2: Ya había cambiado a partir del día domingo, ¿verdad? De ayer. Semana sin lluvia, ya te lo voy garantizando.

bien. Y ahora vamos a hablar del clima, pero para eso tres cosas te tengo que decir en este momento. 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Pero además, si tenés físico, ¿qué mejor que pagar con físico, no? Obviamente, ¿por qué? Porque lo recibe, ¿viste? Se siente contento. Contás el físico, los billetitos, obviamente. Bueno, pero lo haces estilo Fariña o Josecito López, ¿eh? O Adorni también, porque Adorni pagaba...

todo con efectivo, ¿viste? Con dólares pagaba el tipo. Qué lejos quedó Antonini Wilson de todo esto, ¿verdad? Pero bueno, el estilo físico puede ser el estilo Fariña, el estilo Josecito López, el estilo Adorni también, porque pagaba todo en físico. La única diferencia es que lo metían en un bolsito, vas y pagás, ¿correcto? Bueno, pero lo importante es pagar. Si pagás, vas a retirar. Si no pagás, queda todo ahí stand-by, ¿correcto? Bueno, no lo haces telefónicamente. ¿Qué haces? Te vas hasta el negocio, tocas la puerta, así de esta manera, escuchá. Así tiene que ser, si no, no te abren, ¿eh? Tipo contraseña, ¿viste? No, mentira. Tocas de cualquier manera, te abren la puerta, te dan los buenos días y encima te regalan bolsitas. ¿Sabés para qué? Para que vos te puedas autoatender vos mismo. Vos lo único que tenés que hacer es inflar cada bolsita. 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Señoras y señores, hoy en la operación técnica de Radio Fénix FM 100.3, sí, recibimos nuestra nuevamente a quién, a Lautaro, que es nuestro pichón de manos mágicas, sí. Así que lo damos nuevamente a Lautaro después de tanto tiempo que no operaba acá en nuestro programa en Radio Fénix. Así que gracias a Lautaro en la operación técnica, ¿correcto? Y ahora sí, en este momento tenemos que hacer un stop me now, o si no, un corte y una quebrada. ¿Y qué tengo que decir en este momento? Lo siguiente, escuchen bien, Para todos los miles de millones de millones de miles de personas que nos siguen a través del canal de YouTube, ¿qué hacemos? Bueno, un corte y una quebrada a las 14 horas, ¿sí? Se hace el primer corte del programa, que dura 2 horas, se sube al canal de YouTube, canal alternativo de Radio Fénix, y automáticamente ahí tenés el link, ¿correcto? Y lo podés escuchar cuando vos quieras, ¿bien? Y después, el segundo link se hace con 1 hora de duración, que es la segunda parte del programa, ¿correcto? Así que hay un corte y una quebrada a las 14 horas. Bien, dicho todo esto, y sí, ahí va a salir en pantalla, está cabizbajo y meditabundo, te diría yo, mi fiel amigo Oscarcito, porque perdió. 3-1 me parece que perdió Independiente con Rosario Central, con ese golazo también de Angelito Di María. Bueno, Oscarcito, Oscar, ¿qué querés que te diga? Pasamos así, justito, ay, arañando pasó River, realmente. Pero bueno, para los que no saben, yo les voy contando que yo tengo mi propio Servicio Meteorológico Nacional, que es mi fiel amigo Oscarcito, sí señores. El mejor pronosticador, el mejor meteorólogo de todo el universo y de toda la galaxia. Ustedes ya saben que vive con nosotros, come con nosotros, duerme con nosotros, juega con nosotros, desayuna con nosotros, merienda con nosotros, morfa con nosotros, juega con nosotros, hace todo con nosotros y hace todo muy bien, pero ¿sabes qué es lo que mejor hace? Levantarse un ratito siempre, todos los días antes de las 5 de la mañana, para venir a despertarme a mí, para que yo me ponga a laburar, pero además él me necesita para que yo le abra la primera puerta. Tenemos 2 para acceder a nuestro modesto patiecito. La segunda, ¿sabes cómo la abre? Con la cola, le pega así con la cola, abre la puerta, sale corriendo al patio, hace sus necesidades a las 5 de la mañana, ¿y qué hace nuevamente? Número 10 del Bocha Bochini de Independiente. Se sienta en su modelo meteorológico, hace el parte diario, lo imprime, me lo da, yo vengo y te lo cuento, ustedes ya ven que ya soy un simple mensajero. Realmente el profesional de la meteorología es mi fiel amigo Oscarcito, que también tiene su propio Instagram, que es Oscarcito-meteorólogo. Ahí lo tenés que empezar a seguir. ¿Para qué? Para que veas todos los días el pronóstico diario del clima, del tiempo, el extendido también, algún dato de color, y además, ya hace mucho tiempo, él tiene muchos fieles amigos en su banda, formó la banda de Oscarcito, con muchos fieles amigos, pero él quiere seguir teniendo mucho más fieles amigos, así que, si vos tenés un fiel amigo y querés que pertenezca a la banda de Oscarcito, le tenés que crear un Instagram, un perfil de Instagram, y lo presentás, ¿correcto? Si no, con el tuyo propio también lo podés presentar, pero atención, que el único

requisito que te pide mi fiel amigo Oscarcito es el siguiente: que tu fiel amigo esté estudiando o se haya recibido, sea un profesional, tenga una ocupación, tenga un laburo, tenga un oficio, esté trabajando, en una palabra, que no sea un vagoneta que esté todo el día tirado ahí en su colchoneta panza arriba rascándose las pulgas, ¿entiende? Bien, y para eso te damos un ejemplo. Y hoy, adivina quién vino nuevamente. Sí, nuestro amigo el pingüino Pim Pim, que también forma parte de la banda de Oscarcito. Y Pim Pim hizo de todo en su vida, realmente ha estudiado todo, trabaja de todo, hace de todo, es un profesional de aquellos, pero además es también autor y compositor. Sí, señores, sí, tiene cada canción. Un día le vamos a pasar las canciones del pingüino Pim Pim. Pero bueno, en realidad, autor y compositor. Y como hoy es el día del autor y del compositor, a través de nuestro pingüino Pim Pim, le mandamos un saludo para todos ellos, ¿eh? Autores y compositores argentinos. Muchos conocemos, los de siempre, ¿verdad? Pero hay tantos, tantos realmente que son desconocidos. Así que un abrazo para todos ellos en su día, ¿bien? Salve, compositores. Bueno, nos metemos derecho viejo ya en el clima. Semana sin lluvia, ya les voy diciendo. Y me animaría a decirte que 10 días sin lluvia vamos a tener, ¿eh? Además, con todo lo que llovió, ¿verdad? Esta semana pasada. Pero bueno, a ver, hoy a las 5 de la mañana teníamos una temperatura de 6 grados en el conurbano. Correcto, pero a ver, la sensación térmica, perdón, estaba un poquito por debajo, unos 2, 3 grados. Así que en algunos sectores la temperatura también, o la sensación térmica, estaba en 3 grados aproximadamente. Bien, ¿cómo sigue la historia para el día de hoy, lunes? La máxima pronosticada por mi fiel amigo Jarcito son 18 grados. 18 grados, ahora, en estos momentos, a las 12 horas 40 minutos tenemos 10. A la tarde de hoy vamos a tener unos 12, 13 grados aproximadamente. Pero atención, hoy es un día totalmente soleado. Podrás ver una nubecita así, así, chiquitita, chiquitita, chiquitita, pero no influye en nada. Un cielo totalmente diáfano durante todo el día. Se percibe que hay un vientito, porque vemos mover las copas de algunos árboles que todavía quedan en pie acá sobre la calle Aristóbulo del Valle, donde está el estudio de FM Fénix. ¿Correcto? La historia como sigue: mañana martes, 10 grados a la mañana, 20 grados a la tarde, linda la tarde del martes, y también un día totalmente soleado. Un miércoles con 9 grados, 17 grados a la tarde, ya con el cielo parcialmente nublado. Un jueves con 8 grados. Estos 8 grados, ¿por qué? Porque hay un ingreso nuevamente de un frente frío, pero que va a provocar un descenso de temperatura, ¿eh? Nada más ni nada menos que un descenso de temperatura. Jueves 8 grados, 17 grados a la tarde con un cielo parcialmente nublado. Un viernes con 9 grados y 18 grados a la tarde con un cielo parcialmente nublado. Y un sábado y domingo iguales. Sí, domingo son una fotocopia. 15 grados va a ser la temperatura máxima. No vamos a tener muy, muy templadita la tarde del día sábado y domingo, pero con un cielo parcialmente nublado. La próxima semana será ya un poco mucho más fría. Es como que se ya está, y claro, se va terminando el otoño. El otoño, el primero de junio empieza el invierno. Sí, ya sé, meteorológicamente hablando. Pero bueno, para nosotros empieza el invierno, y ya las temperaturas van a empezar a modificarse, ¿eh? Para abajo, para arriba, nada, ¿correcto? Así que la semana que viene una semanita un poquito más fría, te diría yo. Promedio, la máxima va a estar en 16 grados y la mínima va a estar en 8, 9 grados aproximadamente, ¿correcto? Hoy en la costa atlántica, el Mar del Plata, que tan vapuleada fue este fin de semana, ¿no? Con este ciclo Génesis, realmente que hizo destroza para abajo. Tengo ganas de hablar con la gente amiga. Ahora vamos a hablar un poquito de Reta también, de Montehermoso. Pero bueno, vamos a terminar primero con Mar del Plata, ¿eh? Hoy un día soleado con 16 grados en Reta, nuestro querido y amado balneario de Reta, ya en Tres Arroyos. Hoy 18 grados, con un día bastante, bastante soleado. Y en Córdoba también 20 grados y con un día bastante soleado. Cambió todo realmente, ¿no? En un par de días, gracias a Dios, cambió todo, porque bueno, en la panza de la provincia de Buenos Aires ha pegado mucho, mucho duro, ¿no? Realmente hemos visto los destrozos. En Montehermoso me parece que fue lo máximo. También en Necochea se ha visto mucho, en Quequén inclusive, ¿no? Algunos locos surfistas andaban por ahí y gracias a esas imágenes y a esa locura de esos tipos que realmente se meten a practicar ese deporte en un momento bravo del mar, ¿no? En un momento bravo del mar, pudimos llegar a detectar realmente cuánto

cuánto eran las olas, ¿no? Los metros de las olas realmente. Algunos decían 6, algunos decían 8, 7, pero realmente olas de temer realmente, ¿no? El Torreón del Monje también la ha pasado muy mal, quedó deteriorado también, ¿no? Bueno, esto no sucede, ¿tá? Yo le calculo hasta el año que viene, así que bueno, por lo menos el tiempo para todos ellos a poner manos a la obra, como veía ahí también en un parador de Monte Hermoso, ¿no? Que quedó totalmente destruido, daba ganas de llorar y decirle al tipo, te mando un abrazo, de qué manera poder ayudar, porque realmente era una cosa, viste, impresionante lo que hemos visto. Se veía venir, pero no con tanta fuerza, ¿eh? No con tanta fuerza. Bueno, dicho todo esto, ahora sí, 12 horas 44 minutitos. Vamos a hacer lo siguiente ahora, porque no me quiero olvidar que ahora viene, obviamente, la canción misteriosa. Ay, por Dios, bueno, va a empezar a sonar la canción misteriosa. Apenas unos segunditos, porque yo necesito que ustedes me digan cómo se llama la canción que va a empezar a sonar así. Escuchá. Pero más importante, ¿cómo se llama el cantante? Pero más importante todavía, ¿cuál es la efeméride misteriosa?

¿Cómo se llama esta canción? ¿Cómo se llama el cantante? ¿Y cuál es la efeméride misteriosa con este cantante? Ya sabes que también estamos jugando esta semana con nuestra encuesta semanal. ¿Cuál es tu guiso preferido? Ideal para esta semana. Semana de 16, 17 grados. Un guisito, mamita. ¿De cuál? ¿De lenteja con chorizo colorado o

No se puede comparar, che. Muy bien. Bueno, gracias a toda la gente, como decimos siempre, de prensa y difusión del municipio de San Isidro, que a diario nos alcanza todo tipo de información para que nosotros la podamos difundir y vos te enteres de lo que está pasando en nuestro querido y bendito municipio de San Isidro. San Isidro lanza una nueva campaña de invierno para fortalecer la atención de infecciones respiratorias en niños. El municipio puso en marcha una red de postas sanitarias destinadas a la atención y derivación de pacientes con infecciones respiratorias agudas, bajas, que se llaman las IRAB, una de las principales causas de consulta durante la temporada invernal. El municipio de San Isidro, a través de su Secretaría de Salud Pública, lanzó la campaña de invierno 2026 para atender niños con infecciones respiratorias. La iniciativa articula el trabajo del Hospital Materno e Infantil y la Guardia Pediátrica del Hospital Ciudad de Boulogne, el Hospitalito de Boulogne-sur-Mer, con postas sanitarias ubicadas en 4 centros de atención primarias de salud, que son los famosos CAPS, con el objetivo de descentralizar la atención, mejorar la accesibilidad y brindar una respuesta oportuna a la comunidad. Las postas funcionan de lunes a viernes a partir de las 8 de la mañana hasta las 14 horas y en los siguientes CAPS. San Isidro Labrador, el intendente.

0: Tompkinson 1435 en Bécar, en el Bajo Boulogne, Camino Real Morón 902, en Villa Adelina, Avenida de Mayo 1397, y La Ribera, en Coronel Rosales 1194, en San Isidro. Cada posta cuenta con un equipo de salud integrado por un pediatra y un enfermero preparado para atender tanto derivaciones como consultas por demandas que sean espontáneas. Este abordaje permite evaluar y tratar de manera temprana los cuadros respiratorios, reduciendo riesgos y previniendo complicaciones. Para más información, los interesados pueden comunicarse con la Secretaría de Salud Pública. Anoten este número de teléfono porque es muy importante y en este momento es importante tenerlo. 4512-3006, 4512-3006 o 3029 o 3099. Repetimos porque es muy importante. 4512 es la famosa característica. Los números que siguen: 3006, 3029, 3099. También se puede enviar un correo electrónico a salud en minúscula arroba sanisidro.gov con B larga de burro .ar o contactarse a través de Instagram en arroba San Isidro Salud. Bien, bueno, salimos un poco de la salud y nos metemos con el transporte, ¿no? Porque, bueno, todo lo que estamos atravesando. Algunos, vos sabés que se dice de todo en las redes sociales, ¿no? En las redes sociales realmente no hay una verdad en la información. Mucha gente habla por hablar. Gente realmente sin estar al tanto de lo que está pasando. Muchos portales también toman todo tipo de noticias y que no sabemos realmente dónde estamos parados hoy día. Y estoy hablando obviamente de lo que está pasando con la línea de colectivos, la empresa Microómnibus General San Martín, ¿no? Y te decía que esto, a ver, algunos portales dicen 2 semanas, yo no, ¿qué 2 semanas? Ya hace aproximadamente un mes que tenemos problemas con la línea 707, 333, 437 y 407, si mal no recuerdo, son 4, ¿verdad? Creo que las nombré bien. Bueno, inclusive, ¿no? Habló el intendente Ramón Lanús y dijo que estamos trabajando para que los vecinos de San Isidro recuperen cuanto antes un servicio de transporte digno. También se ha presentado al Ministerio de Transporte de la provincia de Buenos Aires, esto fue el martes pasado, me parece, un proyecto, ¿no? Un proyecto en donde todos ahora saben todo, en donde realmente, ¿viste? Claro, cuando el problema está acá. Lo venimos hablando tantos años esto, ¿no? Siempre en Argentina salimos a emparchar. Nunca, nunca mantenemos lo que funciona bien y cuando algo funciona mal no lo tratamos de arreglar en ese momento. Es como que esperamos que se pinche la cubierta y después vamos a la gomería para que te emparchen. Y no debe ser así, ¿no? Hemos escuchado todas las voces, todas, de distintos concejales, políticos en que han pasado por la vida de San Isidro, mismo la gestión municipal, y realmente, si yo te digo hoy, ¿dónde estamos parados? No lo sabemos. Yo tuve la oportunidad de hablar con Pablo Terenciani, le sigo pidiendo alguna que otra salida, alguna entrevista. Evidentemente me parece que el amigo Terenciani ha decidido no salir más y no dar la cara. Sí venimos hablando con otros socios accionistas de la línea 707, pero tampoco la información es tan, tan veraz, ¿no? No es tan veraz. Es como que, bueno, uno dice negro, el otro dice gris, el otro dice azul, el otro dice rojo, el otro dice verde, y realmente es un arco iris, un arco iris de colores en donde no prevalece ningún color. ¿Qué quiero decir con todo esto? No tenemos la seguridad de lo que está pasando, no tenemos la seguridad de lo que va a pasar y no tenemos la seguridad de lo que están haciendo. Por lo menos así lo veo yo, ¿eh? Yo lo veo. En estos últimos días, la última semana, pude hablar con alguna que otra persona a través de mensajes de texto, interiorizarme un poquito en el asunto y te puedo garantizar que nadie sabe nada. Nadie. Salen noticias de vez en cuando en distintos portales, pero realmente nada seguro. Nada seguro. Nosotros vamos a seguir hablando del tema. Esta semana vamos a ver a dónde podemos meter un poquito el dedo en la llaga, vamos a ver a dónde podemos meter un poquito el dedo en la llaga, pero va a ser importante esta semana, ¿no? Debe ser importante, me parece, debe ser importante en esta semana, porque, a ver, los que sufren son los que tienen que tomar el colectivo, el 707. ¿Para qué? Para trasladarse, para ir a laburar, para ir a estudiar, para ir al hospital, para hacerse atender, es necesaria la línea 707. Lo mejor que hubiera pasado es que no se hubiese caído, pero como venía tambaleando, en cualquier momento se iba a caer. Sí, le metieron una zancadilla de atrás y se terminó de caer. Pero bueno, como te digo siempre, ¿no? Acá en Argentina, cuando tenemos el problema, salimos a tratar de ver cómo lo resolvemos. Y no es así. Es urgente, para mí es urgente el tema. Y además porque a la gente, la persona que realmente tiene que tomar ese colectivo, hoy día tiene que estar tomando 2 o 3 colectivos alternativos para ir a su destino. O sea, y ahora con lo que se viene, con un aumento de transporte nuevamente a partir del 18 de mayo, transporte en trenes y también en colectivos, así que atención con eso, se va a ir el transporte realmente, la tarifa muy, muy elevada, y va a ser muy difícil pagarla. Si es así difícil ahora, imagínate con aumentos que se vienen. Se está hablando de un aumento de combustibles también, se está hablando de eso, se va a resolver esta semana. Yo creo que la semana que viene va a ser bastante, bastante álgida, conflictiva en cuanto a eso. Pero a ver, ¿qué te quiero decir con esto? Al transeúnte de San Isidro que necesita el colectivo, al sanisidrense que realmente necesita ese colectivo, a ver, le quitas horas de sueño, le quitas horas de estar relajado. ¿Por qué? Porque tiene que estar viajando en 2, 3, 4, andás a ver cuántos colectivos para llegar al destino. Tiene que sacar guita de donde no tiene porque ya no te alcanza para andar en colectivo. Y vuelvo a repetir, por lo menos así lo veo yo, como no hay nada seguro, no hay nada seguro, no hay ninguna respuesta oficial, que esto va para largo. Se lo dije a Terenciani, se lo dije a los otros socios accionistas, ojalá se resuelva antes, pero me parece que esto va para largo, va muy, muy largo, y los que sufrimos somos nosotros, los sanisidrenses. Realmente esto es así. Y es triste ver que nadie haga nada. Es triste ver que todos hablan, pero nadie hace nada. Porque pasan los días, pasan las semanas y siempre estamos igual. Siempre estamos igual. Por lo menos, así lo veo yo, 2:59, al igual que la sensación térmica. Y nos vamos a ir ya a la tanda, a la tanda obligatoria de las 13 horas. Sí, pero tenemos que poner este tema, claro que sí, que es la canción misteriosa, que empieza a sonar así, escuchá. Aunque sea unos segunditos. ¿Cómo se llama este tema?
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0: ¿Cómo se llama el cantante?
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0: ¿Y cuál es la efeméride misteriosa con este cantante?

suspiro del sol. Pero bueno, lunes de rock argentino en Manteniendo la Línea, como todos los días lunes. Hoy le tocó el turno a este mejor, para mí el mejor álbum de Los Fabulosos Cadillac, Yo Te Avisé, del año 1984, si mal no recuerdo. Ahora voy a chusmear por la duda bien la fecha porque ya me estoy olvidando. Completito el álbum, completito. Ya estuvimos escuchando Yo Te Avisé, estuvimos escuchando Botellas Rotas, y ahora vamos a escuchar un éxito de ese momento, 1980 y pico aproximadamente. Mi novia se cayó en un pozo ciego. Escucha, Los Fabulosos Cadillacs. Este tema sonaba en todas las radios, te lo puedo garantizar. Con este tema nos vamos a la tanda, y después de la tanda retomamos el aire, claro que sí. ¿Y qué tengo? Uy, mirá todo lo que tengo. Día del Himno Nacional Argentino, y te traje regalitos. Vamos a hablar de Los Fabulosos Cadillacs, pero también tengo mi editorial, sí, que tiene que ver con la corrupción. Corruptos, corruptos. Nos vamos a la tanda, ya volvemos.

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19 minutitos pasaron a después de las 10. 13 horas. Una de las primeras versiones que vamos a escuchar hoy del himno nacional argentino. En vivo y en directo, recital de Airbag. La guitarra del Pato Sardelli, de Airbag.

lo escuché. Yo no lo había escuchado nunca por esta banda. Oriunda de Don Torcuato, Airbag. Pero lo escuché, viste, cuando hizo el show Franco Colapinto en Palermo. Con el Fórmula 1, ¿no? Con el Alpine, ¿se acuerdan ustedes, no? Creo que estuvo él ahí tocando, inclusive, en un momento en la pista, ¿no? Y dije, mirá qué buena versión, ¿no? Cuando estuve buscando y me parece algo distinto. Sabés que a mí me produce mucho la de Charly García. Hoy no traje la de Charly, ¿no? Porque dije, vamos a ir cambiando. Hemos pasado tantas versiones, ¿no? La de Jairo, la de Lito Vitale, distintas versiones. Obviamente que esta no está cantada. Pero en un momento, ¿sabes qué? Escucha, empieza a gritar la tribuna.

Estupendo, ¿eh? Me encantó, me encantó. Bueno, a todo esto, ¿por qué se celebra el 11 de mayo, el día del himno nacional argentino, ¿no? 1813, un tal Vicente López y Planes presentó la letra del himno nacional argentino. Se presentó ante las autoridades del Río de la Plata y el himno nacional argentino, que fue producto de la conjunción de la letra de Vicente López y Planes, como te decía, y la música de Blas Parera. Por esta razón es que cada patria que, junto con la bandera, el escudo y la escarapela, que es el próximo lunes, el día de la escarapela, representa una identidad argentina, bien argentina, ¿verdad? Sin embargo, la es, ¿por qué se celebra el Día del Himno Nacional Argentino? Esta historia se remonta a las guerras por la independencia, cuando el primer triunvirato ordenó la composición de una marcha que promueva el entusiasmo popular. Con esta misión, y luego de escuchar la composición del español Blas Parera en una obra de teatro que celebraba los 2 años de la Revolución de Mayo, el abogado porteño Vicente López y Planes se encomendó que estas tierras necesitaban. La letra del himno fue escrita casi un año después. Así que el 11 de mayo, pero del año 1813, López y Planes presentó su obra ante la Asamblea General Constituyente del año 13, que aprobó el texto denominándolo y encargó la música a Blas Parera, quien tardó solo una noche en componerla, en componer la partitura. Esto hizo que los 11 de mayo sea o se festejara el Día del Himno Nacional Argentino. Asimismo, hay trascendidos que sostienen que el himno se cantó por primera vez el 14 de mayo de 1813, un día después de su aprobación oficial, en la casa de Mariquitas, de entonarlo por primera vez. No obstante, no hay registro histórico de la situación y muchos historiadores cantado por el pueblo fue el 25 de mayo de dicho.

dicho año. ¿Cuáles fueron las modificaciones que tuvo el himno a lo largo de sus 209 años? Hasta 1847 no fue reconocido como himno nacional argentino debido a una decisión de Juan Manuel de bajo las denominaciones de Marcha Patriótica, Patriótica, Canción Patriótica Nacional y Canción Patriótica. Nada más, nada de himno. Allá por el año 1900, Julio Argentino Roca decretó que en las fiestas oficiales o públicas, así como en los colegios y escuelas del Estado, solo se cantará la primera y la última cuarteta del coro de la canción nacional sancionada por la Asamblea General el 11 de mayo de 1813. Esto llevó a que se eliminara como los bravos que unidos juraron su feliz libertad sostener a esos tigres ardientes de sangre fuertes pechos sabrán oponer y la recordada que son letreros eternos que dicen que aquí el brazo argentino triunfó, aquí el fiero opresor de la patria su cerviz orgullosa. Nosotros acá tenemos un himno. No recuerdo bien el año en que fue grabado esta parte, pero que dura 25 minutos. Obviamente que no les vamos a poner los 25 minutos del himno, pero es uno de los orígenes del himno nacional argentino que después se fue reduciendo. A ver, vamos a empezar a sonar, ¿eh?

dado cuenta que la letra no es la misma, ¿no? Cambia bastante. No sé. Esta versión dura 25 minutos con 52. Y para nosotros termina acá ahora, ¿no?

Bueno, la idea era, si es que nunca, o quizás alguna vez, hace mucho tiempo, habrás escuchado distintas versiones. Esta quizás no la escuchaste nunca, es una de las originales, 25 minutos con 52 segunditos. La idea era ir a este... Andá a saber en qué año estuvo, ¿no? No lo pude... Estuve buscando también, pero ahí, bueno... Hay distintos datos realmente, distintas informaciones. Se nota que es bastante antigua la versión, se nota que es bastante antigua. Ahí vuelve otra vez, ¿viste la parte? O sea que hay una segunda parte. Ahí va. Otra vez. Sean eternos los laureles, ¿eh? Bueno, esa fue un poquito la idea. Si no lo conocías, que lo escuches. Y termino con esto. En 1924, cuando el país era presidido por Marcelo Torcuato de Alvear, la letra cantada del himno se redujo en unos 20 minutos. Ahí tenés el dato. No sé realmente cuánto es el himno, pero debe estar entre 4 o 5 minutos aproximadamente. Así que bueno, durante la presidencia de Marcelo Torcuato de Alvear, algo menos de 4... A menos de 4, 20 años después, el presidente Delmiro Farrell, a través del decreto 10.302, estableció que la forma definitiva de su texto y de ejecución musical se ha mantenido hasta la actualidad. Hasta la actualidad. Y sabes que hay un par de temas que a mí me quedan pendientes. Si realmente me dan en los distintos mundiales de fútbol, como vamos a tener ahora seguramente en el año 2026, faltan 30 días, 31 días para que podamos escuchar el himno nacional argentino, en donde cuando la selección argentina esté a punto de jugar sus partidos oficiales, obviamente, y lo vemos tan acortado, ¿no? Solamente el y a mí no me gusta, ¿qué quiere que te diga? Yo por lo menos lo quiero escuchar FIFA, porque dice la FIFA que es de larga duración. Pero a ver, la marsellesa dura casi lo mismo que el himno argentino, lo cantan toda. Y el nuestro no lo cantan todo. Eso me molesta mucho, a mí me molesta mucho. Hoy día hay distintas formas de escuchar el himno nacional argentino. Antes era muy difícil. Es hermoso escucharlo en carne viva, en carne propia, por una banda militar. Te puedo garantizar que te hace saltar el corazón. Y más cuando estás bajo bandera, más cuando lo cantás en un momento especial de tu vida y en un momento especial de la vida argentina. Y te puedo garantizar que a mí me emociona mucho. Muchísimo, se me vienen muchas cosas a mi cabeza. Yo sé que hay muchos que van a, siempre dicen lo mismo: uy, los militares, uy, la disciplina, uy, los verdes, uy, las botas, uy, lo que sea. Pero vos no sabés lo que es desfilar. Desfilar. Como un soldado de Argentina escuchando el himno nacional argentino y cantándolo. Te puedo garantizar que se te sale el corazón por la boca. La emoción te invade. Sos otra persona. Pero bueno, lo pueden escuchar en distintas versiones. Hoy día tenemos esa posibilidad. Así que hoy es un día especial para escuchar el himno nacional argentino en una versión como la escuchaste quizás nunca. Y a mí me gusta la versión original por una banda militar. Así que ahora, porque hoy es el día nacional del himno

bien. El himno nacional argentino, por la banda Columbia, banda original. Y te pone la piel de gallina, no me digas que no, porque realmente, bueno, y qué lindo cuando podíamos hacerle el saludo uno, a la bandera vista derecha, y haciendo el saludo uno y cantando el himno nacional argentino, y después desfilando, taco y punta, con la es una emoción enorme. Muchos no lo han pasado, muchos sí. O pocos, quizás, sí, porque después, bueno, después del año 90 y pico, ustedes se acuerdan que el servicio militar obligatorio fue totalmente desechado, abolido, y no digo que esté mal, solamente estoy diciendo que quedamos pocos realmente que hemos atravesado ese momento, ¿no? El estar bajo bandera, ser un soldado de la patria y cantar estas canciones militares. Y en especial el himno nacional argentino. Uno se siente un privilegiado.

uno se siente un privilegiado, realmente. Bueno, vamos con una ciudad llamada Vacío, y ya hablamos un poco de los fabulosos Cadillacs, y después me voy a meter un poco, obviamente, que en la noticia, no sé si es la noticia del día, porque por ahí es la noticia de corrupción, ¿verdad? Corruptos eran los de antes, pero ahora suenan los fabulosos Cadillacs, una ciudad llamada Vacío, vamos.

45 minutitos han pasado después de las 13 horas o'clock. Se aumentó la temperatura, una décima de grado aumentó. Estamos ahora con 16 grados, con dos décimas de grado, al igual que la sensación térmica. El porcentaje de la humedad, 50, especial, ¿no? Y el cielo es un cuadro, es una pinturita, sí, claro que sí. Un día como hoy nacía Salvador Dalí. No sé si sería un cuadro de Dalí como está hoy el cielo, porque él acostumbraba a pintar distinto. Pinturita el cielo, celeste, radiante, diáfano, turquesa. Bueno, mientras sigue sonando los fabulosos Kajak, te voy contando algo de Helios. Justo ahí terminó el tema, ¿eh? Muy bien. Los fabulosos Cadillac es una banda argentina de ska proveniente de 1984. Llevan grabados 16 álbumes y a lo largo de sus distintas eras colaboraron con distintos artistas argentinos e internacionales, también obteniendo en el medio un gran reconocimiento crítico y comercial. Varios de sus trabajos han sido incluidos en rock latinoamericano, por ejemplo, Al Borde, Rolling Stone, Argentina, han recibido nominaciones

música. Ninguno sabía de música, pero formaron esta agrupación solo por el gusto de tocar, siendo una banda totalmente subterránea. Por un corto tiempo, el grupo se llamó Cadillacs 57, en honor al modelo de estos vehículos estadounidenses, que son los Cadillacs, del bajista del grupo que es, y sigue siendo, creo que Flavio Cianzarulo, con el que alcanzaron a hacer algunas actuaciones también. Un Cadillac rojo, si mal no recuerdo. En una de Tico, entre todos decidieron cambiar el nombre por consejo de su manager entre el año 1985 y 1987. ¿Cómo es? Se llamaba Poppy Manzanedo, el manager. De allí surgió el nombre definitivo Los y Naco Goldfinger diseñó el logo de la banda, que es el sombrero ska y su respectiva banda blanca y negra a cuadrados. El álbum Yo te avisé es el segundo álbum de estudio de este grupo musical, Lo Fabuloso, en el año 1987. En este álbum se destacan canciones como El Genio del Dab, Yo no me sentaría en tu mesa, que ahora la vamos a escuchar en cualquier momento, Yo te avisé, Estoy harto de verte con otros, y el hit en ese momento, como te decía yo, que era Mi novia se cayó en un pozo ciego, que también ya... Ahora vamos a escuchar otro tema de Los Fabulosos Cadillacs, pero primero quiero leer este mensajito que Patricia dice: hola, la canción, según Patricia, dice que es La Llave, por Abel Pintos, que hoy está cumpliendo 41 años de edad. No sé, veremos después. Guiso, a ver, va por el guiso de arroz con salsa roja, carnecita, papitas. Esta es la encuesta semanal, ya sabes que lo hacemos con los distintos participantes, invitados, entrevistados que tenemos acá en Manteniendo la Línea. Y el día viernes decimos, bueno, ¿quién es el guiso ganador? ¿No? ¿Cuál fue el guiso ganador? El más votado, sinceramente. Hasta ahora va ganando el nuestro, con chorizo colorado, completo. Y segundo viene Patricia, porque hasta ahora nadie más ha votado. Vamos a decir la verdad. Digamos todo, como dice el doctor negro. Bien, bueno. Vamos a escuchar este tema y después ya nos metemos en el tutorial, que te voy a contar un poquito por qué corruptos eran los de antes. Los de ahora ya no saben robar, ¿viste? Los de ahora no saben robar realmente. Pero bueno, este tema se llama Cadillacs. Dura apenas 2 minutitos, pero después escucha, porque viene un enganchado con una sorpresita para todos ustedes. Vamos.

53 minutitos después de las 3 horas o'clock. Corruptos eran los de antes, che. Eso sí que la sabían lunga, Se robaron todo un PBI. Anda a saber. Es una de las preguntas que tengo acá. ¿Cuánta guita realmente, no? Es imposible de calcular. Es imposible de calcular cuánta guita han robado a lo largo de la historia, ¿no? Quizás uno pueda de acordarse nada más de cuando uno por ahí ya tenía uso de razón y sabía mirar, sabía pensar. Y por eso a veces yo digo, bueno, en los últimos 60, 70 años, porque es lo que uno vivió, lo que yo viví, y lo poquito que por ahí pudimos escuchado a nuestros antecesores, a nuestros viejos, a nuestros tíos, a nuestros abuelos. Y si no son 60, son 70. Pero a ver, eso ya no importa. Sí importa que afanaron mucho durante mucho tiempo. La guita será, eso también no se puede cuantificar hoy día. Porque es imposible cuantificar realmente cuánta guita afanaron y cuánta guita siguen afanando. Porque esa es la cuestión. Antes quizás la matriz era distinta, ¿no? Y después que uno veía, lo que uno presentía, lo que uno suponía, lo que uno tenía la sensación de lo que estaba pasando. Y a partir de la famosa rosadita, me acuerdo, es donde uno empezó a ver y a decir, che, pero pará, estos afanan de verdad. Porque antes, viste, y a veces, ¿cuántos se acostumbró a decir, bueno, que afanen, pero si hacen, eso es lo importante? ¿Y cuántos había de esos, no? Que decían, bueno, mientras hagan, no importa, que se afanen lo que se tengan que afanar. Y no debería ser así. Por eso te digo que es un imposible. Pero sí te puedo decir que, bueno, todas las carencias que tiene este país pobre es por la guita que se han afanado. Y no solamente por la guita que se afanaron, sino por que esa guita no fue a donde tenía que ir. ¿A dónde? A generar un país con crecimiento. Un país en donde haya trabajo, en donde haya producción, en donde... Sí, donde había más fábricas que antes. Antes había muchas más fábricas, eso es verdad. Había muchos más laburantes. Hoy día todo es muy virtual, vamos a decir la verdad, ¿no? Muchos laburos son virtuales. Antes, como te decía yo, hoy día eso ya no se ve. Pero bueno, no importa, lo importante es el laburo. ¿Pero a qué voy a todo esto? El país nunca, nunca se pudo poner la guita que se era necesaria para ese movimiento. Desaparecía. Desaparecía por un lado, desaparecía por el otro. Algunos robaron más, algunos robaron menos. Y ya no importa si el otro robó más que yo. Yo entre comillas, te digo yo no. Pero es una manera de decir las cosas, ¿no? Porque ahora, viste, le estamos cayendo a Manuel Adorni. Y, che, pero... Y ojo, dicho por el presidente de la Nación, legal y técnica de la Nación, que es la hermana Karina Milei, como diciendo, che, pará, así no está. El Toto Caputo lo dijo el otro día, A ver, a la economía no le va a pasar nada por lo que pasó con Adorni. Y minimizan el afano. Minimizan el afano. A ver, no es lo mismo robar un peso que robar un millón de dólares. El tema es robar, meter la mano en donde no tenés que meterla. No se debe robar. Robar se castiga,

Acá en Argentina no sé. Pero a ver, el tema es así. A mí me enseñaron que no hay que robar en la vida. Porque está mal. Está mal robar. No le podés robar al otro. Yo me puedo ir de acá de la radio y me hago el gil y me llevo un micrófono. A ver, ¿me entendés? Porque está mal. Está mal robar. Pero bueno, con lo último que viene pasando, con el tema de Adorni, que ahora sabemos que también es mucho más de lo que uno calculaba y pensaba. Pero por eso me animé a decirte corruptos eran los de antes, ¿no? Porque antes, viste, eran esas famosas matrices, el afano, ¿no? Lo estamos viendo ahora con el famoso tema de la SIDA, ¿no? Eso que vos necesitabas, sí. ¿Cómo estaba hecho toda esa red de corrupción de muchas personas? Porque no era una, no eran dos, eran muchas personas, ¿no? Que estaban en una red que era necesario que todos estén involucrados para que eso funcione para beneficio de ellos, no de los demás. Y entonces, ¿no? El tema es ese, ¿no? Antes sabía, ¿viste? Sabían robar. Vamos a decir la verdad. El otro día lo escuché. ¿A qué periodista? Ay, se me fue el nombre. Se me fue el nombre. Perdón, ¿eh? Yo antes lo escuchaba, ahora no tanto. Que siempre estaba antes con Fantino. El Turco Aziz lo dijo en un momento. Pero como diciendo, antes se quemaban las pestañas para afanar, ¿viste? Estudiaban el plan. Y tenemos la famosa ruta del dinero acá, esto de la SIDA y tantas otras cosas, ¿no? Y se afanaban fortuna. Y hoy lo tenemos a este hombre, Manuel Adorni, que aparentemente él es el único que afanó. Bueno, porque él es el único que está metido en el quilombo, aparentemente. Y es distinto, ¿no? Es como más inocente el afano que hizo, en una palabra, ¿no? Es como que el niño ese, ¿viste? Está por decir, me llevo esto, no me lo llevo, me llevo, no me lo llevo, me llevo, no me lo... Bueno, me lo llevo, total no me van a decir nada. Y después anda el quilombo, ¿no? Bueno, ¿qué quiero decir con todo esto? Argentina, a lo largo de tantos años, tantas décadas, se ha perdido la oportunidad por todos estos chorros que tuvimos a lo largo de la historia. Chorros, ladrones, corruptos, mafiosos y el de la AFA. Está todo estratégicamente armado ese plan macabro para robar todo lo que entra en la AFA. De lo único que sirvió es que hoy día las escuelas no puedan estar como deberían estar, los hospitales no estén como deberían estar y que los argentinos no estemos como deben. Por eso es la indignación de mucha gente. De decir, no es lo no, para mí es lo mismo un dólar que un millón de dólares. Acá afanaron. Acá se llevaron la guita que era nuestra, la que nosotros ponemos con el laburo para pagar el impuesto. Cuando a veces no podés pagar y decís, tenemos que juntar la guita para pagarlo, y vamos y pagamos. Y nos quedamos sin morfar hasta que nos entre un mango de vuelta. Y estos tipos se cagan de risa de nosotros. Sé que está metido en el medio ahora también tal Migueles, que anda por ahí en el medio, que se hizo rico, millonario también con este famoso tema de la SIDA. Entonces, ¿a qué voy a todo esto? Afanaron y nosotros, este lindo país, este país que podría ser mucho más productivo todavía de lo que tenemos ahora, es un país pobre el que tenemos, podríamos haber estado mejor. Por corruptos, chorros, ladrones, hoy estamos como estamos. No estoy diciendo que el actual gobierno no tiene algo de culpa, estoy diciendo que le corresponde una parte de la culpa, ¿correcto? Una parte, porque hay partes que estos también se podrían arreglar de otra manera. Mañana va a haber una marcha de las distintas universidades, que tiene que plegarse con las universidades. Tiene que ser de las universidades. ¿Por qué se pliega la CGT a todo esto, ¿no? También me pregunto en el medio. ¿Pero a qué voy? A una ley que ya está promulgada, el gobierno se hace el burro y no quiere poner la guita. ¿Me entendés? Entonces también eso es corrupción. Eso. Porque si la ley está, hay que cumplirla, hermano. Hay que cumplirla, punto y aparte. Por lo menos, así lo estoy viendo yo. Dicho todo esto, me pasé 3 minutitos, le pido mil disculpas ahí a Lautaro en la operación técnica. Nos vamos a ir escuchando este tema, después pasamos de vuelta a la canción misteriosa, no hay problema, pero ahora nos vamos con este tema de Los Auténticos Decadentes. Dije

Auténtico Decadente. Bueno, qué sé yo, me estaba acordando de Cucho. Saludos para todos los Auténticos Decadentes. No, no me lo creas. Hoy es el día de los Fabulosos Cadillacs, ¿eh? Hoy es el día de los Fabulosos Cadillacs. Y el tema que sigue es: yo no me sentaría en tu mesa. Con este tema nos vamos a la tanda obligatoria ya de las 14 del canal de YouTube, ¿eh? Después volvemos con la segunda parte de una hora de duración a través del canal de YouTube, ¿correcto? Mantenete en la línea, mantenete en la Fénix. No son los Auténticos Decadentes, no, no me crean, no. Son los Fabulosos Cadillac, vamos.

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4: Diez minutitos han pasado ya después de las 14 horas o'clock.
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4: Que anda dando vueltas por Madrid, me dijeron.
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4: Con un éxito rotundo allá, ¿eh?
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4: 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Que tiene que ver con él.
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4: Esta semana comenzamos a jugar con una encuesta sabrosa, suculenta, te diría yo. Los argentinos morimos por el guiso, ¿eh? Sí, claro que sí. Mucho asado, viste, pero milanesa, pero me parece que un buen guiso. Todos respondemos a un sí, quiero un guiso. Lo que yo quiero saber es cuál es tu guiso preferido. Un guiso de lentejas. Un guiso de verdura, ¿por qué no? No, me estaba olvidando, un guisito de verdura. Sí, rico. Un guisito de pollo. Mostacholi para mí. Pero ese carrero que comí en la colimba, mamita querida. En esos platos de aluminio que después limpiábamos con la tierra. Yo no sé qué tenía, pero eran sabrosos. Esos guisos carreros. Mamita. Y como el pan era duro en ese momento, mojábamos el pan, viste, en el guiso. Qué rico era mojar el pan ahí en ese guiso, por Dios. El famoso guiso carrero.
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4: Bueno, pero salimos de la canción misteriosa y nos metemos de vuelta con el contenido musical de rock argentino en Manteniendo la Línea. Acá en Radio Fénix comenzamos la última hora del programa del día de hoy. Y escucha, empieza a sonar muy, muy, muy temprano, aunque ya es tarde, Los Fabulosos Cádiz. ¿Por qué dije Los Auténticos Decadentes? Recién me estuve riendo 5 minutos solo. Bueno, Los Fabulosos Cádiz. Escucha con este tema muy, muy temprano. Y después, deportes en el recuerdo y en la actualidad. ¡Vamos!

los saluda y los informa deportivamente hablando. Periodista super adscripto a este gran medio gráfico que es Revista Sala Fútbol. Mi nombre es Víctor Hugo Nicanor José María del Solar Salatino Morales Muñoz Macaya Márquez Araujo y Ricardo. Transcurría un día como hoy, pero del año 1919, y se enfrentaron por primera vez las selecciones de Argentina y Paraguay. Allá en Asunción, el conjunto guaraní disputó su primer partido internacional con derrota ante nuestro elenco nacional por 5-1. Transcurría un día como hoy, pero del

Año 1986, y el astro uruguayo Enzo Francescoli fue transferido de River al Racing de París de Francia en una suma millonaria que alcanzó los 4 millones de dólares. Me río, ¿por qué? Porque ahora 4 millones de dólares no es nada, ¿verdad? 1986, me acuerdo. Además, era ya el jugador del momento, ¿no? Enzo Francescoli, tanto en la... en la selección uruguaya, ¿no? En River, ya habiendo ganado una Copa Libertadores de América, ¿no? Y uno dice 4 millones de dólares, ¿no? Y hoy día realmente estamos hablando de cifras totalmente, ¿viste? Por fuera en su momento, ¿no? Y ya era muchísimo, me acuerdo, lo de Francescoli, era muchísimo, ¿eh? Bueno. 389, y Oscar el Cabezón Ruggeri pasó del Logroñés español al poderoso Real Madrid. Anteriormente el Cabezón había vestido las camisetas de Boca y de River. En su presentación, el defensor campeón del mundo en México 1986 posó junto a Fernando Hierro, quien llegaba a la Casa Blanca proveniente del Real Valladolid, ¿no? Y donde Oscar Ruggeri ha ganado mucho, ¿no? Creo que con todo, bueno, el Logroñés es un equipo, creo que de baja calificación allá en España, pero bueno, ganó con todo, y hoy día todo lo que está perdiendo el Real Madrid, ¿no? Hago alusión un poquito a eso, porque bueno, ayer el Barcelona festejó el título, creo que 2 o 3 partidos antes, ¿no?, de la finalización del campeonato, en la casita del Real Madrid, ¿no?, en la casita. ¿Y cuánto le ganó? 2-0. Ah, yo pensé que era 3. No, 2-0. Pero bueno, hoy tiene un fútbol y no así el Real Madrid, ¿no? Además, está atravesando problemas. El otro día escuchaba que Valverde, ¿no?, el jugador de uruguayo, también se agarró las piñas con un morocho, ¿no?, que no sé el nombre ahora. Pero bueno, parece que el morocho lo hizo ir al hospital, ¿no? Valverde parece lo sacudió lindo. El otro se hizo el guapo y lo sacudió aparentemente el negro. Medio millón de euros de multa me parece que le pusieron a cada uno. Bueno, hay también problemas con el amigo Mbappé, ¿no? Que aparentemente no tiene nada, pero está dentro de un crucero. Parece que el tipo no tiene ningún problema de guita. Y no está muy bien el Real Madrid, no está muy bien el Real Madrid. Pero son etapas, ¿eh? Viste que hay un momento que el Barcelona se cae y sube el Real Madrid. Y no hablamos de otra cosa en España, en el fútbol de España no se habla de otra cosa, ¿no? Porque realmente son los dos que siempre están arriba. Acá ya es distinto, acá ya es distinto. Ahora nos vamos a meter también en el fútbol local, ¿eh? Bueno, pero te cuento que un día como hoy, del año 2014, un tal Juan Román Riquelme jugó su último partido, con la camiseta Xeneize. Fue en un triunfo del equipo de Carlos Bianchi por 3-1 sobre Lanús en la Bombonera. Su última jugada, Juan, fue un increíble caño sin tocar la pelota, el último 10. Genio por los siglos de los siglos. Para el que tuvo la posibilidad de verlo jugar a Riquelme, tanto sea en Boca, no brilló tanto en el Villarreal. En el Barcelona tuvo poquito tiempo también realmente, pero me parece que en Boca fue superlativo. Jugador realmente con todas las luces, una pegada impresionante, una manera de mirar el fútbol muy parecido a lo Bochini, ¿no? Corría poco, pero sabía dónde ponía la pelota, ¿no? Sabía además cómo le pegaba a Juan Román Riquelme. Y a veces cuando sos bueno en eso, no podés ser bueno en otra cosa. Por eso digo que hoy día me parece que lamentablemente Boca está padeciendo mucho gracias a la tesudez, ¿no?, de Juan Román Riquelme como presidente, ¿no? Lamentablemente. Uno tiene que saber reconocer, bueno, soy bueno para esto, no para lo otro. Punto y aparte. Punto. Fuiste un gran jugador, ¿viste? Viví de la gloria, viví de lo que ganaste. No podés hacer eso. Bueno, no importa. Cuando empezó el programa yo te contaba que un día como hoy, hace 2 años, año 2024, moría, lamentablemente, una de las más grandes leyendas del automovilismo argentino, que es el flaco Juan María Traverso, ¿no? Ganador de 16 títulos en las principales categorías del deporte motor de nuestro país, 6 de ellos en la popular Turismo Carretera, 3 con Ford y 3 con Chevrolet. Mita y mita, ¿viste? Repartió para todos el flaco Traverso, ¿no? Un maestro al volante y un personaje único fuera de la pista, el famoso flaco de Ramallo, un ídolo irrepetible. Me acuerdo de esa carrera, no me acuerdo para quién estaba corriendo, que con el auto todo incendiado, ¿no? Terminó la carrera con el auto todo incendiado, realmente. Proezas se hacían antes, ¿no? Proezas. Recién leí algo de Franco.

Ya compararlo con Ayrton Senna, lo estaban comparando, sí, con. Por acá lo tengo, vamos a leerlo ahora porque no me quiero ir sin. Si no, voy a estar saltando. Colapinto tiene a sus pies a la Fórmula 1 y que lo compararon con el genial Ayrton Senna da Silva, ¿viste? Y a mí me digo, ¿ya lo pueden estar comparando? Bueno, la web oficial de la máxima categoría halagó al pilarense, porque sabemos que Franco Colapinto es de Pilar, tras su rendimiento en una sola carrera, porque hay que decir esto, en una sola carrera, que fue el Gran Premio de Miami, bueno, un aire que recuerda al joven Ayrton. Mamita querida. Todo lo que le está faltando. Yo una vez hablé de Franco, ¿te acordás? Cuando hizo acá la presentación en Buenos Aires, digo que algo está muy verde todavía. Y sigo sosteniendo lo mismo. Está muy verde. A ver, hizo una buena carrera, punto. Pero de ahí compararlo con Ayrton Senna da Silva. Bueno. ¿Qué más te puedo decir? A ver, bueno. Porque una buena noticia para Argentina, ¿eh? Pero primero te cuento lo siguiente. Un día como hoy de 1997, el supercomputador, que es Deep Blue de IBM, le ganaba una partida de ajedrez al ruso Garry Kasparov. Histórico, el argentino, ahora Faustino Oro, el pibe, de apenas 12 años, logró el título de gran maestro de ajedrez. Con apenas 12 años. Todavía le resta una partida en el Abierto de Cerdeña, pero sin importar el resultado ya alcanzó la norma que le faltaba para conseguir un nuevo hito en su carrera. Y uno se pone a pensar, 12 años, ¿no? El valero que tiene este pibe, ¿no? Porque realmente, a mí nunca me gustó jugar al ajedrez. Sé jugar, pero no tuve la paciencia, viste, que hay que tener realmente para jugar al ajedrez. Admiro a los que saben jugar bien al ajedrez. Pero ya pensar que en un pibe de 12 años, ¿no?, logre eso, ¿no? Es a ver, y después comparamos a Colapinto con una sola carrera con Ayrton Senna, ¿no? ¿Qué nos queda para este pibe entonces? ¿Qué nos queda para este pibe? Si a los 12 años ya logró ser uno de los maestros, ¿no? 12 años. A ver, hoy es el día del nieto, ¿eh? ¿Se acuerdan que lo dije en el primer tramo del programa, ¿no? Mi nieto está a punto de cumplir 5, ¿no? 7 años más, no es nada. Es un pibe que no terminó la primaria, me parece, todavía este chiquito, ¿no? 12 años, es increíble. Bueno, a ver, nos metemos en el fútbol. Bueno, los octavos, los famosos ahora le ponen playoff, que hay que ponerle todo, un título inglés. ¿Por qué? Son los octavos de final, punto, del torneo Apertura 2026 de Argentina. Chao. ¿Por qué playoff? ¿Por qué ponerle playoff? Bueno, porque queda más lindo. Bueno, Belgrano le ganó a Talleres de Córdoba 1-0 en el clásico. Huracán le ganó 3 partidos, porque realmente no voy a poner un mango para ver esos partidos, realmente. Mucha guita tenés que poner. Si eres algún abonado, tenés que poner mucha guita. Entonces, ¿qué hago? Puse TIC Sport, ¿no? TIC Sport, entonces lo escucho, ¿no? No lo veo. Entonces digo, no, antes de poner la radio directamente. Lo que fue el partido de Boca, ¿no? Increíble, increíble lo que perdió Boca. No lo puedo creer. Porque realmente venía muy bien Boca, venía para decir, bueno, voy a llegar por lo menos hasta semis, o voy a llegar hasta la final. Pero realmente un equipo totalmente apático, un equipo con errores garrafales. Y ven el primer gol que se hace el arquerito Bray, ¿no? Con la hora que está citado por Scaloni, inclusive, me parece, ¿no? Delgado, pues, Milton Delgado, me parece, Milton Delgado. No es tan culpa de Milton Delgado, pero el arquerito, mamita querida, ¿no? Y ya jugó selección sub-23, estoy hablando de Bray ahora, ¿no? A ver, son errores conceptuales. Vos tenés todo de frente. Y si sabés que tenés 3 o 4 jugadores que están dando vuelta por ahí y que no te permiten salir jugando, revoleala, hermano, le pegás a veces, que vaya a la tribuna, no importa. Pero no se puede joder. Bueno. Después en los famosos las expulsiones que no sufrió Boca, el gran Galíndez, ¿no?, el arquero que tiene Huracán, realmente que ha tapado pelotas imposibles. Y Huracán le ganó con nada a Boca y con 2 jugadores menos, si mal no recuerdo. Boca seguía con 11 y Huracán estaba con 9. Y Boca nada, ¿no? Entonces yo decía, bueno, espero que a River no le pase lo mismo. Ya, dicho y hecho, les pasó casi lo mismo, pero zafamos. Bueno, Boca quedó en la nada, le queda solamente la Libertadores y mal, porque creo que tiene 2 partidos, le quedan a Boca y creo que

tiene que ganar los dos para clasificar, ¿eh? O sea que en cualquier momento, y por eso te decía lo de Riquelme recién, se queda sin el pan y sin la torta Boca, sin el campeonato, sin la Copa Libertadores que tanto ansiaba, y entonces tiene que nuevamente a la Copa Libertadores, ¿no? Entonces vos decís, che, pero pará, algo está fallando en Boca. Sí, la cabeza, el que está arriba, ese es el que falla. Bueno, Independiente Rivadavia, el mejor equipo de Argentina, que yo lo alabé tanto, pero yo también alabé mucho a Unión. ¿Se acuerdan ustedes que vengo diciendo Unión es un buen equipo? No te podés desatender de Unión porque viene y te acomoda. Listo, lo acomodó Independiente Rivadavia de Mendoza, el mejor equipo de Argentina, por estadísticas, el mejor, ya quedó afuera de este campeonato, ¿bien? Y Argentinos le ganó 2-0 a Lanús. Lanús también, un equipo, pero bueno, Lanús ya logró algo y se no... siempre pasa lo mismo, te pinchás un poquito. Cuando logras algo, te pinchás y entonces te caes un poquito. Pero bueno, Lanús, nada se puede decir de Lanús, ¿verdad? Alta del cuadro, porque esta es la parte baja. Ahora viene la parte alta. Bueno, Rosario Central le ganó 3-1 a Independiente de Oscarcito. Realmente muchos hablan de Di María. Yo no vi el partido. Puedo decir que el gol fue un golazo de Di María, ¿sí? Y me parece que sí, Rosario Central está un poquito encima de Independiente, que todavía Independiente, viste, está, mirá, mirá, me toques, que voy a hacer algo y no voy a hacer nada, que estoy, que subo y me quedo. Así está Independiente ahora. Racing le ganó a Estudiantes, un Estudiantes que viene golpeado por la Copa Libertadores, algunas bajas, pero bueno, Racing que venía mal, ¿no? Con un golcito, faltando muy poquito, se llevó el partido. Y también Gimnasia le ganó 1-0 a Mibeles. Ah, me salté en River. Ahora vamos a hablar de River. Gimnasia le ganó 1-0 ayer a Vélez, justo, ¿no? Al equipo de los hermanos Barros Echeloto, que supieron ser oriundos de Gimnasia de Grima de la Plata. No jugó el hijo de Guillermo, y jugó Nacho Fernández, Y ahora nos vamos a ver la cara a nosotros, River con Gimnasia. Y Gimnasia es un equipo que viene en levantada, hace 7 partidos que no pierde. 7 partidos con triunfo. Atención, atención con Gimnasia, Y Vélez, perdón, River le ganó a San Lorenzo, qué sé yo, no sé cómo ganar. Ganamos porque este pibe atajó 2 penales, vamos a decir la verdad, ¿no? River no hizo nada, no tiene nada River, vamos a decir la verdad. No tiene un jugador, el jugador de jerarquía sabemos que es Juanfer Quintero, pero, viste, Juanfer es un... Y nada más, después un tiro libre, buenos centros, no tenemos centro delantero, River no tiene delanteros. Ayer Colidio, no sé en qué país estuvo jugando. Driussi, a ver, Driussi juega 3 partidos, se lesiona 20. Porque es así, es un muchacho ya grande. Que no. Para mí, viste, yo no conozco a nadie de River. Vos me podés decir ahora la formación y yo no la conozco de River. Porque no hay jugadores de nombre, no hay jugadores de estirpe, no hay jugadores, viste, de esos que impongan jerarquía, ni Martínez Cuarta, que inclusive fue llamado ahora a la selección también, aparentemente Martínez Cuarta. Pesela que está en el banco, no entiendo por qué Pesela está en el banco, que ya se recuperó. Un tipo que tiene experiencia, por lo menos, viste, que peguen 2 gritos, por lo menos. River no tiene eso. River no tiene jerarquía en el medio campo, no tiene una Estrada, no tiene un Poncio, que antes había, no lo tiene River. Entonces no tiene alguien que dirija adentro, así lo veo yo, ganamos de casualidad. Y bueno, ahora nos tenemos que ver las caras contra Gimnasia, bien. River, Gimnasia, Rosario Central, Racing, Belgrano, Unión y Argentinos Huracán. Y vos me decís, quedaron todos afuera. Y aparentemente perdieron todos los que estaban en la zona de Boca. Independiente Rivadavia, Boca, todos perdieron. Quedaron casi todos los de la zona A. Bueno, o sea que el campeón puede ser Gimnasia, puede ser Rosario. Bueno, Racing puede salir campeón, Belgrano, Unión, Argentinos y Huracán, ¿no? Bueno, a ver, ¿está bien? No está bien este torneo. En nuestra época los torneos eran el Metropolitano, que era todo contra todos, se jugaba todo contra todos, entonces el mejor es el que salía campeón, el que ganaba más puntos, el que sacaba más puntos, ese era el campeón. Y después había un torneo nacional en donde era bastante parecido a esto, un torneo un poquito más cortito. Entonces ahí sí le da la posibilidad a distintos equipos por ahí de ganar sin jugar bien. Le pasó a Platense también el año pasado. Y no estoy discutiendo el mérito.

Estoy diciendo que puede ganar cualquiera, ¿verdad? Eso es lo que está pasando. Y me parece que no debería ser así, ¿eh? Además, 30 equipos, claro. ¿Cómo haces un campeonato de 30 equipos? En 2 años tenés que terminar un campeonato de 30 equipos. Imposible, ¿verdad? Bueno, ¿qué va a pasar? Esto ya empieza a jugarse mañana, ¿eh? Mañana empieza a jugarse nuevamente. Martes y miércoles. Y después ya hay un parate, me parece. Porque ya viene la Copa Libertadores, viene la Sudamericana y después la final... No, miento, las semifinales se juegan el fin de semana y después hay un parate durante una semana y después el 24 se juega la final, que creo que es domingo 24 de mayo, lunes 25 es feriado, creo que es así más o menos el organigrama, ¿correcto? Y se va a jugar en el Estadio de Córdoba, Mario Alberto Kempinga, 15, 30, todo esto, 35 minutitos pasaron después de las 14 horas o'clock. No sé si me quedó algo del deporte, a ver, porque estaba mirando esto. Bueno, salió la lista de los 55, la lista preliminar, le llaman así la FIFA, que todos los países que van a jugar el Mundial deben presentar entre el 10 y el 12 de mayo. Scaloni ya lo hizo, lo presentó hoy, y nos encontramos la novedad que está Beltrán, el arquero de River. Hay 6 arqueros, los tradicionales, que creo que es este... Bueno, el Dibu Martínez, Rulli, creo que es... ahí el otro muchacho no me sale. Musso, me parece. Musso, Beltrán... me está faltando 2 arqueros, che. El de Racing, ¿cómo es? Cambeses. Cambeses, me está faltando uno ahora. Me está faltando uno. Pero bueno, hay también algunos jugadores de Boca. Milton Delgado creo que está. Y algunos de River. Martínez Cuarta también. Pero bueno, después de ahí es el famoso zarandeo, el filtro, y van a quedar 26 nada más, ¿no? Yo creo que Beltrán, viste que ayer decían, sí, ya tiene que estar en la selección, a ver, todavía le falta. Tiene 21 años el pibe, viste, va bien, pero bueno, que lo lleve, que sea sparring, pero tercer arquero, no sé, me parece que todavía. Es como que queremos llevar todo, a Colapinto ya tiene que estar, viste, ser el campeón del mundo, tiene que superar a Schumacher en 8 campeonatos, ¿no? Beltrán tiene que ser mejor, tiene que ser mejor que el Dim, y no es así. Todo a su debido tiempo. Dicho todo esto, 14 horas 37 minutos, ¿y qué me toca ahora? A ver. Esperá que se me cerró la grilla. Ay, siempre me pasa lo mismo, a esta hora se cierra la grilla. Bueno, este tema se llama Estoy cansado de verte con otros, los fabulosos Cadillac, y ya empezamos a cerrar, claro que sí, se nos va el programa, quedan 15, 20 minutitos aproximadamente. Siguen cantando los fabulosos Cadillac, Estoy cansado de verte con otros, vamos.

40 minutitos, ahora sí, pasaron después de las 14 horas o'clock. Mientras seguimos escuchando de fondo Los Auténticos Decadentes. Otra vez, ¿no? No, ya sabía, no, lo dije a prosópito, ¿viste? Claro. Los Fabulosos Cadillac. El álbum completo, Yo Te Avisé, te estamos pasando el día de hoy. Queda apenas un tema, ¿eh? El tema del cierre, claro que sí. 16 grados con 6 décimas la temperatura, al igual que la sensación térmica. El cielo está totalmente despejado, ¿eh? Es increíble. Yo me animo a decir que no hay ninguna nube. Lo que podemos ver totalmente celeste, turquesa, y no hay nubes. Así que creo que no hay ninguna nube dando vuelta alrededor, ¿eh? Por lo menos acá en la ciudad de Martínez, zona norte, provincia de Buenos Aires, Argentina. Bueno, Abel Federico Pintos, nacido en Ingeniero White, un 11 de mayo de 1984, es un cantante, compositor y productor argentino de pop latino. A los 7 años, tras ser escuchado por Raúl Lavie en un homenaje a José de San Martín realizado en su colegio. Es conocido por canciones como La Llave, Aquí Te Espero, No Me Olvides, Sin Principio Ni Final, 100 Años y otros covers también de canciones ya existentes, como en su álbum Gracias a la Vida o para cantar He Nacido. Con otros artistas en canciones como Corazón Hambriento, con India Martínez, Deseo de Cosas Imposibles con La Oreja de Van Gogh, Que Me Falte Todo con Luke Ra, Mundo con Nahuel Penisi, entre otros también. Allá por 1997 presentó su primer álbum musical para cantar He Nacido. El 25 de enero actuó en el escenario mayor de Cosquín, donde Rel contó con 18 canciones de autores reconocidos como Horacio Vanegas, Carlos Carabajal, Peteco Carabajal, entre otros también. El 1 de marzo de 1998 asistió al cierre de este espectáculo organizado por la Municipalidad de Córdoba en Buenos Aires, el escenario, ¿con quién? Con León Gieco. Bien, y te voy a contar un dato de color, un dato de color. Corría el año 1990, no recuerdo bien si fuera 90 o 91. Yo lo conté varias veces al aire que mi hijo participó en los famosos juegos bonaerenses de esa época, ¿no? Ya ahora no, porque ya está grande, ¿no? Pero cuando tenía, creo que bueno, tuvo la suerte de competir para San Isidro, ganar varias medallas. Pero lo que tiene que ver con Abel Pintos es que ese día, el día de la final, estuvo Abel Pintos, que era un chico todavía, pero era mayor que mi hijo, porque creo que le lleva 2 o 3 años a mi hijo, y ya cantaba, y tenía 12 años aproximadamente en esa época, y estuvo cantando el himno nacional argentino para los juegos bonaerenses que se organizaron. ¿Se acuerdan ustedes? Bueno. Y entonces, bueno, en ese momento ya cantó el himno nacional Abel Pintos. Hay una canción muy linda también, una versión muy linda del himno nacional argentino a cargo de Abel Pintos. Hoy no la pasamos, hoy decidimos ir. Tenía razón, ¿eh? Es Abel Pintos. Hoy está cumpliendo, ella dice 41 y yo digo, a ver, 42, che. Porque es del 84, Claro, mi hijo es del 88. Él es del 84. 42 pirulos está cumpliendo. Y el tema, La Llave. Escuchamos esto y después viene ya el enganche de Lautaro. Porque mañana, ay, mañana, es un día para mí. Vamos.

Mañana martes. Mañana, sí. Mañana es el día de Kiss. Por eso te dije que era mi día. Te vamos a pasar no la cantidad de temas, un álbum recopilatorio de las grandes canciones de Kiss hasta el año 1982. Y esta está incluida porque fue en Dinastía, allá por 1979. I was made for loving you. Fui hecho para amarte. El álbum se llama Killers y fue publicado un 15 de junio de 1982. Quiere decir que está a punto de cumplir 44 años. Y Kiss está nuevamente Kiss, y está sacando ya nuevas canciones. Este va a ser el tema del día.

Mañana martes con nosotros nuevamente nuestra corresponsal exclusiva en Italia, Melina Páez Melushka. Y mañana un invitado especial, yo que no venía, el señor Omar Arce, secretario general del Sindicato de Trabajadores Municipales de San Isidro, en exclusivo con nosotros. En la segunda hora del programa del día de mañana, el señor Omar Arce, invitado especial, nos viene a visitar. Pero me tengo que despedir. Y para despedirnos, con el tema del cierre, señoras, señores, los fabulosos Cadillacs, de su álbum, último tema, Yo te avisé. Aún los escuchemos cantar, che. Me tomo 2 minutos, empiezo a guardar, vuelvo, te saludo y me despido. Chau.

Bueno, ya estamos acá, ya guardamos. Así que hay que empezar a saludar, a despedirse. Obviamente que saludamos primero en la operación técnica a Lautaro, sí señores, nuestro pichón de manos mágicas. Así que gracias a Lautaro en la operación técnica de Radio Fénix FM 100.3. Y a todos ustedes, lo que les digo todos los santos días, les estoy eternamente agradecido, porque gracias a que ustedes están, siempre estuvieron, pero siempre están acá, en esto que es Manteniendo la Línea, que es mi máquina de ser feliz. Es realmente así. Hoy estamos en el programa número 1000, terminamos el programa número 1795. Esto quiere decir que el lunes 18 de mayo va 1800 programas en vivo, de forma consecutiva e ininterrumpida al aire. 1800 programas. Y realmente a uno lo pone muy contento, lo pone muy, muy, muy alegre, muy feliz, porque se han logrado muchas cosas realmente. Y pero lo más lindo es saber que después de los 1800 vamos a seguir 1801, 1900, 2000, hasta el último aliento, hasta de voz que tengamos acá para todos ustedes. Así que muchísimas gracias. Les estoy eternamente agradecido. Sí, es así. Por si no los veo, que tengan una excelente tarde, una bella noche, que descansen lindo y que despierten muy bien. Y mañana a las 12 horas o'clock te espero nuevamente acá, en Manteniendo la FM 100.3, transmitiendo en vivo y en directo, desde el corazoncito neurálgico de la ciudad de Martínez hacia el mundo entero. Muchísimas gracias. Ustedes son muy amables. Los veo mañana. Chao, gracias.

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5: Buenas tardes, bienvenidos. Nos encontramos en el programa de Ciencias del Trabajo que se emite por FM Fénix 100.3 de Martínez, Buenos Aires, Argentina. Les doy la bienvenida. Realmente en este frío día, estos días cambió la temperatura, así que nos tenemos que ir acostumbrando. Es un gusto compartir mi agradecimiento entonces a Radio Fénix, a todo el equipo que nos acompaña desde hace más de 14 años, ya estamos en el año número 15, a colaboradores y colaboradoras que realmente en forma permanente nos apoyan y nos brindan noticias desde hace tantos años. Realmente tenemos muy, muy lindas noticias porque, bueno, en principio, algunas notas en distintos medios periodísticos nos han hecho recordar que el 8 de mayo fue un día muy importante para festejar, como el primer día de cirugía de bypass coronario exitosa y programada, que fue realizado por nuestro querido y recordado doctor cirujano René Favaloro. Fue, perdón, el 9 de mayo de 1967, en la clínica Cleveland de Estados Unidos. La paciente fue una mujer de 51 años y se le utilizó la vena safena de su pierna para salvar una obstrucción. Fue realizada entonces, como les indicara, por el doctor René Jerónimo Favaloro, cirujano argentino, entonces que este 9 de mayo de 1967 aplicó la técnica que revolucionó la cirugía cardiovascular, a utilizar por primera vez la vena safena de la pierna para crear un puente o bypass, redirigiendo el flujo sanguíneo por encima de la parte obstruida de la arteria coronaria. El impacto de esta técnica se convirtió en

participar, si es posible participar a distancia, y también tomaré conocimiento de las distintas conferencias y presentaciones de distintas instituciones del mundo, precisamente en un momento tan, tan convulsionado que nos conmueve a todos. Diariamente tenemos noticias de las guerras en el mundo que nos entristecen, nos preocupan, o porque tenemos familiares, o porque tenemos amistades, o precisamente porque al tomar conocimiento de estas crudas realidades nos sentimos muy, muy conmocionados. Por lo cual, bueno, una vez más, considero que estos eventos y estas organizaciones internacionales y mundiales que permanentemente realizan esfuerzos para alcanzar la paz de distinta naturaleza, educando, apoyando las acciones por la paz, divulgando medidas concretas, difundiendo disertaciones, etcétera, etcétera, etcétera. Acciones de distinta forma en distintas partes del mundo a través de muchísimas, muchísimas organizaciones. Entre ellas, desde ya UPF Argentina, importantísima organización, cuyo presidente y equipo, el licenciado Miguel Werner y todo su equipo, permanentemente hacen acciones en distintas partes del país. En este momento, en la Feria Internacional del Libro en Buenos Aires, existe un stand, el stand OCRE, que conjuntamente con una ONG argentina también, están y la gente participante, ¿no? Embajadores, embajadoras de UPF, arman kits escolares para repartir a escuelas, enviar a escuelas de distintas partes del país. Verdaderamente, bueno, quiero enviarles entonces mi agradecimiento, mi reconocimiento y realmente mi acompañamiento en todo lo que a lo largo de los años las actividades me permiten hacer, ¿no? Algunos años ahí hemos realizado un tipo de actividades, en otro año hemos realizado otro tipo de actividades apoyando y sumando nuestro esfuerzo para lograr y alcanzar acciones solidarias a distintas partes del país. La Feria del Libro, realmente, como comentara en el programa anterior de la Argentina, es una de las más importantes del mundo, una de las más concurridas, con una gran presencia de escritores y de escuelas, estudiantes, profesores, educadores de distintas partes del país y distintas instituciones y público en general, de distintas profesiones y amantes de la lectura y dedicados a distintas actividades. Así que les pedimos que en la medida que tengan posibilidades acercarse y, digamos, colaborar con su apoyo para este armado de kit escolares, cuya finalidad precisamente sí se puede colaborar. Muchas, muchas gracias, felicitaciones, y hay que seguir sumando entonces, sumando acciones por la paz. No, no aflojar, ser resilientes
en este sentido ético y en este espíritu humano. Un abrazo fraterno, un abrazo fraterno. Entre tantas lindas notas que hemos recibido y que queremos compartir con ustedes, se encuentra que también distintos medios, nosotros nos informamos por Infobae, pero bueno, distintos medios periodísticos de nuestro país comentaron que y transmitieron esta hermosa noticia, que 9 estudiantes de distintas disciplinas, de distintas especialidades, economía, abogacía, de la Universidad entonces de Buenos Aires, obtuvieron la máxima distinción en una competencia de simulación diplomática, diríamos, de acuerdo a la información, una de las más prestigiosas del mundo. A su vez, tuvo, según se transmite en Infobae, un total de 5 distinciones. El 2 de abril pasado, en la Asamblea General de las Naciones Unidas, entre estas, reconocimientos por sus acciones, su talento, su capacidad, la Comisión de Desarme y Seguridad Internacional entonces le otorgó un reconocimiento especial. Esta entonces delegación, formada por 9 estudiantes de diversas facultades, tuvo una preparación de más de 5 meses con un entrenamiento en oratoria. Tuvieron también, según nos han comentado y hemos escuchado en algunas entrevistas, un entrenamiento en teatro en inglés, es decir, trabajando la expresión, la comunicación no verbal, verbal y no verbal. Y permitió entonces que hayan ido con una excelente formación. Y como les indicara la competencia, en esta competencia de internacional, participaron entonces más de 200 universidades de todo el mundo, con un altísimo nivel académico. Y en ese altísimo nivel académico internacional, nuestros queridos estudiantes universitarios fueron destacados y obtuvieron la máxima distinción en esta competencia internacional. Felicitaciones. Respetuosamente desde nuestro programa Ciencias del Trabajo, que se emite en forma quincenal por FM Fénix 100.3 de Martínez, Buenos Aires, le expresamos nuestro reconocimiento y nos sumamos a las felicitaciones que se han llegado de distintas partes de nuestro país para reconocer este premio internacional. Felicitaciones. Y seguimos con los reconocimientos. La argentina Andrea Izquierdo, de formación científica, fue seleccionada entre las 25 profesionales brillantes
por su enfoque en la minería de litio y la integración de saberes locales para una transición energética justa. Por su trabajo que realizó entonces por esta tarea y esta investigación, realizó entonces actividades de campo en las provincias de Jujuy, Salta y Catamarca. De profunda validez internacional, porque precisamente estuvo destacada entre las 25 profesionales brillantes del mundo, entre las 25 profesionales más reconocidas del mundo con la calificación de brillantes. La investigadora cordobesa, dice esta nota que la tomamos también de Infobae, aunque entiendo que otros medios también las han transmitido a nuestra comunidad. La investigadora cordobesa entonces fue reconocida por llevar entonces la mirada de las comunidades locales e indígenas al centro de debate sobre la minería del litio, un recurso esencial para el desarrollo de baterías y tecnologías limpias. Verdaderamente también nuestras felicitaciones, nuestro reconocimiento, nuestras felicitaciones, nuestro agradecimiento. Nuestro agradecimiento por llevar entonces la ingeniería, el estudio de las ciencias, la formación en distintos grados universitarios de nuestro país a los primeros niveles del mundo. Muchas, muchas gracias. Bueno, brevemente, antes de terminar el primer módulo, queremos enviarle un afecto enorme, un abrazo también enorme a la profesora Vivian Perrone, perdón, presidenta de las Madres del Dolor, que con su sede en Florida, Buenos Aires, muy cerquita de la radio, que realiza una tarea encomiable, formado un equipo verdaderamente muy potente, muy resiliente, de madres y familiares de víctimas de tránsito. Y también, ¿por qué no decirlo? Porque es así también, de víctimas a tragedias familiares de distinta naturaleza. El pasado 3 de mayo participé en un recordatorio en Vicente López sobre la Avenida Libertador a las 11 de la mañana, en un recordatorio donde se pintó la Estrella Amarilla, también importante organización ONG que realiza muchísimas acciones educadoras y preventivas para disminuir los accidentes de tránsito en nuestro país. Y tuve la oportunidad de abrazar a Matías Bañato, el único sobreviviente de la tragedia de Flores ya hace más de 25 años. También desde ya a Vivian, su esposo, su familia, otras madres y familiares de víctimas de tránsito. En un recordatorio al joven Kevin Sedano, fallecido en un atropello en la Avenida Libertador.
Un abrazo enorme. Nosotros desde nuestro programa de trabajo, de Ciencias del Trabajo, en algunas oportunidades hemos tenido, digamos, la consideración de la profesora de Vivian Perrone, que ha participado con notas de distinta naturaleza en nuestro programa, en distintas oportunidades. Y realmente su encomiable dedicación y la de muchas familiares para mejorar la calidad de vida en nuestro país ha sido reconocida por distintas organizaciones internacionales, ya que la profesora Vivian Perrone suele participar en foros internacionales sobre accidentes de tránsito. Y también, ¿por qué no decirlo?, también suele participar como vocera frente a las actuales autoridades de tránsito de nuestro país para que se mejoren las rutas, para que se haga un mantenimiento adecuado y señalización de las distintas rutas y arterias de nuestro país, que evidentemente por distintas circunstancias económicas no mantienen el adecuado mantenimiento y se producen también como un factor que favorece lamentablemente a los accidentes de tránsito. Nuestro reconocimiento, nuestro afecto y nuestra consideración. Nosotros tenemos una vinculación y recibimos periódicamente información de la profesora Vivian Perrone y hemos de distintas formas apoyado las iniciativas de las Madres del Dolor, también la organización Estrellas Amarillas y todas las instituciones de este tipo que intervienen permanentemente con sus acciones para disminuir los accidentes de tránsito en nuestro país. Un abrazo fraterno, nuestro reconocimiento y nuestro agradecimiento una vez más, Vivian. Las puertas de nuestro programa de radio están abiertas para, aunque ya evidentemente, respetuosamente, sos escuchada e invitada por distintos medios mucho más importantes que nuestro programa en el país. Respetamos y valoramos, y muchas veces nos envía entonces notas que crean hechos en la televisión pública, en otras televisiones, o programas de radio, de mucha audiencia, de nivel nacional, de provincias, y bueno, todo suma. También suma lo que nosotros hicimos y también suma la participación que ha tenido entonces la profesora Vivian Perrone y todo su equipo. También cabe consignar que la profesora Vivian Perrone y su familia también participan en programas de acogimiento familiar que existen en nuestro partido, San Isidro, y creo que también existe en otras provincias, verdaderamente para dar una contención familiar a chicos o chicas que no lo tienen por distintos momentos o por distintas circunstancias, tienen una gran falencia en este sentido. Así que inclusive en alguna oportunidad han participado también un joven de una familia de acogimiento en nuestro programa de radio, conjuntamente con Vivian recitando una poesía. Así que realmente nos sentimos muy, muy contentos de la participación de Vivian y muy con mucho deseo de reconocimiento a ella, todo su equipo y todas las organizaciones de nuestro país que favorecen entonces al mejoramiento de la calidad de vida. Y ya seguimos en el segundo módulo. Voy a tomar un poquito de agua.
Muchas, muchas gracias. Ya seguimos y nos preparamos para muy, muy buenas notas.

Bueno, continuamos con el segundo módulo compartiendo con ustedes entonces valiosas noticias de ciencia, cultura, educación y comunidad de nuestro país y de distintas partes del mundo para que estén muy, muy bien informados. Les habla Ismael, estamos en el programa de Ciencias del Trabajo que se emite entonces por esta hermosa emisora de Zona Norte, que, como dice su eslogan, la voz del pueblo. Así que siempre nuestro reconocimiento, porque hace más de 14 años, Pablo, su director, nos dio la posibilidad que por primera vez tengamos un programa de radio. Y tengamos un programa de radio a partir de un centro de trabajo ubicado en la zona norte del San Isidro, en un hermoso lugar sobre el río Luján, donde entonces el Club de Ciencias del Trabajo, que en aquella época funcionó, se organizó y se creó a partir de un Club de Ciencias extracurricular inclusivo, que realizó una serie de acciones integradoras, generando becas laborales y proyectos inclusivos, con escuelas inclusive de la zona, de Cuyo 28, me acuerdo de la profesora Andrea Alemán, de Cuyo 28 de Martínez, de la directora Norma y de todo el equipo que nos permitieron entonces tener un trabajo muy intenso y muy colaborativo. También en aquella época dimos lugar a una hermosa institución muy valiosa que sigue funcionando, que creó la familia Mural, la Fundación Nosotros, de Acasuso. Entonces también tuvimos una acción colaborativa con las extraordinarias acciones y gestos de la familia Mural hacia la comunidad, con un proyecto que hoy en día ha crecido muchísimo y son referentes en nuestro país y entiendo que en Latinoamérica también por el excelente funcionamiento de Fundación Nosotros. También realmente hemos hecho algunas acciones con escuelas públicas. A partir entonces de este Club de Ciencias extracurricular inclusivo que se llama Ciencias del Trabajo ITSA, nuestro entonces programa de radio Ciencias del Trabajo, que inclusive se fue extendiendo en acciones hacia la comunidad y firmamos acuerdos con el Círculo de Legisladores, generamos y apoyamos programas inclusivos y digamos para distintas escuelas del país, aportamos fondos de premios para educadores, para educadoras, para alumnos y alumnas, que realmente muy lindos recuerdos. Durante 7, 8 años, hemos llevado adelante este hermoso proyecto que nos dejó muchísimas satisfacciones. Y también hemos desarrollado también proyectos específicos con algunas escuelas, hemos tenido distintos tipos de reconocimiento, hemos entonces con este Club de Ciencias participado en el mapa mundial de la UNESCO del 2019 con un programa integrador con la escuela de Cuyo 28, realmente para un Día Internacional de los Derechos Humanos. También recuerdo, y me parece válido compartir con ustedes, porque a veces, como dicen, el público se renueva. También deseo entonces poner en vuestro conocimiento que con el Club de Ciencias del Trabajo, que hemos participado entonces en todas estas actividades sociales con altísimo reconocimiento, y con la empresa IT, Sociedad Anónima, ITSA,
con una gestión de 25, 30 años, desde 1994, entonces se generaron una serie de acciones. Entre ellas, tuvimos la posibilidad de acercarnos en San Isidro al proyecto de valores. ¿Qué lo tomamos? Tomamos conocimiento del proyecto de valores que llevaba adelante la doctora Hilda Molina, médica cirujana de origen cubano, que se encuentra en Argentina, por suerte se encuentra muy bien, lo sabemos saludar. Le mandamos entonces ahora nuestro reconocimiento, nuestra salutación desde nuestro programa. Y bueno, también hemos realizado el programa de valores de San Isidro, que tomamos conocimiento del programa de valores de San Isidro en el programa, digamos, de mayores de 60, de la Dirección de la Tercera Edad, ya hace unos cuantos años, como 8 o 9 años, y tomamos conocimiento en la Dirección de la Tercera Edad de la existencia del programa de valores a partir de una disertación que brindara en ese lugar la doctora Hilda Molina. Y la invitada, nosotros nos ofrecimos a participar y la doctora Hilda Molina nos invitó, nos aceptó y colaboramos en distintos proyectos también con el Club de Ciencias, con ITSA, también distintos alumnos, alumnas y digamos gente de distintas escuelas que se acercó a la doctora Hilda Molina y el proyecto, el programa de valores, también han participado como columnistas y como locutores en nuestro programa de radio. Así que nosotros siempre teníamos atenciones con aquellos colaboradores de distintas escuelas y durante años fueron colaborando alumnos, alumnas y en algunos casos educadores y educadoras en nuestro programa de radio. Así que hemos tenido hermosos eventos, me recuerdo a Silvio Velo, el capitán de los murciélagos, que vino de una disertación, mejor jugador del mundo en su momento, de fútbol para ciegos, también una hermosa disertación y participación del programa, también Juan Cruz, profesor no vidente de informática, de la escuela de Tomkinson al 2000, así que realmente que les mando un hermoso reconocimiento a la profesora directora Calcaño, a sus colaboradores y colaboradoras y profesores que han actuado en Ari Godón y Graciela y tanta gente que ha colaborado de ese emprendimiento con nuestro Club de Ciencias y con este programa de radio a través de los años. Así que nuestro reconocimiento, nuestro agradecimiento y verdaderamente queremos una vez más expresar nuestra satisfacción, porque cuando uno nos pasa en general a muchos de nosotros o a todos, cuando tenemos ciertos años, recorramos aquellos hitos que en nuestro camino de siembra marcaron nuestro estilo de hacer, nuestra forma de hacer y nuestra forma de conectarnos con el mundo. Así que nuestro reconocimiento, nuestro agradecimiento y de siempre. De siempre. Y continuamos una breve pausa musical. Bueno, el 28 de abril fue el Día Mundial de la Salud y Seguridad en el Trabajo. Vamos a compartir con ustedes cómo el público se renueva, como les comentara, que dice alguno de los más conocidos periodistas. Luego lo he escuchado en varios programas, pero bueno, de televisión. Realmente un día muy significativo, el 28 de abril, en la salud y seguridad e higiene del trabajo.
Tuve la oportunidad de exponer en España, en Madrid, como lo he contado en otras oportunidades, en un Congreso Internacional de Salud y Seguridad en el Trabajo, sobre aspectos psicosociales en el trabajo, un estudio de caso. Ese estudio de caso adecuado a la educación, también después lo puse en un Congreso de Psicología y Educación en Perú, en este año, en febrero. Particularmente, la salud, seguridad e higiene en el trabajo, a partir de las normas ISO, en las normas OSHA, en el área petrolera, en el área minera, en algunas organizaciones internacionales, ya se aplican estas normativas que han incorporado los aspectos psicosociales en el trabajo, considerando, investigando y analizando el estrés, el burnout, la doble tarea, condiciones laborales y factores de riesgo psicosocial en el trabajo. El desarrollo ha sido interesantísimo, la incorporación de las ciencias sociales también. Es decir, psicólogos, psicólogas, psiquiatras, le ha dado realmente un impulso intelectual muy, muy importante, con investigaciones muy concretas, con estudios de casos, con normativas y disposiciones, y leyes y decretos que acompañaron y acompañan esto en distintas partes del mundo. España realmente tiene el método ISTAS 21, que es un método digamos, de seguimiento, de evaluación, de control, reglamentado en aspectos psicosociales en el trabajo. El cumplimiento obligatorio en distintos niveles, es decir, existen empresas grandes, medianas y chicas, que tienen distintos tipos de exigencias, distintos tipos de controles, periodicidad en su control, en su cumplimiento. Entonces, estos aspectos en España y algunos otros países de Europa han tenido un desarrollo notable, notable. Evidentemente, las universidades en distintas especialidades que abordan temas laborales, estudian los aspectos psicosociales en el trabajo. Repito, burnout, doble tarea, acoso laboral, falta de apoyo, falta de motivación, falta de reconocimiento, aspectos y condiciones y factores de riesgo, tanto mecánico, eléctrico, que influyen entonces, ambiental, que influyen entonces en la calidad mental, no solo física, no solo ya se ha constituido en la seguridad física, sino la seguridad mental, para hacerlo, digamos así, más contundente. Porque aspectos psicosociales, es verdaderamente, ellos cuidan que no haya deterioro mental en el ambiente de trabajo de su población. Voy a compartir entonces con ustedes una información reciente que recibí de la Sociedad Española de Seguridad y salud en el trabajo. Lo recibí hace 3 o 4 días y lo analizamos en el equipo. Y verdaderamente el estudio, basándose en actividades anteriores e investigaciones sobre riesgos psicosociales y proyectos pertenecientes sobre digitalizaciones y trastornos musculoesqueléticos, la norma europea, porque hay una norma europea de cumplimiento obligatorio y también con recomendaciones a partir del Comité Europeo, que
avanzado entonces con nuevas modalidades de trabajo y también la OSHA, que es una norma americana. Entonces, que lleva adelante un proyecto de investigación en el periodo 2022-2025 con el fin de proporcionar información exhaustiva y fiable sobre los riesgos psicosociales relacionados en el trabajo. Entonces, tienen que tener presente entonces que la Comisión Europea tiene investigaciones en sus países miembros sobre aquellas acciones que están deteriorando y factores de riesgo la salud mental, y por ende establece políticas de prevención, de sensibilización y de práctica, que entonces guardan una relación con una asistencia sanitaria y social que acompaña entonces todas estas investigaciones y todas estas acciones para mejorar la calidad de vida laboral. Tal es así que se generan muchísimos premios y reconocimientos. Algo hay en la Argentina y el próximo programa, el otro, también voy a mencionar entonces e incorporar cuáles son los premios. En España hay premios y reconocimientos, empresas de bienestar, etcétera, etcétera. Acá en la Argentina hay algunos premios y algunas instituciones. La Asociación Cristiana de Dirigentes de Empresas, que otorga premios, el Banco Galicia, el diario Clarín, en fin, entregan premios a empresas por la calidad, también el área petrolera, creo que YPF, ahora no lo tengo tan presente, también tiene premios en calidad de vida laboral, en calidad de gestión. Y allá hay una calificación de empresa saludable, que no sé si existe en Argentina, pero sí en España existen calificaciones, congresos todos los años muy, muy importantes. También, y también voy a comentar, les comento a ustedes que hay algunos congresos, creo que cada 2 años, por el Instituto de Seguridad en la Argentina. No obstante, o sea que reconozco que en la Argentina se hacen una serie de acciones. Pero el nivel de estudio y de avance y de reconocimiento, tanto legislativo, tanto normativo, en la salud mental a nivel de la comunidad europea, no lo tenemos. En la Argentina no lo tenemos. Si bien vienen una serie de acciones, se vienen desarrollando congresos, se vienen desarrollando a distintas actividades que premian a la empresa, a la gestión, no al nivel de avance, de análisis de estos factores de riesgo y de esta problemática como lo tiene la comunidad europea. Suponemos que en alguna oportunidad o a través de los años, la Argentina se va a ir acercando a esos estudios, esos avances para mejorar el cuidado de la salud mental en el trabajo. Bueno, como estaban sin quererme, solamente me parecía importante hacer esta referencia, porque si no parece que la Argentina no se hace nada. Y no es así. En la Argentina hay una serie de acciones, una serie de investigaciones, y hay gente precursora que,

documentales a ustedes, tiene a su vez, hay trabajos saludables previstos para el periodo 2026-2028 en la Comunidad Europea, en las normativas EU-OSHA, centrada precisamente en la salud mental y en los ámbitos laborales, ¿eh? Quiero dejar expresamente que estos estudios en el periodo 2026 de los aspectos psicosociales, en sectores y ámbitos laborales nuevos y soslayados hasta la fecha. Es decir, permanentemente hay una actualización en la investigación. Lógicamente, hay muchos aportes de fondos, mucha asignación de recursos, que no los tenemos, ¿no? Y que lo tiene la Comisión Europea en pro de un aporte global de la salud mental. Seguramente después habrá acuerdos, de instituciones privadas, de instituciones públicas, de empresas. La globalización seguramente económica va, como en otras oportunidades, otros periodos, va a ir incorporando y va a ir permitiendo alcanzar niveles de eficiencia empresaria y operativa a través del tiempo, de acuerdo a las modalidades de cada país. En Latinoamérica hay distintos que ya en otro programa explicaré al respecto. Hay distintas normativas y asignaciones de recursos en Brasil. Tengo entendido y ampliaré en el próximo programa que en mayo, en este mes, en Brasil se están aplicando nuevas normativas en este sentido. Chile ya ha aplicado algunas normativas desde hace unos años. También en este sentido se debe tener en cuenta la cantidad de Latinoamérica de países que tienen más o menos trabajo registrado. En la Argentina hay un índice de entre el 30 al 40%, si mal no recuerdo, de trabajo no registrado. Otros países como Perú creo que tiene mucho más. Y otros países como Chile tienen mucho menos dentro de Latinoamérica. Así que verdaderamente es un tema que lo trataré de abordar, brindándole a ustedes un panorama un poquito más amplio de este aspecto para que tengan conocimiento de la importancia de la salud mental en el trabajo, en la Comunidad Económica Europea y en algunas normativas. Y en ese sentido, como lo he comentado en algún otro programa, estamos preparando evidentemente un libro que saldrá en 2 o 3 meses sobre aspectos psicosociales en el trabajo, basado precisamente en un estudio de caso que llevamos adelante y en las exposiciones y ponencias en España y en Perú que hemos hecho en congresos internacionales. Así que estamos analizando listas 21, profundizándolo, estudiando entonces para la industria petrolera, por ejemplo, el HACCP y la interrelación del método de análisis del HACCP en plantas químicas, petroleras, minerías de alto riesgo, que en algunos países es de cumplimiento y de actualización obligatoria el método HACCP y periódico, precisamente, asegura problemas de proceso evaluados en plantas de alto riesgo, químicas, industriales, en la industria petrolera, en la industria minera, que se actualiza de por sí, pero si hubiera ampliaciones y modificaciones estructurales de diseño o ampliaciones, el método HACCP debe contemplar el análisis de la seguridad del proceso de

esta planta, que surgieron históricamente a través de accidentes, de grandes accidentes producidos en distintas plantas del mundo, que llevó entonces el desarrollo de estos estudios. Por ende, ya el JASOP, por ende, se aplica totalmente en nuestro país, y que las empresas industriales y de proceso, al estar, digamos, con el fiel cumplimiento de las normativas internacionales, se cumplan habitualmente y periódicamente. No el caso de ISTAS 21. No es obligatoria en la Argentina. Hay algunos desarrollos muy puntuales. Creo que la Universidad de Avellaneda tiene alguna especialización y en su momento convenio firmado con España. En nuestro país, el doctor Julio Nefa, investigador formado en París, tiene artículos sobre aspectos psicosociales en el trabajo, tiene un gran desarrollo. Si bien formación del doctor Julio Nefa, investigador del CONICET, ha sido económica, verdaderamente el doctor Julio Nefa ha tenido un gran desarrollo en estos aspectos. Así que cabe consignar que aquel oyente que tenga interés de profundizar este aspecto pueden encontrar del doctor Julio Nefa estudios que se puede acceder en forma gratuita en las redes sociales, en internet, en YouTube, y evaluar, conocer los desarrollos y las investigaciones que realizó tanto en otras partes del mundo como realizó el doctor Julio Nefa en nuestro país y desarrolló en el CONICET. También profesor de la UBA en cátedras de ciencias sociales y en maestrías de ciencias sociales. Todo su gabinete, el doctora Luz Suardo, si mal no recuerdo, también, que se formó en París, han acercado distintos métodos, ¿no? Está el método del árbol de causas para el análisis de accidentes. En fin, un muy gran desarrollo. Aquellas personas que le interese este tema lo pueden investigar. Bueno, ya estamos llegando a nuestro fin en el programa de hoy. Nos vemos en 2 semanas. Un abrazo enorme, Ismael de Ciencias de Trabajo. Los quiero mucho, les agradezco a todos. Gracias. Chau, chau, chau.

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ganas de andar en moto, te puedes escuchar este programa porque es para todo tipo. No es un programa técnico específicamente, entonces los puede escuchar todo el mundo. Esa es un poco la idea. Si vos crees o tenés ganas de andar en moto, nunca, no tenés ni idea, nunca te subiste a ninguna moto, de alguna manera vas a tener algún parámetro para decir, bueno, puedo andar por acá, puedo andar por allá. Esto, eso es un poco lo que pretendemos con este programa y difundir básicamente, como hacemos siempre, pilotos latinoamericanos, obviamente argentinos y latinoamericanos, que están corriendo por el resto del mundo. Por todos los lugares del mundo hay pilotos que están subiendo de nivel, muy interesante, y la verdad que es para tenerlo en cuenta. Y a veces parece que está un poco lejos de la parte de, digamos, de difusión masiva para que la gente lo conozca. Y bueno, eso es un poco lo que hacemos nosotros también en esto que llamamos siempre Motos por Radio. También le damos mucha difusión, ya hace un par de años que venimos difundiendo todo lo que es la parte del motociclismo que se corría en las calles. Bueno, ahora se están corriendo en picadas oficiales, que son lugares específicamente para hacer este tipo de eventos, que son generalmente en autódromos contratados por gente privada que se dedica a hacer este tipo de eventos, y o lugares que se construyen especialmente para poder hacer este tipo de eventos. Tienen otro tipo de característica, nada que ver con lo que es en la calle. Se parece mucho más a lo que es el tema de una carrera de competición, pero lo que tiene de bueno esto es que para cualquier tipo de moto. Es decir, arrancás del tipo de moto, podés competir, podés participar en estos que son picadas oficiales, donde están reglamentadas, donde no podés hacer cualquier cosa, y generalmente esto es para correr en línea recta de a dos. Eso es lo que se realiza en esto que se llama picadas oficiales, y que los últimos años vienen difundiendo con una gran difusión, y se vino realizando prácticamente en todo lo que es la República Argentina. Hay mucha gente privada que ha visto esto, que era un problema, y lo ha empezado a hacer. Tenemos en cuenta que lo tenemos todos, del norte al sur, está en todos lados esto, no hay ningún tipo de diferencia. Y es interesante tenerlo en cuenta, y bueno, si vos tenés a alguien que anda en las calles corriendo o se ocupa de este tipo de cosas que hacen, podés sugerirle que se acerque a estos lugares, que los vas a encontrar en todos lados, porque entras en las redes sociales y lo vas a encontrar difundiendo las fechas, qué es lo que necesitas, cuánto sale el costo para inscribirte, qué cubre el costo. Y bueno, hay algunas cosas que después voy a comentar un poquito cuando hable de las fechas, que hay situaciones en las cuales cada vez se está haciendo más interesante. Obviamente también hay premios en efectivo, premios para poder inscribirte en alguna otra participación gratuitamente. Hay un montón de situaciones que son interesantes, que esta gente ve que van necesitando a aquel que corre y se lo van agregando. Antes, por ejemplo, se corría solamente de mañana, y bueno, ahora también se está haciendo de noche. En distintas épocas del año se está haciendo carreras nocturnas. ¿Por qué? Porque la gente, cuando va a correr, también corre por las noches. Entonces se puso también ese aditamento para poder utilizar dentro de un lugar seguro. Me refiero no solo a picadas de motos, sino también tenés picadas de autos, tenés picadas de camionetas y en algunos lugares ya hasta de cuatriciclos también. Como para que ustedes tengan referencia de que esto está cubierto prácticamente por todo tipo de vehículos. Es interesante, y bueno, como dije yo, hay una posibilidad grande de poder participar en esto. No es caro excesivamente, no te van a cobrar una millonada para poder participar. Y vas a participar también en las épocas, que es interesante, y que durante el año se van haciendo campeonatos en todas las categorías que se van corriendo, y eso también suma para que vos puedas seguir corriendo. Así que eso ténganlo en cuenta. Después vamos a hablar por las fechas que hay y algunas cositas, algún aditamento más sobre esto, que me parece que hay que resaltarlo también. ¿Por qué? Bueno, porque hace como para que la gente esta que

0: prepara todo este tipo de eventos, se esté ocupando, y hay que difundir lo que es un poco la idea de esto, ¿no? Difundir este tipo de eventos para que cada uno pueda, de alguna manera, ser partícipe. Y si no sos vos, porque no te dedicas a correr en las calles, como se hace generalmente, y conoces a alguien que le interese andar rápido, bueno, solamente que ande rápido. Ese, ya con ese motivo también ya podés ser partícipe de este tipo de eventos, que tiene sus reglamentos, como dije antes. Ojo, no es hago lo que quiero, pero está muy bien. Tenés hasta semáforos para poder arrancar, como hacen en las carreras. Es interesante, así que ténganlo presente. Después vamos a hablar un poquito más de esto. 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Y ahí le mandamos un gran saludo a Gastón, que es un gran organizador de esta radio y que la viene y con muy buenos resultados. También salimos en forma simultánea por Caballos de Metal Radio, que es de Paraná, provincia de Entre Ríos. Ahí le mandamos un saludo grande a Checho, que bueno, también nos da un lugar para esto de la radio en su dial. Y ahí nos pueden escuchar por su www.radiosonia.com. Y bueno, cada una de estas tres radios tiene su propia app, así que bueno, se las pueden bajar y pueden escuchar todo tipo de música. Caballos de Metal Radio es una radio que también va mucho con el tema del rock, así que vas a escuchar mucho rock en esa radio. Es rock y motos. Hay varios programas de motos, como el nuestro, de otra manera, pero como nuestro, y muchos programas de rock, así que ténganlo presente. Bueno, saludamos a Eduardo, que acaba de llegar de su ciudad, no sé dónde viene ahora, pero acaba de llegar. ¿Cómo te va, Eduardo?
1: ¿Qué tal, Alfredo? ¿Bien? Peleando con el tráfico.
0: Wow.
1: Y la calle.
0: ¿Y la
1: pero
0: calle?
1: Bueno, nos atrasamos unos minutos, pero llegamos a tiempo.
0: Pero todo bien.
1: Oh, sí, no, la tensión de manejar al centro. Parece que hoy sacaron todos los autos y todos los transportes y todo lo que había, lo sacaron hoy. Porque aparte cortan, estaba el puente Pueyrredón.
0: ¿Ha
1: cortada una mano? No sé qué están haciendo, pero eligen las peores horas para hacerla.
0: Sí, vos sabés que no entiendo eso de los cortes. Yo también quería hacer una referencia a eso, porque vos hablaste de los cortes. Yo vivo cerca de la Panamericana, ¿no? Y veo que la gente que maneja el tema de las autopistas trabaja de noche. Todos los arreglos hacen de noche.
1: ¿En dónde? ¿Acá?
0: En la Panamericana. Sí, acá.
1: Ah, bueno. No,
0: ya no es la primera vez, ya lo veo hace tres noches que veo trabajando la gente que está varias horas recorriendo y trabajando en distintos lugares. Lo que me parece, en realidad, en la mayoría
1: pero
0: de los lugares.
1: Es lo más correcto.
0: Claro, exacto.
1: Trabajar de noche, no.
0: Exacto.
1: En zona sur, Avellaneda, Lanús, Loma, las peores horas, las 8 de la mañana, cuando viene todo el tráfico de zona sur. Te podés encontrar con un camión regando plantitas al lado de...
0: A las 8 de la mañana.
1: A las 8 de la mañana, ¿no? O al mediodía te cortan una calle para levantar una vereda. No, es algo... Pero bueno, evidentemente la vida particular de la gente mucho no les importa.
0: Sí, yo creo que es un concepto distinto en otros países. Como te dije, se hace cosas de noche.
1: Pero sí,
0: acá lo de noche de Panamericana, me imagino que por ahí es...
1: Lógicamente, aparte hoy con los sistemas de iluminación que tienen.
0: Es obvio.
1: Trabajan de noche, poco tráfico. Yo no la verdad que no lo entiendo.
0: Sí,
1: bueno.
0: No. ¿Qué va a hacer? Que probar para que todo
1: es el país
0: tipo...
1: que no tocó en suerte.
0: Bueno, estamos acá. Algunos tenemos la posibilidad de conocer otras cosas y darnos cuenta de muchas otras, pero bueno,

0: no hace falta ir muy lejos, ¿no? Porque vos cruzás de un lado para otro y encontrás cosas que te llaman la atención. Y decís, ¿por qué esto no se puede traer acá? Se puede modificar. Y
1: no, es algo...
0: Se mejoraría algunas cositas más, más con el tráfico, siempre hablando con el tema de la conducción y del tráfico.
1: Totalmente.
0: Así que bueno, gente, ahora que ya estamos con Eduardo también, vamos a hablar un poco del MotoGP, pero bueno, esto está siendo auspiciado por
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0: Bueno, seguimos en Moto Pro Radio. 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Bueno, vamos a hablar un poco del MotoGP, que hubo carrera en Francia, exactamente,
1: en el circuito de Bugatti.
0: De Bugatti, ¿por qué Bugatti? ¿Vos sabés que me llamó la atención?
1: Porque está dentro del complejo en donde se corren las 24 horas de Le Mans. Es una ahora variante del circuito de Le Mans. Entonces le llaman Bugatti Le Mans.
0: Ah, mirá vos.
1: Dentro del... ¿Cómo era nuestro circuito de gala, el circuito grande?
0: Claro, pero no sabía que ahí se corría, que el MotoGP corría específicamente.
1: Sí, hace muchos años se disputa el Gran Premio de Francia. Sí, es muy... Aparte es un lugar muy famoso, muy... Un circuito muy lindo, muy técnico, parece que... Cuesta encontrarle la vuelta, pero un lindo circuito, sí. Bueno, y se corrió el Gran Premio de Francia. A nuestros pilotos les fue más o menos bien, le fue mejor a Marco Morelli, que se viene afirmando en el CF Moto de Jorge Martínez Aspar. Así que... Muy buena labor de Marco Morelli, que llegó cuarto, y Valentín Perrone penó un poco, pero creo que terminó décimo, así que en Moto2 ganó Izan Guevara, que también está teniendo una adaptación rápida luego de un año intermedio, tuvo una buena adaptación a Moto2. También buena labor de David Alonso, y bueno, parece que ya es el último año de David Alonso en Moto2. Parece que pasarían los dos pilotos a MotoGP el año que viene, tanto Daniel Alonso, así que algunos lo dan a David Alonso como el segundo piloto de Honda, así que...
0: ¿Segundo piloto de Honda?
1: Como el segundo piloto de Honda, así que bueno... Todo parece que se va a definir, la mayor parte de los pases y cambios de equipo y todo se va a definir a más tardar Mugello para el Gran Premio de Italia. Entre otras cosas, porque por el cambio de reglamento, así cada cual va a estar seguro a quién le da... Ya se empezarían en la próxima carrera, ya se empezarían oficialmente las motos de 850, los prototipos que están haciendo las distintas fábricas, y como sería lógico, el piloto que se vaya de un equipo no le van a dar la moto a probar,

0: para que no se lleve,
1: claro, obviamente,
0: para que no se lleve información a donde vaya. Así que bueno, hay muchos rumores, algunas pocas confirmaciones, así que bueno. Eso hablando en general, ¿no?
1: Y vos sabés que te agrego algo de David Alonso. Hace rato que se hablaba siempre del MotoGP, de ponerlo en la categoría reina, y no encontraba lugar, ¿no? No había lugar donde ponerlo. Nadie estaba convencido en qué equipo iba a estar.
0: Tal cual.
1: Pasaba un poco por ahí.
0: No, pero.
1: Porque ya hace rato que tendría. Yo creo que ya había pasado.
0: Es un gran piloto. Es un gran piloto y una frescura, una naturalidad con la que corre, que la verdad que está. Yo creo que está llamado a ser una de las próximas estrellas del MotoGP. Porque, a diferencia de otros pilotos, bueno, vos lo habrás visto alguna vez haciendo declaraciones y todo.
1: Sí, es muy, muy coherente en lo
0: parece,
1: que habla.
0: Parece un tipo muy aplomado, parece no la juventud que tiene. No sé si ya cumplió 20 años, pero parece un tipo de más edad por el aplomo, por la tranquilidad con que se maneja. La verdad, muy bueno, me parece Colombia tiene un gran representante.
1: Sí,
0: la verdad que
1: en Latinoamérica están teniendo muchos pilotos muy importantes. Y después vamos a hablar un poquito de eso.
0: Bueno,
1: vamos a
0: tener algunos por acá. Hay acá también, no está muy difundido, pero hay un proyecto acá. Estos son pilotos, tanto Valentín Perrone como pilotos que se formaron en España.
1: Exacto, la mayoría se
0: formaron en España. Claro, se formaron en España, o sea, representan al país, que es algo muy valioso para esta época, estar representando, elegir representar a la Argentina es una decisión, no es una obligación. Pero hay un proyecto para formar, que se está formando un grupo de gente acá en la Argentina y en Sudamérica para llevar como un proyecto dentro de un tiempo, no de muy lejano, llevar pilotos formados acá a participar en el Mundial de Motos. Así que es otro proyecto interesante, ojalá que los pasos se vayan dando bien, que tengan el apoyo necesario y que bueno, que no lleguen a representar tan bien como Valentín Perrone o Marco Morelli, ¿no?
1: Claro, sí, evidentemente sí. Y aparte también, ¿por qué uno va, dice que pilotos latinoamericanos van a España? Bueno, porque también encuentran el eco en lo que es toda la parte monetaria para poder sostener esos equipos, ¿no? Y entonces eso por ahí en Latinoamérica no existe tanto,
0: y no,
1: le cuesta mucho a los pilotos.
0: Lo que pasa es que España hizo, hubo una gran promoción hace años de pilotos españoles, ya sabemos que hubo el primer piloto de la era moderna que ganó un campeonato fue Alex Cribillet,
1: sí,
0: que bueno, llegó a participar en el equipo Honda cuando estaba Mick Doohan, así que bueno, era y vino haciendo un trabajo meteórico. Siempre fíjate que hay pilotos españoles en tanto en Moto 3 como en Moto 2 y MotoGP. Siempre hubo llegada de los pilotos y esa semillero salió Mar Márquez, así
1: claro,
0: que
1: exactamente,
0: Mar Márquez, Dani Pedrosa, gente, Jorge Lorenzo, mucha gente aportó a España al Mundial de Motos, así que
1: después vamos a hablar de un piloto que vamos a tener la semana que viene.
0: Ah, qué bien.
1: Vamos a hablar un poco. Bueno. Todo recién vamos a
0: qué
1: después
0: bueno.
1: les digo de quién vamos a hablar con qué
0: bueno.
1: Piloto.
0: Bueno, y faltaba qué pasó en el plato fuerte que fue el
1: ahí está, ahí,
0: el
1: ahí quiero llegar, ahí quiero llegar.
0: Y bueno, evidentemente uno dice son carreras de pilotos. Pero también son carreras o en autos

0: ¿Son carreras de autos o son carreras de motos? Es muy difícil sobresalir con una moto o que no es de las mejores, o sea...
1: ¿A qué te refieres, a Mar Márquez?
0: En general, o sea, uno a veces... un gran piloto realza una moto, pero una gran moto, sin quitarle mérito a los pilotos, una gran moto le hace más fácil la tarea a un piloto, a un gran piloto. Esa es la verdad.
1: Es como un equipo, bueno, mitad y mitad, 50-50, así como funciona.
0: Exactamente. Bueno, y hay algo que parece en MotoGP, que es no hacer una vuelta buena, sino hacer, porque de nada vale si hiciste la pole position, pero fue una vuelta, la mejor vuelta que hiciste, pero si no podés mantener o repetir las 20 y pico de vueltas que dura un gran premio, en general pasan las vueltas y cada vez te vas más para atrás.
1: Exacto.
0: Bueno, sí. Esto le pasó este fin de semana a Marc Márquez. Hizo una muy buena vuelta, creo que quedó segundo, me parece, en la clasificación, pero evidentemente no. La Ducati no es la del año pasado.
1: Algo más para agregar de Marc Márquez. Sí, agregar, porque bueno, terminó la carrera, bueno, o se rompió el
0: sí, pie. Un accidente terrible. Que la verdad parecía otra cosa. La verdad que parecía otra cosa el accidente.
1: O sea que terminó la carrera.
0: La carrera
1: sprint. Y él habló, no, sí, la carrera
0: el sábado.
1: El sábado.
0: Sí.
1: Después que se cayó, se lastimó el
0: sí,
1: pie.
0: Sí, bueno, se fracturó el quinto metatarsiano.
1: Exacto. Y después, bueno, dijo que también había tenido una molestia en el hombro.
0: Exactamente.
1: Y yo digo una cosa, que después le hicieron un estudio. Después le hicieron un estudio y encontraron que tenía un clavo roto el hombro que le habían puesto.
0: Sí, exactamente. No se sabe si es un clavo o uno de los clavos que tiene en el hombro o... un tornillo, algo que le molesta para le impide precisamente aparentemente estar al 100%, ¿no?
1: Claro, o sea, yo iba a esto, ¿no? Porque todo Marc Márquez no es el único piloto que corre en mundiales y que tiene tornillos por todos lados. Yo tengo tornillos en mi muñeca derecha, tengo seis tornillos y una chapa. Y y hay pilotos en el mundial que tienen tornillos y placas por todos lados. Yo me pregunto, ¿no? Esto es como cosa muy, muy personal, pero digo, ¿no sería prudente que dentro de la revisación que le hacen a los pilotos antes de poder estar aptos para una carrera, aquellos pilotos que tengan todo este tipo de cosas puestas, placas y tornillos y clavos por todos lados, no tengan una revisión aparte? Porque es importante, porque no solo porque no pueda ganar la carrera, sino porque se puede lastimar mal. Porque a Marc Márquez, aparte de tener problemas con la moto, ¿no?, también tuvo un problema que no podía circular bien, porque tenían molestias. Entonces digo, tendrían que haberle hecho una revisación a todos los pilotos, y yo no sé, a mí me parece raro que no se haga a esta altura, ¿no?
0: Y bueno, siempre hay algo que se puede mejorar, y bueno, en base a esto que vos estás diciendo, que es importante, tal vez empiece a reparar más en ese detalle, ¿no? O sea, por la seguridad de los pilotos y en general para mejorar y darle más seguridad a los propios pilotos, ¿no?
1: Claro, porque al resto también,
0: Y al resto también, claro. Exactamente. Bueno, hay cosas que... Y bueno, siempre la seguridad 100% dicen que no existe.
1: No, claro.
0: Entonces, pero a partir de... Sabemos que todas las medidas de seguridad en general vinieron a raíz de desgracias. De desgracias, de tragedias. Así que bueno, ojalá que este sea un punto.

0: También que la Dorna y Liberty empiecen a mirar también.
1: Exacto, sí, sí.
0: Hoy
1: sí.
0: Parece que en muchas cosas están un poco para atrás. Desde que Liberty Media asumió el poder en realmente. Cada vez se transforma más en un espectáculo todo y no tanto en el deporte. Es,
1: claro, pero bueno, el tema es
0: cada
1: que
0: vez
1: también...
0: es más negocio.
1: Exacto, sí, exacto.
0: Cada vez es más negocio todo en vez de ser más deporte.
1: Pero igual yo digo, tenés que cuidar la seguridad de los pilotos.
0: Bueno, pero
1: pasa por ahí el tema. Después si
0: ya vimos ya vimos lo que pasó en el Gran Premio de Brasil, que bueno. Antiguamente se hacía una carrera previa, no se corría MotoGP sin un control de Dorna, que venía a revisar hasta el último detalle. Brasil quedó a la vista que hay cosas que ya fueron para atrás, ¿no?
1: Sí.
0: Esperemos que tienen un año para mejorar las cosas que le faltan, pero la verdad que es un manchón de tuco. El Gran Premio de Brasil fue muy...
1: muy discutido. ¿No?
0: Muy discutido, sí. Muy peligroso.
1: ¿Y el MotoGP cómo anduvo?
0: ¿Y el MotoGP?
1: ¿Qué,
0: bueno,
1: qué te pareció a vos?
0: El sábado vivimos una... Bueno, fue el regreso de este fin de semana, podemos decir que... Bueno, más allá de las Márquez... Fue el regreso del campeón 2024. Evidentemente, parece, ayer había un comentario que decían, hay que contratarlo a Jorge Martín porque gana los campeonatos, aunque se vaya después, pero gana los campeonatos. Y aunque parezca cómico, realmente... Bueno, después del año pasado, que tuvo un año nefasto, con caídas, le costó recuperarse un montón de cosas, bueno, este año enganchó con el pie derecho y realmente, bueno, Aprilia es el nuevo referente en MotoGP.
1: Sí, los dos primeros puestos,
0: una gran carrera de Marco Bezzecchi, que está ahí por casualidad. Hay que reconocer las condiciones cuando le sale todo bien, y ahí yo creo que ayer perdió ritmo en la última parte de la carrera, perdió ritmo Marco Bezzecchi, porque no pudo sostener el avance de Jorge Martín. Jorge Martín vino desde el séptimo puesto y vino no cualquiera, fue superando a Pedro Acosta, superó a Fabio Di Gianantonio, superó a Ayogura, o sea, no se encontró con novatos ni nadie, no, se encontró con gente. Pero logró una complementación con la Aprilia, que
1: terminó primero.
0: Muy buena, la verdad.
1: Así nomás.
0: Suena extraño que el año que viene se vaya a Yamaha, pero así parece que se va a Yamaha.
1: Sí, parece que Yamaha también está, comentario aparte, está otra vez reestructurando toda la parte
0: también,
1: de ingeniería.
0: Sí, sí,
1: ¿cómo
0: sí,
1: para
0: sí,
1: decir, bueno, vamos a poner algo más dentro del MotoGP?
0: Sí, sí, están...
1: Porque viene la etapa nueva, ¿no?
0: Están cambiando... No. Fueron en los primeros dentro de las marcas japonesas que vieron que hay algo que tenían que cambiar.
1: Exacto.
0: Y evidentemente cambiaron toda la parte directiva, hay un nuevo equipo de ingeniería, algunas mejoras se empezaron a ver. Ayer tuvo un muy buen, para lo que es hoy Yamaha, tuvo un muy buen rendimiento Fabio.
1: Sí.
0: No se olvidó de manejar. Es una prueba más que con una buena máquina cualquiera de los grandes puede hacer maravilla.

0: millones.
1: Exacto.
0: Sí, lo demostró Marc Márquez el año pasado, cuando la Ducati era la máquina top. Ya vemos cómo en la temporada que tuvo en manos de Marc Márquez. Así que, pero muy buena labor de, muy buena labor de Jorge Martín, que bueno, está demostrando que no fue una casualidad y no por nada ganó el campeonato 2024.
1: Claro. Bueno, acá el primer, la categoría reina, primero Jorge Martín, Aprilia, segundo Marco Bezzecchi, como recién hablamos, también con Aprilia, y tercero ahí Augura.
0: Sí,
1: después
0: sí.
1: El cuarto aparece Di Gian Antonio, con el BR46,
0: sí, sí,
1: y en el quinto
0: la
1: lugar
0: mejor
1: siempre,
0: Ducati.
1: ¿Cómo?
0: La mejor Ducati.
1: Y después aparece nuestro preciado amigo Pedro Acosta en el quinto puesto, que sigue ahí dando, siempre está en los primeros lugares. Este piloto es una cosa.
0: Hay que ver qué es lo que más empuja. Aparentemente el que más empuja dentro de KTM es Pedro Acosta.
1: Exacto.
0: Evidentemente
1: sí.
0: Hace la muñeca de Pedro Acosta, hace lo que la KTM le falta. Entonces, igual ha dado, parece, un paso para adelante KTM, y no estaría por retirarse, así que bueno, lo más probable es que ya estén trabajando en la máquina del año que viene con el nuevo reglamento.
1: Claro.
0: Prácticamente la mayor parte de la carne,
1: sí, por ahora sí.
0: No parece ser un campeonato aburrido, porque aparentemente, si bien Marc Márquez parecería que ya estaría fuera de la discusión por el campeonato, pero la verdad que con lo que está haciendo Aprilia y alguna buena piloto, realmente, ya sea Di Gian Antonio, Alex Márquez, siempre hay alguien que de los equipos extraoficiales, ¿no?
1: Claro,
0: o sea,
1: sí, sí.
0: Hasta no tuvieron suerte este fin de semana con Pecco Bagnaia, que había tenido un fin de semana bastante prometedor, pero bueno, evidentemente la Ducati
1: No camina
0: como se acentuaron los que siempre Pecco Bagnaia había reclamado en muchas oportunidades el año pasado, que la máquina él no se adaptaba al manejo de la 2025, sí. Y evidentemente tal vez empezaba a incubar lo que está pasando este año,
1: sí,
0: se acentuó, y tampoco Marc Márquez logra compensar.
1: No. Bueno, gente, la próxima carrera, que el Gran Premio de Cataluña, es el 15, 16 y 17 de mayo. Esto, el fue para Alex Márquez. Y el segundo lugar para Marc Márquez, mira vos, y ahí terminó. Y en el tercer lugar, Enea Bastianini. Y en el cuarto lugar, nuestro amigo Pedro Acosta, que siempre está metido por los
0: siempre
1: primeros
0: está
1: lugares.
0: Si no está en el podio, termina
1: está
0: cuarto.
1: Por ahí.
0: Cuarto, quinto.
1: Exacto. Bueno, la temperatura para el domingo en Cataluña va a estar entre los 9 y los 20 grados aproximadamente. Y bueno, una posibilidad pequeña, pero posibilidad de lluvia el domingo. Así que bueno, vamos a ver cómo se va desarrollando.
0: Ya saben, ya tienen el pronóstico de acá a 15 días prácticamente.
1: Y sí. Bueno, sí, yo ya tienen que andar mirándolo. Yo también lo miro. ¿Cuándo lo miras todos los pronósticos?
0: Esta semana que viene ya.
1: Claro, la semana próxima, sí,
0: ah,
1: ya,
0: el
1: bueno,
0: fin de semana que próximo,
1: claro, no,
0: estaba
1: semana
0: calculando
1: próxima.
0: Mal yo, realmente, en el mes, la verdad.
1: Bueno, gente, vamos a escuchar un tema musical y después seguimos con el resto del programa. Vamos a escuchar de la banda Austral, y el tema se llama Neuen.

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1: Muy bien, amigos, y si van a fábricas de baterías Logar, dice que viene de motos por radio, tenés siempre un 10% de descuento. Bueno, seguimos acá con el motos por radio, con Eduardo también. Y bueno, ¿sabes? Tengo algunas cosas para comentar que me parecieron bastante interesantes antes de arrancar rápidamente con el tema de las picadas. Hay un municipio de la localidad de Dolores, provincia de Buenos Aires, tiene un autódromo, que es el autódromo Miguel Ángel Atauri, que lo transformó totalmente, lo empezó a hacer totalmente nuevo. Ojo, y entonces preguntamos por qué hicieron todo el autódromo nuevo, cuál es la intención de esta modificación. Dice, bueno, acá se están corriendo solamente categorías zonales, y lo que estamos tratando de hacer que esto tenga un nivel de competencias nacionales, que se vayan tomando para otro tipo de competencias. Es muy interesante, me pareció un buen punto de vista. Hay mucha inversión también acá para poder modificar todo el autódromo, porque no es chiquito el autódromo, tiene bastante. Así que es interesante eso, tenerlo en cuenta.
2: ¿En dónde es eso?
1: Eso es en la localidad de Dolores, provincia Dolores. De Buenos Aires. Sí, en Dolores. Sí.
2: El autódromo de Dolores, que está al lado de la autopista.
1: Ah, justo la autopista.
2: Está al lado de la autopista, sí, sí. Cuando vos pasás por la autovía 2, ves el autódromo de tu mano de derecha, si vas para Mar del Plata.
1: Entonces está bastante bien ubicado.
2: A tu mano derecha ves el autódromo de Dolores. Bueno, se hacían muchas carreras zonales.
1: Claro, era todo zonal. Y ahora le quieren dar una proyección nacional, que es interesante, porque va a poder correr el Superbike, que es importantísimo.
2: ¿Qué te parece?
1: Claro.
2: Sí. Sí, aparte es un autódromo no tan lejano.
1: Claro, también, exacto.
2: No tan lejano. Serán 180 kilómetros, más o menos.
1: Ah, para llegar.
2: Claro. Y el más cercano es el de La Plata, después del Gálvez, es el más cercano, y bueno, y el autódromo de Dolores, que es un buen lugar, realmente lugar. De un lado tenés el autódromo, del otro tenés como un parque, hay un camping. Lindo predio todo eso.
1: Otra cosa que sí estuvimos hablando fuera del aire, hablamos de Brasil, de lo que pasa en el motociclismo en Brasil, y decíamos que bueno, que Brasil está dando un empuje muy distinto, ya creo que hace un par de años que viene revolucionando el tema del

0: Para la categoría BSX y SX2. Así que interesante, impulso muy, muy interesante y me parece bárbaro lo que está pasando. Así que bueno, vamos a ver cómo viene la historia. Hablemos un poquito del tema de las picadas que habíamos hablado al principio. Le hice todo un prorrato del tema de las picadas. Bueno, picadas de Alto Verde, pistas de carrera, este es el circuito El Palomar, es a 30 kilómetros de Rosario. Acá tenés el 17 de mayo, una fecha que es fecha 17 de mayo, que es domingo, es una fecha de autos, para hacer picadas de autos. Esto los puedes ubicar siempre, te digo, por Instagram. Como mínimo puedes encontrar dónde están. Después tenés picadas de La Valle oficial, es en La Valle, en la localidad de La Valle, provincia de Mendoza. Y acá tenés una fecha que es de motos y autos, que es el 25 de mayo, que es un feriado. Así que tenés acá otra fecha para hacer. Esto está en la localidad de La Valle. Bueno, la pueden ubicar siempre por Instagram y puedes sacar lo que quieras. Siempre picadas de La Valle oficial, así lo vas a encontrar. Después tenés el picódromo de Albardón, es una, también una pista de carreras, es en el en campo afuera, en la provincia de San Juan. Y acá tenés una fecha de moto, que es el 9 del 6 y de otra que es el 9 del 7, que es de autos. Así es, este se lo organiza el Club de Volantes, perdón, la fecha de motos es el 6 de junio y la fecha de autos es el domingo 7 de junio. Esto lo organiza el Club de Volantes y bueno, esto está en la provincia de San Juan. Ya pasamos un par de provincias con esto, ¿no? Para que ustedes tengan la idea que hay en distintos
1: lugares. Se va extendiendo.
0: Exactamente.
1: Bueno, aparte, la gente que empieza, evidentemente, empieza a participar, se va dando cuenta de las ventajas probablemente de en un lugar seguro, ¿no? Sí. Sobre todo son lugares seguros, con atención médica, con seguridad para la gente. La verdad que una vez que empiezan a ganar estas cosas, empiezan a ver las ventajas, ¿no? Las ventajas de participar en lugares seguros, evidentemente. Bueno, sabes que muchas veces hemos entrevistado gente que corría, que empezó corriendo en la calle, y cuando después les preguntamos si seguían de vez en cuando haciendo turismo aventura como entre las esquinas, la mayor parte nos han dicho que desde que están corriendo, ya sea en alguna categoría de velocidad o cross, lo que sea, no me acuerdo qué piloto, un piloto que corre hoy en Superbike en Brasil, nos dijo: si tengo que ir hasta la esquina, voy con el casco y los guantes.
0: Claro.
1: Así que así es. Evidentemente es difundir y machacar en esto, también está haciendo escuela, ¿no? Es un poco una forma de hacer escuela y tratar desde lo poco que uno puede hacer, aportar un poquito, ¿no?
0: Claro. Bueno, gente, se nos está terminando el programa. Voy a hablar un poco de la próxima fecha de mayo.
1: Tenemos una entrevista
0: desde España. Vamos a hablar con un piloto que es venezolano, ¿no? Que está siendo muy visualizado en el tema del motociclismo. Y bueno, corrió este fin de semana, corrió en París. Así que, bueno, estuvo en Le Mans corriendo y después él está corriendo, para que tengan un poco una idea, en el Red Bull MotoGP Rockies Cup. Esto es una categoría, ahí tiene una fecha en Murguelo que es el 29, 30 y 31 de mayo. Y después va a debutar el 24 y 25 de mayo en el Mundial Junior de Moto3. Así que faltan 12 en Cataluña. Y bueno, estamos hablando nada más y nada menos que Kerman Tines. Kerman Tines 77, así como se denomina él. Vamos a charlar con él desde España, para que nos cuente cómo está viviendo esta expectativa nueva que está viendo dentro de su carrera, que está visto por muchos como un piloto de mucha importancia dentro del motociclismo. Yo hablé primero con el representante de él, que maneja el equipo, y después, bueno, hablé con él y programamos ya para la semana próxima. Así que lo vamos a tener acá el lunes 18. Vamos a hablar nada más y nada menos con Kerman Martínez, 77. Lo van a encontrar por todos lados y van a encontrar videos y un montón de cosas interesantes. Después vamos a subir algo para que ustedes lo puedan ver. Se nos está terminando el programa,
1: Eduardo. Exactamente. Parecía, así que bueno, parecía que recién llegábamos. Bueno, yo llegué un poco más tarde, pero la verdad que sacamos un lindo programa adelante, así. Exacto, que sí, con eso ya nos vamos conformes.
0: Nos vamos conformes y bueno, estamos en el final, así que le deseamos a todos que tengan una buena semana.
1: Exactamente.
0: A cuidarse, a conducir con precaución, usando todos los elementos de seguridad.
1: Exacto, auto, la ley de tránsito. Qué bueno. Que tengan una muy buena semana y el lunes en un nuevo Motos por Radio.
0: Así es. Nos vemos el lunes próximo. Chau, chau.

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Hola, hola, hola, ¿cómo están todos? Tengan todos muy, muy, muy buenas tardes. Estamos en otro programa más de Club 54 desde la localidad de Martínez. Durante 60 minutos vamos a escuchar muy buena música en una tarde fría con 14 grados en la ciudad de Martínez. 14 grados se vino el frío esta mañana con 7, 8 grados de temperatura. Así que bueno, abrigarse que se vino el frío. Mandamos saludos a todos los oyentes que nos escuchan todas las tardes, todos los lunes, a partir de las 18 horas, con Sergio en la musicalización y en los controles del programa. Estamos en FM Fénix en 100.3, el WhatsApp 117-362-4850, las vías de comunicación. Estamos en FM Fénix, YouTube en vivo, en el canal alternativo de la radio www.fmfenix100.3, canal alternativo en YouTube. Estamos en Club 54, vamos a empezar la tarde de hoy con muy, muy, muy buena música. Cuando quiera, Sergio, arrancamos.

Empezábamos la tarde del Club 54 de hoy con James Blunt, este cantautor y músico británico, ex oficial del reconocimiento en el regimiento de salvavidas del ejército británico. Sirvió bajo la OTAN durante la guerra de Kosovo en 1999. Ahora muy, muy exitoso como solista, como músico, como cantante. Escuchábamos uno de sus éxitos, 1973, y anteriormente escuchamos al ex Beatles George Harrison, también fallecido George Harrison a los 58 años de edad, después de tener una larga enfermedad. Estamos en FM Fénix, en Club 54, en una tarde fría acá en Martínez, después de un domingo a todo Fórmula 1, en la capital federal, la exhibición de Franquito Colapinto a bordo de un Fórmula 1, de un Lotus, y después de la fecha de plata, de la flecha de plata, que fue uno de los autos con el que Juan Manuel Fangio salió campeón con Mercedes-Benz. Vamos a hablar un poquito de eso después de las más de 500.000 personas, entre 500 y 600.000 personas, dicen que el gobierno de la ciudad, dicen que se presenciaron ayer la exhibición de Franquito Colapinto en la Avenida del Libertador. Así que bueno, estamos ahí tratando de que vuelva la Fórmula 1 a la República Argentina. Seguimos en la tarde de Club 54 con mucho más música.

Escuchábamos al grupo King, esta banda inglesa de rock alternativo, con su tema Some on the Wing Now, este temazo que acabamos de escuchar en la voz de Tom Chaplin, uno de los integrantes vocalistas de este grupo de King. Esta banda formada en 1995, procedente del sureste de Inglaterra, está integrada por Tom Rice Oakley como compositor y teclista, Tom Chaplin como vocalista y guitarrista, Richard E. Hughes en batería y Jess Quinn en el bajo. Este último se unió en el 2007. Dominic Scott fue vocalista de la banda hasta 1997, cuando se unió Tom Chaplin y guitarrista principal del grupo hasta el 2001. Este temazo, Some Will Only Win, acabamos de escuchar, y anteriormente escuchábamos al gran Cat Stevens con este tema Father and Son, este tema del año 1967. Ingresó al top 10 de éxitos en el Reino Unido y logró ubicarse en la segunda posición de las listas. Sus álbumes de estudio como Tear from the Timmerman de 1970 y Dizzer and Fiacre del 1971 obtuvieron el certificado de triple platino por parte de la compañía discográfica de Estados Unidos. A lo largo de su trayectoria ha grabado álbumes en una gran variedad de géneros como el folk rock, el pop y también música islámica. Escuchábamos estos dos temazos en esta tarde de Club 54 en FM Fénix 100.3 para toda la gente de Martínez que nos escucha durante una hora hasta las 19. Vamos a estar con la mejor música acompañándolos juntos con Sergio en la musicalización y en la programación de este programa. Seguimos ahora en la tarde de Club 54 con un poquito más de música.

Qué manera de seguir la tarde de Club 54. La banda estadounidense Cock Robin, esta banda estadounidense de pop rock popular principalmente en la década de 1980, sobre todo en Europa continental, donde alcanzó gran éxito, especialmente con el sencillo The Promise You Made. La banda fue fundada por el cantor Pete Kingsley en 1982 y acabamos de escuchar su tema Shoes Are the Gunner, un temazo en la tarde de Club 54, y anteriormente escuchábamos al grupo Metallica. Esta banda estadounidense fundada en 1981 en Los Ángeles, aunque ha estado radicada en San Francisco durante la mayor parte de su carrera, hasta la fecha ha publicado 11 álbumes de estudio, en cual este último fue lanzado mundialmente el 14 de abril del 2023. Estábamos escuchando en Metallica con su temazo Nothing All Matters, el temazo este que es muy, muy, muy famoso de esta banda metalera, considerada una de las mejores bandas del mundo, ¿no? Habiendo vendido más de 125 millones de álbumes. Seguimos la tarde fría de Martínez en este Club 54. Nos queda todavía medio programa más para seguir disfrutando de la música que nos preparó Sergio para esta tarde fría acá en la zona norte del Gran Buenos Aires.

Seguimos en la tarde de Club 54. Escuchábamos recién al grupo Bangles con este temazo Eternal Flame. Este grupo, una banda de pop rock estadounidense, uno de los primeros grupos formados exclusivamente por mujeres. Cuatro chicas las que formaban este grupazo, cinco chicas las que formaron este grupo, Bangles. Y anteriormente escuchábamos al cantante Phil Collins, que cantaba este temazo, Desearía que lloviera. Estaba Phil Collins sonando en la tarde del Club 54 y el grupo Bangles. Nos queda muy poco tiempo, vamos a seguir escuchando un poquito más de música hasta las 19 horas.

Escuchamos al grupo Air Supply con A Road for Love, este temazo que acabamos de escuchar en la tarde del Club 54 de hoy.

una temperatura baja, ¿eh? Hace mucho frío en Martínez y anteriormente escuchábamos a Joy Cocker con este temazo de la película Reto al Destino del año 1902. Escuchamos al cantante Joy Cocker. Se nos termina el programa. Vamos a despedir a toda la gente que nos escucha durante una hora todos los lunes a partir de las 18 horas. Mi nombre es Marcelo Santiago, este programa se llama Club 54. Les deseamos una buena semana junto con mi amigo Sergio para todos los oyentes y nos despedimos, ¿eh? Hasta la semana que viene con este último tema en esta tarde fría de Martínez.

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Hola, hola, ¿cómo le va? Buenos días, buenas noches, ¿cómo andan? Bienvenidos al Surtidor, nuestro encuentro de cada lunes. Aquí estamos otra vez en nuestros estudios para llevarles el programa como hace más de 12 años. Un programón hoy, para todos ustedes. Programón. Les voy a leer un cuento en vivo.

0: Painter. Y fue local, el ganador fue estos encuentros. Y vamos a tratar cuál fue el partido de los que vio Horacio en Mar del Plata. Sí, Mar del Plata y la costa argentina por el rally y las mareas. Así que mandamos una ahorita también que se va a la tele de la costa. Ahora nos va a pedir unas fotos. ¿Y qué más tenemos? Todo. Sí, Peña. De la radio, es verdad.
1: Sí, lo hemos hecho.
0: Un tiempo, pero bueno, ahora sí. ¿Cómo? Entonces, celebrarlo junto con él. Sí. Va a estar aquí con. Porque hoy va a dar acá en este.
1: ¿Ya los 22?
0: Esta es la lista de 55. Subido hoy al mediodía. Hoy lista de los 23 anunciado. Y te voy a regalar un. Muy reconocido. Vuelta, Belgrano Talleres. Fue realmente de semana. Una multitud. Para ver que finalmente lo ganó el PIB. Arrancamos luego de Diego. Lo que les prometí. Eso. Seguimos con. Eso.
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de Sebastián, Un viaje por los... Este cuento, una ficción hecha a farola, por punto de pasar a defender en el año 1990, tenía la tranquilidad, pese a ser ausencia de la selección uruguayamente, pensar mucho en fútbol, mientras en lo cultural la daba el músico Jaime de 3 meses, comenzada 42,6 para 1000 personas, o sea, casi. Por febrero estaba prendiendo, había que buscar lograr a captar el interés de los avatares del soccer. Se encontraba sin todos los carteles, había sabido ganar en la fila, maquinaria de comprar entradas, vivía tiempos de salidas abruptas de Rosario. No era mucho más tras su última, el 20, en una amistosa rescisión del contrato, los disparos de aire comprimido se enfocaba en 1900. Es Junior, corredor deportivo, pilas puestas y con todos los muchachos. Recogía, comentaban, algunos me voy a retirar y no sé cuántas tonterías, si me siento bien, da años. Al final de la noticia estaba como al pasar, estaba como para distraer oficial de agrupaciones de carne, el más famoso in conciertos. Tenía la intención de conversar con Copa Libertadores, de desvincularse de Newell's, deseo de firmar por un equipo fuera protagonista. El 10, como lo de 1994, o al menos eso decían en la era, supuesta credibilidad por el 10 era real. Se mantenía económico, sensible para el Mundial. En ocasión del se oficial publicaba lo que pude que... referencia al Faro Club, que se ubica sobre las costas del escudo de Defensor, la canción 1977, le era admitido una pequeña licencia poética y transformar publicación, se menciona la necesidad tranquilo, ser de alta competencia, dando el inminente debut. Durante algunas horas o de las noticias, fue parte de una la dupla de recios centrales conformada por Enrique, un mediocampo ídolo del Juan Ferreri, Fle Barrios, De Sousa, Felipe. Hasta que el mismo día de mayo se había propuesto el diario era el de Miami por el fichaje de Diego, pero que no dudaría de interés de parte del jugador, que el había confirmado que el club había iniciado gestiones válides de sus rumores. Puesto a enfrentarse a todo como la cometa de la farola, el barrilete cósmico no terminó surcando, porque sin club tenía por delante nuevos horizontes. El 10 en La Pampa, a entrenar y prepararse para Estados Unidos 94, cumpliendo con el compromiso al técnico Alfio Basile. A 2 meses de la Copa del Mundo, arrancaba su último regreso a la selección de todo y de todos, entrenando como Rocky Balboa en Siberia. Defensor Sporting arrancó en marzo su andadura en la Copa, parte del grupo 4 junto a chilenos Colo Colo y Unión Española. El equipo terceros y en octavos los que se jugarían en abril antes del parate mundialista. Y después Vélez fue campeón. El campeón, la otra competencia que Diego pudo haber dado su llegada al Parque Rodó, fue primero en el que se disputaron los torneos Apertura y Clausura. El 11 de abril, mientras en La Pampa... Dos. El plan de entrenamiento bajo las órdenes del profesor Signorini en Uruguay daba comienzo el apertura que vería Defensor campeón el 11 de julio, 6 días antes de la finalización del Mundial. Su mayor atracción

era sacada de la Copa del Mundo. A fines de julio de 1994, subiría al primer equipo de Defensor Sporting un juvenil llamado Washington Sebastián Abreu, que jugó en River y fue un jugador muy querido. Retiro en 2021. Abreu, mirá, hasta el 2021 jugó. Increíble, casi 30 años jugó. Cerraría oficialmente la era Maradona. Era el último jugador en actividad que había compartido cancha con Diego. Tras quedar tercero en el clausura, Defensor se enfrentaría a Peñarol en las finales del uruguayo en un tercer partido el 20 de noviembre, cuando Diego ya era el DT de Mandiyú de Corrientes. De esta forma se cerró el ciclo que nunca se abrió en el Uruguay y en Defensor Sporting.

Bienvenidos al programa Campeón del Mundo. Desde ahora hasta las 21, en el aire de FM Fénix.

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0: Hermosa noche estamos pasando, ya arrancamos a ustedes el cuento que les leí de los Diegos que no fueron, el Diego que parte de Defensor Sporting, en realidad no sé si él quiso, él nunca habló del tema, pero los uruguayos sí seguramente querían que Diego sea parte y no pudo ser. Como estas historias, en este Diego, en este libro Diego hay un montón. Cuando quiso pasar al Olympique de Marsella, cuando lo quiso el Real Madrid, cuando lo quiso River, a Maradona lo quisieron en sus filas y muy pero muy pocos pudieron. Está hermoso el estudio de nuestra radio, la verdad. Felicitaciones a la gente que desde 1988 está laburando realmente la voz del barrio de Martínez, y que con la incorporación de la tecnología estemos llegando a todas partes del mundo, porque nos ves por YouTube, pero no nos ves así nomás, nos ves con una muy buena calidad, no, en colores, menos mal, ¿no? pero miren qué linda iluminación que tenemos. Estamos como queremos, mira la gráfica, se les surtió el temporal en vivo. ¿Qué más podemos escribir? Tremendo. Y al lado los, justo mira, están tomando mate ahí, al lado, y como nosotros, ahí la imagen, y nuestra cámara viajera, que creo que ahora está por Singapur dando vueltas y que nos está mirando. Un besito grande, mamá, luchando ahí con las comadrejas, el cuento de las comadrejas. Un beso, mamá. Sí. Graciela Borges en el cuento de las comadrejas, peliculón, ¿eh? De forma está, pero búsquenla. Graciela Borges, Beto Brandoni, Oscar Martínez, The Other Man, de Luthier, The Other Guy. Búsquenlo, que es buenísimo. Maestro, gracias por venir. Mirá, la gente viene a pasear el perro y del paso mira un poquito el programa y ve cosas raras. Ahí está Diego saludando en la cámara también. Nada, es espectacular, la verdad. Nosotros llegamos acá en el 2022 y campeones del mundo, ¿eh? Cuando llegamos acá a este estudio. Estábamos del otro lado. Primero nos sentábamos allá del otro lado. Después nos pusimos contra la ventana. Después creo que nos colgábamos del ventilador de techo. No sabíamos qué inventar ya en un momento. Sergio nos miraba asombrado. Y aquí estamos, ¿eh? Ahora más tranquilos. Tomando unos mates, tranquilos.
1: ¿En cuánto tiempo empieza a venir la Copa del Mundo a la radio?
0: Creo que el lunes que viene. Si nos permite estar acá. Ya arranca. Y vamos a intercambiar figuritas con los vecinos del barrio. Y vamos ya a meternos con la canción del mundial.
1: ¿Cuál es?
0: La del indio. Vamos a Argentina, por favor.
1: Ah.
0: Que fue la cábala del año del mundial pasado. Una lista rara hoy, con 55 nombres. No le des bola. Hoy acá viene Scaloni a darte la lista de 22. En exclusiva, en el surti. Scaloni a darte la lista de 22. La espera Ricky allí en México, junto con Ricardo. Gracias por estar siempre presentes, pendientes de que nosotros salgamos al aire y salga todo bien. Estamos como que. Programa número 754, en vivo. De forma consecutiva, desde aquel histórico 9 de febrero de 2015, que subimos una escalera de 4 pisos en Radio Líder. Ahora estamos en la Fénix cumpliendo esa cantidad de programas a ustedes. La gente pasa demasiado abrigada por la vereda de la radio. Me parece que no es tanto el frío que hace. 13 grados está lindo para un abriguito y que nos cuenten en Mar del Plata cómo andan. Marita y Horacio, ¿cómo está la temperatura ya? Espero que haya bajado ya, ¿no? El tema de la que haya pasado de largo ya eso y que esté todo bien. Pero bueno, esperemos que ellos nos cuenten y ojalá pronto vengan para Buenos Aires, porque nos podés sintonizar en el 100.3 en FM Fénix, pero también nos podés ver en vivo en YouTube y en la aplicación de la radio. 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Así que, bueno, el homenaje tan esperado a Fernando Peña viene ahora. Lalomir, lo invité, le vamos a unos mates a Lalomir, es de San Pedro, Lalomir, y Fernando Peña. 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

Hubo en Radio Kosciuszko, existió. 101.9, fue Radio Kosciuszko por poco tiempo. En realidad KSQ, su radio. Y estuvo ahí Fernando Peña. 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

0: buenos mates estamos tomando, Celes. La noche está ideal, 20:34. Es hermoso y un placer venir aquí al Piti Álvarez. Ahora, con este tema, Fuiste lo mejor. Nos encanta. Hoy va a ser toda la noche el Piti celebrando su música, porque celebramos que esté bien y que haya vuelto a los escenarios. Pero Taloro, a uno de los grandes, el inventor del bypass, pero no a nivel nacional, a nivel mundial. Mientras me cuentan, las listas de convocados para el Mundial es de 26 la definitiva. Pero también me manda un mensaje Scaloni. Mirá. ¿Ves? Lionel Scaloni.
1: Ah, sí.
0: Mirá. Dice que él me va a dar una lista de 22, porque hay cuatro que no le interesan mucho.
1: Ah.
0: Así que él, la lista que nos va a dar acá es de 22. Un instante nada más. Mientras homenajeamos al rey del corazón, a Favaloro, que nunca lo vamos a olvidar.
2: Y quizá el mayor elogio que alguna vez se me ha hecho fue en una reunión mundial muy importante, donde uno de los cardiólogos más importantes del mundo, cuando me presentó, dijo: yo no voy a decir nada más que esto. Ustedes creen que están en presencia de un cardiólogo, de un cirujano cardiovascular. Ustedes están en presencia de un médico rural. Médico, ese médico que está en la primera línea. Se escriben muchas cosas desde acá, de las grandes capitales, sobre la medicina privada.

0: Y la prevención. Es muy simple, lo que hace falta son médicos o gente, enfermeras, lo que sea, que se metan pobres, que aprendan los problemas y le den solución allí donde está la cosa. Yo creo en el trabajo del padre Menapace, es la comunidad, la cosa conjunta la que va. Pero entonces, insisto, eso es lo que hace falta. Y lo que hace falta es hacer lo que hace la Universidad de Tucumán. El título no se da hasta que ese médico recién recibido vaya un año a trabajar a las zonas rurales. Debería ser obligatorio, de antes de darle el título, que vaya allí. Hay tantos lugares para ir, se pone al lado de un médico rural, se pasa un año y va viendo todo esto. Ojalá se me haya entendido correctamente. Yo he traído todos estos números para que tomemos conciencia que el problema existe. Existe acá, en la capital federal, en el Gran Buenos Aires, en todo el país, y las soluciones no son tan difíciles, ¿no?
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0: Qué bueno que es estar con una piba como vos. Dice el Piti Álvarez, yo te lo digo a vos, Eles. Estamos tomando unos mates 20:38. El homenaje a Favaloro fue muy, muy lindo. Lo hicimos con muchísimo de los más grandes nacidos en la República Argentina, los grandes doctores del mundo. Favaloro. Falta muy poco para el Mundial. No veo que en el 2022. Creo que estábamos viviendo la fiebre del Mundial en ese momento. Tendrá que ver con la época del año también, con que por ahí fue, eso fue en noviembre y estaba el calorcito y no sé. Pero me acuerdo de los fanfests, tanto en Mar del Plata como en Buenos Aires, con la gente saliendo. De hecho, me acuerdo cuando We People Problem ganamos el Mundial y nos tiramos a la pileta, la gente, por el calor que hacía, ahora va a ser difícil, ¿no? Pero que se vaya generando ese clima de Mundial y que Argentina retener la Copa que tanto costó hace 4 años, ¿sí? Que tanto costó. Y un pedido muy especial voy a hacer desde aquí, directamente hacia Rosario. Ahí está, a vos te hablo, a vos Fideo, a vos, te quiero hablar a vos Fideo. Llamala a Jorgelina. Ahí está, Jorgelina, obliga a jugar el Mundial. No podemos ir sin Ángel a Estados Unidos, lo tienen que llevar. Tenés que convencerlo. Él ya rompió la pared, trepó la pared, saltó la pared, revocó la pared. Hay otra más allá. Y el equipo lo necesita. ¿Por qué? Porque no hay otro jugador como tu marido. Así que decile, tenés que ir a jugar. Decile que te lo dicen Pablo, Celes y Sergio. Y que atrás de ellos hay una audiencia multitudinaria. Que en este momento son 114.250 personas alrededor de todo el mundo pidiendo que Di María vuelvas a la selección. Como él no decide, que vuelva a la selección el Fideo, porque realmente lo necesitamos. Gracias, como es el Fideo. Gracias. Sin más, nos vamos a Fernando Peña, al homenaje. Y en un rato, viene Lionel Scaloni a dar la lista de 22. Él sigue con los 22. Le vuelvo a escribir. Bueno, el que manda es él. Él es el técnico. Por ahí quiere dar ventajas y llevar 4 jugadores menos. O es una táctica, qué sé yo. Bueno, veremos qué pasa. Mientras, homenajeamos a Fernando Peña.
1: Escuché a una azafata cubana que me llamó la atención. Y cuando pregunté por ella, las otras azafatas me dijeron, no, es la señora cubana que está adelante.
2: No a Santiago de Chile. En estos momentos, por favor, acomoden su bulto abajo del asiento frente a ustedes o en los compartimentos superiores. Si necesitan ayuda, no nos llamen.
1: Un día pasé detrás de la cortina y descubrí que no había cubana. Era el comisario de a bordo. Un tipo veía pasar por el pasillo con su traje de comisario. Cuando se dio cuenta que me había dado cuenta, se acercó y me dijo, no lo digas por radio, porque me echan. Y ahí se me ocurrió decirle automáticamente, ¿y por qué no venís y lo haces en la radio? Y así empezó Milagritos López en Tutti Frutti por FM del Plata. A la cubana después se le sumó el Officer Brown de Migraciones y ahí abrió la jaula de la que salieron todos sus personajes.

0: espejo. ¿Ah, estamos, sí? En problemas.
1: ¿Tiene la famosa jabonera con agarradera?
0: Sí. Ajá. Pero no se agarra el puto, porque se agarra, sí, se ve más vieja.
2: Mi nombre es Martín Rabal el Lynch.
3: Sí.
2: Te llamo de parte de Lynch, Mesa de Dinero.
3: Sí.
2: Acá en Puerto Madero. Bueno, tenemos tres pisos en un edificio que son muy ruidosos. Queremos saber, tipo, ¿cómo es el asunto?
4: Es una figura intachable de este país, que ha hecho muchísimas cosas en el marco de la economía, la política. Ha abierto el culo
2: del mercado. ¿Cómo? ¿Él?
4: Ha abierto los mercados al mundo.
5: Sarcástico, desmesurado y profundamente sensible.
6: Yo creo que la muerte es merece ser temida cuando te va mal en la vida y no has hecho lo que has querido hacer.
5: Fernando Peña fue un artista, rompió el molde y se llevó los pedazos.
7: Y entonces un día Peña dijo, voy a volar. Se paró en un banquito. Majul aterrado dijo, se me cae el puto. Y Peña remontó vuelo.

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0: Y bien, amigos, es un buen momento para dar comienzo a...
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5: Ya seguimos con más programa hasta las 9 y un poquito más. Ya seguimos con Pablito, con Celeste y con Sergio junto a vos en el mejor lunes de toda tu vida.
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a capela al final. Como en realidad la tenía preparada. Fue sorpresa para Celes, espero que les haya gustado. La ensayé toda la tarde, menos mal. Menos mal, miren si no lo hubiera ensayado lo que hubiera sido. Los gustos que me doy por hacer lo que queremos en nuestro propio programa. Por eso, que no nos sancionos, echen de ningún lado. Bueno, Horacio, llegó el momento. Viene Scaloni. Ricky, Felipe y Taimur. Se preguntó Celes, ¿quién serán Felipe y Taimur? Dos grandes amigos en Montevideo que escucharon en 2015 o 2016, escuchaban. Después se dispersaron, pero yo supongo que el Barrios, que cada tanto nos escuchan, supongo. Bueno, gente en todas partes, en Rosario, Golosina Linciardi, el Negro Müller, Fabio Pani, que nos va a dar la lista de 22. ¿Ustedes querían la de 55? No, no la querían. ¿Ustedes quieren escuchar la de 26? Bueno, Scaloni viene a darnos la lista de 22. Bienvenido, Leo Tuyo.

Esta es la lista de jugadores elegidos para el Mundial Qatar 2022. Arqueros: Emiliano Martínez, Franco Armani, Jerónimo Rulli, Pablo Montiel, Nahuel Molina, Juan Foyt, Germán Petzela, Cristian Romero, Lisandro Martínez, Nicolás Otamendi, Marcos Acuña, Nicolás Tagliafico. Vamos con los volantes: Guido Rodríguez, Leandro Paredes, Rodrigo De Paul, Enzo Fernández, Ezequiel Palacios, Alejandro Gómez, Alexis McAllister. Los delanteros: Lionel Messi, Paulo Dybala, Ángel Di María, Nicolás González, Joaquín Correa, Lautaro Martínez y Julián Álvarez. Ellos están orgullosos de ser convocados y vestir esta camiseta. Esperemos que ustedes como hinchas lo estén también, todos juntos.

0: 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Bueno, queríamos recordar la lista de 22 del Mundial pasado. Y estábamos debatiendo con Celes, que es así, Horacio, la información. Son 26 porque estamos en el 2026. Que en el Mundial 2030 van a ser 30. Claro. Seguramente es así, increchendum, la lista. Por lo menos esa es la información que yo manejo, imagínate. Dando los trapos, pero escuchamos un minutito nada más el relato del Bocha Juriet en el clásico cordobés, Belgrano Talleres, Talleres Belgrano, relataba con el alma, con el corazón, de esta manera, y volvemos y guardamos los trapos.
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0: Viola Belgrano 1-0, gritaron donde quiera que esté. Por cadena 3 Argentina, gritaron, gana Belgrano. 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
1: 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Bueno, fue espectacular, ¿eh? Haberlo compartido con ustedes este lunes. Se iba recién el boche a Juliet Penter en este, con este tema, sea el de la despedida, no te va a gustar, o el de los españoles. Pero vino Favaloro y la pasamos muy bien. Vino Fernando Peña y expectante yo y más o menos. Pero ahora es momento.

Es extraordinario estar acá presente en el estudio, nos encanta. La otra vez salí desde Río de Janeiro, fue hermoso, con el mar atrás, de fondo, la naturaleza, lindo. Mucho más lindo es estar acá, en nuestra casa, en nuestros estudios. Somos muy felices estando aquí en el Bronx de Martínez, bueno, ahora en el centro de Martínez. Nosotros vivimos en el Bronx, a unas 20 cuadras de aquí de la radio, y es hermoso poder los lunes decir compromisos laborales o contractuales o de ocio, estamos ausentes. Pero hoy que pudimos venir, realmente lo estamos disfrutando y mucho, y no nos queremos ir, nos cuesta muchísimo, pero muchísimo. Es

0: Goodbye. Arrivederci. Arriba. Forgot my French. Estar en serio. Muchísimas gracias por hacernos compañía. Nos vamos con Sabrina Carpenter. Y los saludamos hasta el próximo lunes. Que tengan todos una muy, pero muy buena semana. Chao.
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